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1: 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Minutitos, amigos, amigas, estamos de vuelta en la segunda hora de programación aquí en Ritmo Caliente. Grecia Medina al aire. Y quiero saludar a la gente, como siempre, que va a estar gritando los goles en el Tawiche Aguilera este domingo en el Clásico Cruceño, al que todos nosotros tenemos que asistir, ya sea en Camba, ya sea en Collas. Anda apoyá a estos dos equipos cruceños. ¿Viene a Blooming o Oriente Petrolero? Oriente Petrolero versus Blooming se van a estar enfrentando. Me encanta. Esto va a estar bonito. Saluditos a la gente que se ha anotado ya en la lista de los auspiciadores y que vamos a ir a gritar los goles con todas estas empresas. 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Muchísimas gracias a la gente. Nos vemos en el Tawiche Aguilera. Domingo 20 de septiembre, a partir de las 3 de la tarde, bajo el relato de Vinicio Guzmán, el que narra bonito. Avanzamos acá en Ritmo Caliente, amigo.
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1: Ay, qué lindas esas canciones, unas viejitas. Antes, me voy a deshacer de estos audios. La gente me ha mandado. Ronaldito, ¿cómo te va? Buenas noches.
3: Buenas noches, Grecia, buenas noches,
1: papito. ¿Cómo te va?
3: Por si acaso no hay transmisión ahora.
1: No, ya no hay.
3: hay que aprovechar.
1: Hoy sí, ¿no?
3: De la buena música.
1: Claro.
3: Una musiquita, por favor, una musiquita, una cumbia. De Grupo Fama, Querer Tu Amor, porfa, gracias. Uy. Un saludo al barrio más fino, al barrio Cruz del Sur, que estamos activos, Grecia. Saludos para mi querida y amada y nunca engañada esposa, María Cristina, que está escuchando la radio en este momento. Gracias.
1: Bien. María Cristina, la señora nunca engañada, por si acaso hay que recalcarlo.
4: Ya mi amor.
1: Gracias, querido Ronaldito, ya está programada tu canción. Dice por acá: buenas noches, Grecia. Saludos a la fraternidad Timidazos, de parte de Pollos del Profe 2.0. Póngase mi cancioncita, por favor. Esa que puso esta semana, la de LG, me va a extrañar. ¿Quién te va a extrañar? ¿La otra? ¿La que te ha dedicado de Karina? Dedicada para esa que me llama al celo. Dice, ¡ah! Le achunté. Esa que me llama al celo con el número privado. Para tu tóxica nomás, Yadino. Ahorita te la paso, querido. Con dedicatoria y todo, si quieres. por acá. Aló, buenas noches.
4: Yo, Grecia, el 21 volvería solamente por esa noche. Después, no cheque Vaibora.
1: Por esa noche. Oh, qué atrevido, mi amigo. Se pasó, ¿no? Pero siquiera le regalarías unas florecitas amarillas, ¿no? Quiero entender. Por lo menos después de ser así todo caballerito, ¿no? Y decirle, toma tu ramito de florcitas amarillas, mamita. ¿No? Qué terribles son ustedes. La Grecia, ¿cómo estás? Buenas, buenas, buenas noches, dice. Qué lindo escucharte nuevamente. Estamos en jueves de modo retro. Te pediría algo de Jean Paul que gustes, dice, por favor. ¿Y sabes qué? No volvería. Ya tuve mi oportunidad con esa persona. Y si las cosas no funcionaron, es porque algo tenía que aprender. Sí, ¿no? Lo que siempre digo y lo que les dije también. Basurita que se bota, ya no se vuelve a recoger. Gracias, mami. Te mando un besito. Saluditos al chofer más guapo de Piraí, dice Fito Calderón de la 1010. Se manda su mensajito. Gracias, Fito. ¿Quieres ser el amor de tu vida? Puta, no, Fitito. No, no. Mis gatos son el amor de mi vida. Todavía no hay un chico que me ha tocado el corazón, te diré. Tal vez está en el extranjero y ha llegado a pensar. ¡Aló, bebé! ¡Buenas noches!
5: ¡Grecia!
1: ¡Hola, papito! Mira,
5: Grecia, no sé. Vos, Nica, nadie me salva. Estoy acá con dos, tres colores blancos.
1: ¿Ya?
5: Nadie me salva. Tengo mayoría parada. No sé quién. Llame a un oficial que vaya, me dejó aquí en la cabaña. Estoy aquí en el parqueo 3. Porfa, Grecia. Pero antes
1: te auxiliamos, ¿no?
5: De eso, una música, por favor.
1: Ya.
5: Amar Azul otra vez, porfa.
1: Ya, te la paso, Amar Azul. Oye, ¿dónde te llevan tus clientes a vos? No, esa aplicación está mal. Instalala y volver. ¿Cómo es? Desinstalala y volverla a instalar. ¿Cómo te lleva? No sé, pues de aquí a que pongas la luna o el sol a Santa Cruz, bebé. Hay que revisar esa aplicación. Al amigo le tocan carreras extra largas. Vas a tener cuidado, amigo, porque por ahí dice que los riñoncitos tienen un buen costo. 8 con 13 minutitos, amigos, amigas, avanzamos en Ritmo Caliente.
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1: Dale una cumbia, papá.
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1: Que pase. 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Temor. Que no ha cantado esta canción. Ah, no, no, no, no, no. 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Yeah.

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0: 8 de la noche con 25 minutitos, amigos, amigas. La gente se va comunicando conmigo. No olvides participar de la dinámica del día de hoy. ¿Cuál es la dinámica? Atentos para la oreja. ¿Volverías con tu ex solamente por no estar solo o sola este 21 de septiembre? Pregunta seria, papito. O a las mujeres, ¿no? Nosotras que somos de que, ay no, ¿cómo pues ese chico? Dos veces no pisaría el palito, dicen algunas. Escuchar la respuesta de la gente. Gabrielito, te has extendido. A ver, ¿qué me dices ahí? Hola.
2: Buenas noches, Grecia. ¿Cómo estás? Espero que haya tenido un excelente día. Muy provechoso, muy bendecido.
0: Gracias,
2: a mi su amor. Pregunta de la noche. A ver, todos yo creo que ya son adultos. Ya saben lo que quieren, lo que no quieren, cuándo quieren y cómo lo quieren, digamos, ¿no?
0: Sí.
2: Y casualidades de buscar para volver en estas fechas. No hay. Saben lo que quieren, saben cómo lo quieren, cuándo lo quieren, cuándo no lo quieren. Así que ambos son utilizados por ambos. No hay que aquí que vas a volver, nada. Porque uno no vuelve por días. Porque eso es volver por días nomás. Es pausarse nomás. Las cosas como son, Grecia. Las cosas como son. Y otra. El hombre nunca anda solo. Podrá ser soltero, pero nunca estar solo. Lo mismo las mujeres.
0: Claro.
2: Podrán ser solteras, pero nunca están solas.
0: Puta, qué fuerte, oye. Así anda solita nomás por la vida. Claro, nunca estoy sola porque tengo mis gatitos conmigo, claro.

0: No.
1: No, no, no, así no, así no. ¿Qué dice por acá? Ahorita te programo, querido Luchito. Gracias, mi amor. Dice, buenas noches. ¿Será que me puede complacer con un clásico de Miguel Orías, Vino Griego? Temón, papito. Ahorita te la paso, ¿ya? Hola, hola, Radio Caliente. Buenas noches. Estamos activos los trufis rojos del kilómetro 14 del Barrio Lindo. Atentamente, el Interno 73. Más conocido como El Pibe, dice. Buenísimo su programa. ¡Felicidades! Felicidades a ustedes que están trabajando, mi vida. A ustedes que están trabajando todavía para prestar el servicio público a la gente, ¿no? Que todavía tiene que ir a su casita, que viven lejos como yo, que le van a ponerle el sol, la luna y la luz a todo Santa Cruz. Saluditos a la gente que está trabajando, a los truficitos rojos del kilómetro 14 de Barrio Lindo. Saluditos también a los trufis también de Blooming que están trabajando. Sé que me escuchan, vecina, yo sé que me escuchan. No se haga, escríbame, mándame un mensajito. ¿Qué dice por acá? Saludos para mí, dice. Saluditos, querido Carlos. Carlos, dice en su nick. Querido, saluditos, amigo. Qué lindo, qué lindo. No te conozco, pero igual te mando saludos. Por favor, quiero felicitar a mi hermano Miki Escalante, que está cumpliendo añitos. Dice que Dios lo cuide y siempre lo proteja. Que todo lo que sea su corazón se cumpla de parte de su hermana y su madre. Muchísimas gracias. ¡Qué bonito! Felicidades al querido Mikicito, entonces, que está cumpliendo añitos. Miki Escalante dice, ¡felicidades, mi vida! ¡Que Dios te bendiga! Y si vas a festejar, por favor, ahí nos echas un silbadito, así. Yeah. Para acompañarte, pues, papito, para acompañarte.
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1: Para todos los bombones asesinos. ¡Ay, ay, ay! Bailámelo, por favor, así bonito, sensual. Yanguerita, subile volumen, baila mami. Yeah. Dice Steffi. Saluditos a las chicas, las empoderadas. Al empoderado de Felipao también un saludito, ¿no? Baila Felipao. Yeah.

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3: 8 de la noche con 34 minutitos en todo el país.

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1: 8:38, amigos, amigas. Revisamos los titulares a esta hora. Vamos a irnos con las noticias de seguridad. Miller declaró durante 3 horas sobre el caso de enriquecimiento ilícito de Cerimedo, dice el abogado. Nadia Miller respondió casi un centenar de preguntas hechas por el Ministerio Público y la defensa de Cerimedo planteó también un contrainterrogatorio. Nadia Miller, Sergio Justiniano, informó que su cliente declaró en calidad de testigo durante 3 horas por el caso de enriquecimiento ilícito, donde se investiga a su pareja y asesor político Fernando Cerimedo. Luego de 3 horas ya concluyó esto, la declaración, ya es una prueba dentro del proceso, indicó el jurista. Justiniano explicó que durante la declaración en calidad de testigo, en el marco del caso de enriquecimiento ilícito, ella respondió casi un centenar de preguntas, las cuales fueron respondidas. Además, también señaló que Cerimedo, junto con su defensa, también presenciaron la declaración, quienes plantearon un contrainterrogatorio. En horas de la tarde este jueves, un contingente policial llegó al domicilio donde se encuentra la activista Nadia Miller, quien será trasladada para que preste su declaración informativa respecto al caso Cerimedo en una cámara Gesell en la unidad de víctimas especiales. Miller pidió ser declarada testigo protegido durante las investigaciones en contra de Cerimedo, a quien acusó por el ataque de los tiros que sufrió en la puerta del hotel en la ciudad de Santa Cruz de la Sierra. 8:40, avanzamos en Ritmo Caliente.
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1: Dame un reggaetón a esta hora de la noche.
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0: 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Mucho de la noche con 43 minutitos. A ver qué dice la gente. No se olviden participar conmigo con la dinámica. Este 21 de septiembre, ¿volverías solo por no estar solo o sola? ¿No? ¿Volverías con tu ex? Pregunta seria. ¿Qué dice por acá? Alegría, buenas noches. Mi respuesta es un no y con mayúsculas. Puta, ya, amiga, te he entendido, mamita. No me grites, pero. El 21 de septiembre no necesita convertirse en una excusa para regresar con alguien. Así que definitivamente, no, no, no, no, no. Te hemos entendido. Se nos han gritado, han escuchado. Que nos pegue nomás yaps, ¿no ves? Se había enojado la amiga. ¡Hola, buenas!
1: Grecia, Grecia.
0: Dime, dime.
1: Te cuento que, bueno, hay la posibilidad que me vaya a Chile, por si acaso.
0: Puta chalita, papito.
1: Para escuchar la radio, ni modo, tengo que descargar la aplicación.
0: Claro, obviamente.
1: Y, bueno, estoy un poco triste, pero a la vez feliz, ¿verdad? Porque en realidad es una decisión bien costosa.
0: Claro.
1: Pero a veces es necesario tomar fuertes decisiones. Ponela esa canción, por favor, Bombón Asesino. Chau.
0: Ya la puse, mi vida. ¿La escuchaste? Espero que sí. ¿Qué dice para acá? Hola, buenas noches, Grecia. ¿Cómo estás, hermosura? Bueno, por lo que me veo, yo completita. Gracias, mi amor, gracias por preguntar, estoy bien. Iglesia, buenas noches, una musiquita, por favor, del polaco, ¿por qué te fuiste? Pero me has dejado plantada también, ¿no ven? ¿Cómo no me voy a ir, papito? Puntual, le digo, me deja plantada el amigo. ¡Hola!
2: Gracias, yo volvería con ella para decirle solamente, fuiste la otra también en mi vida. Es un pasatiempo nomás.
0: Y yo te digo a ti, goodbye. Puta, qué cruel, amigo. No, lo rompes el corazón a la amiga. Vámonos con una canción antes de irnos ya a la pausa publicitaria, que es cortita, por cierto.
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0: Poneme una cumbia esta que suena excelente. Bam, bam.
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0: Ya que pase la tercera caja.
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0: 55 minutitos, amigos, amigas. Estamos en Radio Caliente, Ritmo Caliente al aire.
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0: Vámonos con los audios. ¿Qué dice la gente? Oye, Norberto se reexcedió. ¿Dónde está su audio? ¡Ah, lo perdí! ¡Aló, buenas!
2: Hola, hola, hola. Buenas noches, Grecia. Claro que volvería contigo, pues, por el Día del Amor. Dice. Para darte tu regalito. ¿Volveremos, mi vida?
0: ¿Cuál va a ser mi regalito? Curiosidad. Una joyita, algo que tenga valor, digo, ¿no? Porque si va a ser flores, no, papito, no. Yo prefiero pasar nomás. Interesada, chica, ¿no? Soy ratón casero, nunca olvido mi agujero, dice. ¡Oye! Se le están poniendo, ¿no? Cuidado, cuidado, chicos. Anda a comer otro quesito, te van a decir. ¿Qué dice por acá? Está bueno el programa, ni modo, dice. Sigo fiel como todas las noches, escuchando hasta las 10 en punto de la noche, dice Dianita. Por favor, ¿me puedes complacer con una canción, porfa? Que sea bonita y una piscina... ¡Ay, ay, ay, ay! Una casa que sea bonita y una piscina para nadar. Ay, ya, no me acuerdo cómo se llama la canción, pero te la pongo. Dice, te la paso. Aló, querido Elmercito, ¿qué dice mi interno 18? Buenas noches.
3: Hola, Grecia, ¿qué tal? Hola, buenas noches. Aquí buena. Escuchándote siempre. El 18, vas a ver. Por favor, no sé si tenés. No lo sé, ojalá lo tenga.
0: Espero.
3: Aunque es un poco muy, muy lenta la canción, muy balada, como vos le decís. Pero es de Pitbull y Ken White, dime. Si sí es que la tenés, si no pone algo clásico de Ken White, ¿ya? Gracias, saludo.
0: Rakim y Ken White, tengo Dime Cómo Olvidarte, Dime Qué Será. Esas dos tengo de Rakim y Ken White. A ver, confirmame, porfa, ahí te ruego, te encargo, ¿ok? El chico fitness. Oye, chico fitness, no me has mandado tu foto todavía para confirmar si eres fitness o no. Para contar los cuadraditos de tu abdomen.
4: Hola, hola, Grecia. Buenas noches, qué linda voz, qué lindo programa, Grecia. Una musiquita, por favor, de Jambao.
0: Ya.
4: Tu barca. Gracias, esa te la dedico. Chao, chao.
0: Ya tengo dedicatoria. Yo la tengo. Buscar ahorita por nada más antes de irnos a la hora en punto. Jambao, ¿dónde está Jambao? Yo quería poner otra de Jambao, que es la de Esta Noche Quiero Volar. Me encanta. Ahora sí, queridos amigos, estamos en modo retro, sí señor.
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0: Poneme una cumbiosita.
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0: Canción. Saludito, querido chico fitness. Mercita, por favor, confirmame la canción que tú querías escuchar. Mientras tanto, disfrutamos de esta cumbia.

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1: 9 de la noche con 2 minutitos en todo el país.
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1: 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Ritmo Caliente. 8 de la noche con 8 minutitos, amigos, amigas. No te olvides que tú y yo tenemos una cita deportiva este domingo 20 de septiembre, sí, señores. Vamos a irnos todos a gritar los goles de Oriente Petrolero versus Blooming Oriente Petrolero. Vamos a esta cita deportiva, pero no nos vamos solos, vamos a ir acompañados de nuestra lista de auspiciadores. 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Clásico cruceño, bajo el relato de Vinicio Guzmán, el que narra bonito. Ahí está, listo. Muchísimas gracias a la gente que está con nosotros entonces. ¿Dónde está? A ver, ¿dónde está? ¿Dónde me perdí? Rudicito, lee, bueno, pone las canciones de todos menos la mía. Gracias. No te quería saber si estabas atento, pues, ¿no? Ahí estaba escuchando la radio, el Rudy. Y dice Rita Bella, buenas noches. ¿Podría ser mi temita, por favor, que no me pusiste ayer? De Lucas Hugo con un nudo en la garganta. Ya, te la paso, no te preocupes, ahorita te la programo, mi vida. Muchísimas gracias, te mando un besito. Sí, ayer teníamos partido, pues ya no las puse. Pero las puse después del partido, las puse programadita. Ya no seguí, honestamente, el... ¿cómo se dice? El rastreo de las canciones que haya salido, sí. Ojalá me lo hayan pasado, ¿no? Yeah. ¡Aló, papito! ¡Buenas!
2: ¿Qué tal, Grecia? Buenas noches, aquí Miguelito. La puerta chile. Grecia, por favor, una cancioncita neta de bloque, una calle nos separa, por favor.
3: ¡Beijo!
1: ¡Beijo! ¡Me encanta lo último, oye! Ahorita te la pongo, una calle me separa. ¿Qué dicen? Alberto se recontra excedió. A ver, ¿qué dice por acá? ¿Me estará dejando un testamento?
4: Hola Grecia, buenas noches. Participando de la pregunta que lanzaste.
1: ¿Ya?
4: La verdad que me siento un poquitito mal.
1: ¿Por qué?
4: Por la respuesta que la mayoría da. Pero quisiera compartir esto con ustedes.
1: ¿Ya?
4: Dios es bien grande y ha dado una gran bendición a todo ser humano, entre hombre y mujer, el enamorar.
1: Claro.
4: Lástima que no hemos comprendido esa palabra, enamorar. Otros lo dicen, irse a moteles, irse a pasear, ir a bailar y todo lo demás. Todo se puede hacer dentro del marco del respeto.
1: Claro.
4: Pero el enamorar es conocerse en su profundidad a cuál va a ser tu pareja para toda tu vida quizás. Conocer cómo es la persona. Ya si es floja o solamente por encimita muestra por tenerte. Tantas cosas. que se puede aprender,
1: claro,
4: antes de meter la pata, digámoslo así.
1: Ay, da.
4: Ya, porque es una lástima de que digan me casé o tuve y lo boté porque estoy aprendiendo, no. Esa gran bendición hay que aprovecharla y conocer a la persona en su profundidad, para poder estar al lado de ella o de él.
1: Claro. Hay también el jalón de orejas, ¿no? Más sabe una persona, perdón que lo digo y con todo respeto, ¿no? Más sabe uno por viejo que por... Sí, ¿no? No, ya ustedes me entenderán, Dios mío, ya me chupé. Me encanta la respuesta, querido Norberto. Eso es un jalón de orejas para toditos, ¿no? Yeah. Amigos, el amor no es chiste, queridos amigos. No. Como él dice, Dios es grande y nos ha puesto una persona para que podamos quererla y amarla y conocerla antes, ¿no? Antes de hacer cualquier macana, pues, ¿no, amigo? Así que bueno.
4: El enamorar, que es bueno, es muy bueno, por... que tú estás conociendo a tu pareja y siempre hay que hacer lo mismo que hacías cuando estás enamorando con tu pareja, cuando estés casado. Todas las cosas que hacías cuando estás enamorando, hay que hacerlo después de casado. Igual, nada puede cambiar. Porque yo veo de que muchas parejas se casan, ni la cara se lavan. Todo lagañento, todo con su baba y todo salen a las ventas.
1: Claro, uno tiene que arreglarse, ¿no?
4: ¿Verdad, Grecia?
1: Sí.
4: Entonces, todas esas cosas debe uno cuidar, ¿no? Entonces, aprendamos, enamoremos conociendo a nuestra pareja cómo es, si es bueno o malo, para poder vivir bien.
1: Claro, exacto.
4: Eso quisiera compartir con todos ustedes. Si está mal, discúlpenme por mandar este mensaje muy larguito.
1: No hay mucho que hablar. No, está
4: pero
1: super
4: eso
1: perfecto.
4: Es en cuanto más puedo compartir con ustedes. Cuídense mucho y que Dios me lo bendiga.
1: Gracias, querido.
4: Por ese tema, Grecia, un cocaquén palchete y dos cheles también.
1: Dale, dale un cocaquén al chete. Por el consejo, querido Alberto, me encantó. Hay este jalón de oreja para la gente que está casada, ¿no? Arréglese para la esposa, arréglese también para el esposo. Hay que avivar la llama todos los días, mi amor. Qué lindo consejo, me encantó. Ahí está la frase, ahora sí lo encontré. Más sabe el diablo por viejo que por diablo, ¿no? Entonces hay que nomás escuchar este tipo de consejitos de las personas mayores, porque al final, quieras o no, al final estas palabras, si bien dices, te entra por un oído y te sale por el otro, alguito siempre se te va a quedar en el momento, cuando ya te toque, pues, ¿no?, poner en práctica. Así que bueno. Ay, muchísimas gracias, Norberto. Me encantó. Hay un gran consejo que yo me llevo, al menos, para mi futuro esposo. Ojalá llegue.
3: Buenas noches, Grecia. Yo por el Día del Amor les regalaría unas rositas rojas y amarillas, ¿no? Que será una temita del Santo Cachón.
1: Santo Cachón, dale. Una rosita roja y amarilla. Uno para que sea bienvenida a la primavera y otro, te demuestro mi amor con esto.
4: Ya mi amor.
1: Está romántico, los chicos. Antes de irnos rapidito a la pausa publicitaria, amigos y amigas, estamos en modo retro.
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1: Pónganme un reggaetón.
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1: Querido Almercito, subile volumen a este reggaetón.
6: Yo.
1: Raquini, que guay.
6: Adivina.

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0: dice Rudicito. Rudicito, la habrás llamado a esta amiga que te llama con privado, ¿no? Igual vas a hacerle escuchar esta música. Vas a extrañar, vas a ver. Bandida.
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0: 9 de la noche con 26 minutitos, amigos y amigas. Dice, aguante aquí los saludos internacionales. Saludos desde Argentina, dice Venecia, pero no vale, no ve. Figurita repetida, no vale, dice. Sí, no vale, no ve. Hay que intercambiar. Saludos desde San Ignacio de Velasco. Estamos a full sintonía. Me llamo Miguel Osinaga. Gracias, querido Miguelito. Saludito para la gente de San Ignacio de Velasco. Yo también quiero mandar un saludito a la gente de San Javier, a toda la gente que está trabajando o de repente me está escuchando en el pueblo, ¿no? Y también a la gente, pues claro, a la gente de Acapulco, de la cabaña de Acapulco, de Hanoi, de Argentina, ¿no? De Monte Carlo. Ya tiene pues su Starling ahí. Ya nos están escuchando allá de entrito de

0: como recalentar una comida que ya se hizo daño. Mejor voy a pedir otra cosa, dice. Sí, mejor un pollito, ¿no? ¿Te paso el número de pollos del profe? ¡Aló, aló! ¡Buenas noches!
1: Hola, Grecia, hola, Grecia. ¿Cómo está? Buenas noches. Modo Reto. Van 11 meses de René Eduardo. Excelente canción.
0: ¡Ay, ay, ay! ¡Ok! Ahorita te lo voy a programar, mi amor. Vamos con un siguiente audio, mira, mientras te lo busco.
2: Grecia, Grecia, saludámelo a ese poeta. A ese poeta, saludámelo. ¿Ya? Y bueno, una cancioncita, por favor. Puede ser para mover el bote. A ver, conga la cabaña, por favor. Ya, gracias, chao. Grecia, Grecia. Otra Dime. Canción, otra canción, por favor. La de Jambao. Esta noche quiero volar. Esa, ponela. Un beso en la nuca. Chau, chau.
0: Bien. Esa canción me gusta. Voto por la segunda. Yeah. Escogiendo, ¿no? Mis canciones. Una de Jorge Eduardo. No tengo pan 11 meses, mi vida. Ah, no, de Reno Eduardo, dice, ¿no? Buscando más. Con razón, pues no me aparece ninguno. No, no la tengo. Esa no la tengo. Pues Nango, Grecia, dice. No tengo mi vida. Pedime otra, por favor. Ahí te lo suplico. Todo un testamento, dice. Sí, pero valió la pena escucharlo a mi querido Norberto, la verdad. Sundada, dice. De Zion y Lennox. Me encantó esa. Esa sí te la pongo. Listo, ahora sí, ya está programada. Para irnos con un reggaetoncito. ¿De qué reggaetoncito? No, de esas son las que yo iba a llorar, me pide Elmer. Ya estaba listando yo aquí mis toallitas húmedas, mi papelito, mi Kleenex. A poco tendido. ¡Culpa! Iba a gritar aquí. ¿No? ¿Qué ha pasado con la locutora? Iba a decir chico del gimnasio. Vamos con el último audio y ya luego nos vamos a la música.
3: Grecia, Grecia, ahí dijo el cumpito ese que hay que hacer todo lo que uno hace cuando está enamorando.
0: Claro.
3: Hay que hacer lo mismo cuando esté casado, dice, ¿no?
0: Claro, claro.
3: Pucha, entonces yo estoy fallando en esa parte.
0: ¿Por qué?
3: Yo cuando estaba enamorando, ¿ya? Choleaba pa'
0: ya,
3: miércoles.
0: Pues, papito.
3: ¡No! Ahora que estoy casado, me he vuelto muy fiel.
0: Está bien, pues.
3: Puta, estoy fallando en esa parte entonces.
0: Estoy fallando. Tampoco es así, papito. Cuando me case, prometo ser fiel también, ¿ya? Futuro esposo, si estás escuchando la radio, te prometo que serás el único en mi vida. Mira que desde ahorita estoy diciendo, ¿eh? Tómalo en cuenta. Así nomás no voy a perder a mi ganado. ¡Ya! ¡Vámonos a la buena música!
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0: DJ, poneme un reggaetoncito de la vieja escuela.
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0: En modo retro. Ahora sí, querido Elmer, subile volumen. Que todo el segundo anillo se entere que estás escuchando Radio Caliente.

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2: 9 de la noche con 37 minutitos en todo el país.

0: 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Estamos en Modo Retro. Jueves de Modo Retro. Canciones que llegan al corazón. Canciones que tú tienes en la mente. Canciones que en algún momento las has vivido así, pero con toda el alma. Dice mi querido patrón. Buenas noches.
1: Grecia.
0: Hola, papito.
1: Tienes razón eso que decís que Dios nos puso una persona para que la amemos, para no estar solo.
0: Sí, ¿no ves?
1: Pero lastimosamente pues esa persona ha pecado y por su culpa fuimos expulsados del Edén.
0: ¿No ves? Esta persona, bótenla. Ay, Dios mío, por un pecador todos siempre pagamos. Ay, ¡qué martirio, qué martirio! Saludito a mi amigo Fran y a mi esposa Mirania. Dice, saluditos desde Iquique. ¡Muy bien! Un beso grande a toda la gente que está escuchando la radio 105.1 FM Radio Caliente a través de sus redes sociales y de la aplicación también, ¿no? Nos puedes encontrar en Play Store como Radio Caliente en vivo y en todas nuestras redes sociales, en Instagram, en YouTube, en Facebook, en TikTok, en X, en todas las plataformas tú nos encuentras con Radio Caliente en vivo. Y así te vamos a poner súper, pero súper conectado con nosotros. Dice, hola, buenas noches, Grecia. Dice, un saludo desde San José de Chiquito. ¡Qué bonito! Estamos haciendo tarea con mi hija Rachel. Soy Rosaura Suárez. Dice, saluditos, querida Rosaura. Ojalá hayan acabado la tareita, ¿no, querida Rachel? Hay que hacer la tarea del día, se hace en el día, mi amor, ¿ok? Claro, una musiquita, por favor, de Luis Vega, la foto. Mi vida, estamos en jueves de modo retro, mami. Pedime una canción de recuerdito. Esas que te dedicaba tu esposo. Con las que te han conquistado. Yeah. ¿Qué dice por acá, mi amigo? Chico Fitness.
2: Grecia, Grecia,
0: dime,
2: según tu pregunta y según mi conocimiento,
0: ¿ya?
2: Yo creo que se debe volver con la pareja, pero hay que tener en cuenta que va a ser lo mismo, sí.
0: Sí, ¿no?
2: Lo mismo que pasó antes, lo mismo se va a repetir.
0: La gente no cambia.
2: Es así. Por ejemplo, yo estuve con una chica y estuvimos bien y
0: ¿ya?
2: De repente se fue a Chile, digamos, ¿no? O sea, ¿ya? Me dijo que se iba a ir, pero, o sea, iba a volver un mes y se iba a ir, después se iba a volver, pero...
0: No
2: se fue y me dejó y me terminó y todo, me bloqueó todo. Y después
0: no
2: de 2 años volvió. Y bueno, volvimos. Y pero yo fui solamente con corazón frío, así.
0: ¿Ya?
3: ¿Acaso?
2: Entonces, volvimos y fue lo mismo. Estuvimos 3 meses y de nuevo se fue a Chile.
0: No.
2: Y hasta ahorita no vuelve. Y espero que no vuelva más. ¿Sí?
0: Ay. Terrible, ¿no? Terrible. Por eso digo, por una persona que es así, por una chica en este caso, todas pecamos y nos meten al mismo saco. Eso no puede ser. Todavía vemos chicas que queremos con el corazón, pues. Todavía vemos chicas que conquistamos con cartitas de amor. Vamos con el último audio, amigos.
4: Ya, mi amor, listo, te creo. Ya, yo también te voy a ser fiel.
0: ¿De verdad?
4: Bueno, saludos, saludos.
0: A esa risa ya no me convence, pues, papito. No, aquí es todo serio. No me voy a estar sincerando en vano al aire, ¿no ve? Me la está charlando, ¿no ve? 9:41, estamos en modo retro, amigos, amigas. Poneme una cumbia.
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0: ¡Ay, ay, ay! Que suene. Pásame la cuarta caja.

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0: Qué canción más bonita de Miguel Orías.
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0: Ay, qué bonita. Me encanta, me encanta. Estamos en modo retro, queridos amigos.
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0: Claro que sí. Ya los últimos audios, por favor. Ya me tengo que ir en un ratito más. Los últimos minutitos de ritmo caliente. ¿Aló? ¿Hola?
3: Gracias. Y todas son iguales. Todas mienten.
0: ¿Cómo? No digo. No digo que por una todititas pecamos y nos meten al mismo saco. No, amigo, no, no, no. Yo no miento, yo soy bien sincera, ¿ya? ¿Cómo me van a meter a mí en ese saco? ¿Qué les pasa? Si yo soy bien buena, papito. No, no me has conocido, ¿no? ¡Vamos cambiando! Vamos a amargar nuestra noche por ese mal comentario. Mentira, te mando un saludito, querido. Ay, ¿quién le habrá tocado siempre al amigo? Grape le han hecho daño.
3: Grecia, Grecia.
0: Dime.
3: Ponela, ponela esta canción. Amor sincero, ponela. Ponela esa, esa
0: te
3: es buena.
0: Te quiero con amor ya. Sincero.
3: Y antes que te vaya, no te vaya, andate a las 11, porfa.
0: Pero yo, y a las 11, ¿cómo me voy a ir ya también? Yo vivo lejos, lejísimos, ahora sí vivo lejos. Imagínate, yo no les he dicho alguna vez, no me escuchan, ¿no ves? Yo le pongo sol a Santa Cruz. Imagínate que mañana llegue tarde, no le pongas, les va a hacer frío, papito. Piensen nomás, ustedes no son para el clima frío, ¿no ves? No son pues como yo en mi hábitat, frío, tranquila, me camino con polerita. Pero ustedes, crack, se van a desmayar por tanto frío. No, soy responsable. ¡Aló!
4: Qué gracia, tenés que llegar hasta tarde, ayer no trabajaste. Tenés que completar la hora.
0: ¿Cómo que completar la hora? ¡Oye! Allá, vamos a hacer un programa especial, reponiendo horas. Gracias, saluditos, Álvaro dice, busca hombre. Oye, Alvarito. Así siempre son los Álvaros. Yo pasaré a recogerte en mi motico. Dice, puta, me va a hacer frío, pero. Y vivo lejos, de verdad, allá. Puta, en mi cerro vivo ahora. Bonito mi cerro, pero lejos. Mensajitos, gracias a la gente por participar conmigo. Dice, ¿cómo estás? Buenas noches. Dice, ¿sabes qué? El 21 de septiembre prefiero salir con mis amigas. Entre nosotras nos hacemos reír, nos compramos flores, nos compramos cosas, bebidas, pizza, cenita, cine. No tenemos que discutir por nada, dice. No se pierden el tiempo nomás estos chicos, ¿no ves? Hay que nextearlos. Buenas noches, no volvería por una fecha así, el 21, no, definitivamente no volvería, dice. Una relación no se arregla porque el calendario lo diga o porque diga que es el día del amor, que el día de la primavera, no, no, no, no, no. Basurita que recojo ya no vuelvo a alzar, dice. Bien, amiga, este es de mi team, siempre es ella. Otro mensajito dice por aquí. Buenas noches, oh, esto me sorprendió. Yo sí regresaría, dice, pero únicamente si la ruptura fue por orgullo y todavía existe respeto entre los dos. Y dice, puta, amigo, ¿cómo le decimos? Bueno, si es que han terminado, si han quedado en buenos términos, por ahí, ¿no? Ya pues la mayoría ha quedado en malos términos aquí y todos ya se han pronunciado. Acá. Grecia, buenas noches. Por favor, te pido algo de América Pop. Mi ex ya tuvo su temporada, dice. Ahora estamos en una nueva serie. Ya fue el amigo. Qué chalita. Gracias por sus respuestas, amigos.
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0: Me voy despidiendo. Ha sido un gusto estar con todos ustedes. Gracias por acompañarme. Buenas noches. noche más. Mañana es viernes y el cuerpecito lo sabe. Vamos a estar bailando, vamos a estar disfrutando también del viernes, porque mañana ya es de viernes. Mañana destapamos lo permitido. ¡Alú! Me despido con una canción que me estaba escuchando mi amigo. ¿O es esta? Pero, a ver, espera un cachito, voy a hacer la prueba. Creo que no es esta la canción. ¡Ah, esta es! ¡Sí! ¡De amor sincero! Para toda la gente que va a vivir su 21 de septiembre con su amor.
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0: ¡Ay, ay, ay!
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0: Qué bonito. Esto fue Ritmo Caliente, queridos amigos. Mañana nos escuchamos a las 7 en punto. Chau, chau.

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1: 10 de la noche con un minutito en todo el país.
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0: Papi, este es mi tiempo. Y sin mí, la industria no está completa, ¿oíste?
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1: 5:31 en todo el país, en todo el territorio nacional.

Bienvenidos a Chocolate Caliente, que este día de viernes, ¿cómo le va a toda la gente que nos escucha por primera vez, por segunda vez? En este día de viernes 18 de septiembre estamos arrancando el programa. Prepárense, queridos amigos, ¿eh? Que a partir de este momento comenzamos y no paramos hasta las 9 de la mañana en puntito, ¿eh?

0: Comenzamos a partir de este momento, Chocolate Caliente, hasta las 9 de la mañana, queridos amigos. Claro que sí, bienvenidos al programa. ¡Comenzamos!
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buenos días, queridos oyentes. Bienvenidos a Chocolate Caliente, el programa que te acompaña bien de mañanita, con toda energía, el mejor ánimo para comenzar el día. Noticias, buena música.

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1: 753-25005, envía tu reporte ciudadano, ¿qué pasa en Santa Cruz de la Sierra a esta hora de la mañana? ¿Tenés algo que contarnos? Envíanos una fotografía, un audio, un video. 753-25005 es el número de Chocolate Caliente. Para reportes ciudadanos todos los días, vamos a habilitar el número 620.

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1: Buenos días, Bolivia.
2: Buenos días, Bolivia.
1: Lito Show ya está en cabina.
0: A levantarse, vamos.
3: Despiértate.
4: Levántate, flojo. O tú te levantas o yo te levanto. No, no, no. No me digas que soy un sargento. Soy tu madre. Y mientras vivas en mi casa, haces lo que yo diga.
0: A levantarse, vamos. Porque el deber nos llama.
3: ¡Levántate!
0: Quiere seguir durmiendo, ¿eh? A levantarse, vamos. Bienvenidos al programa, bienvenidos a Chocolate Caliente. ¿Cómo le va, doncito, yendo a trabajar? Que le vaya bonito, que le vaya bien. Se fue, chaucito. ¿Qué pasó? ¿De qué se olvidó? El celular. Pero no pasa nada, está en buenas manos, en la mano de su esposa. El que nada tiene, nada teme. 5 de la mañana con 42 minutos, queridos amigos. 5 de la mañana con 42 minutos. Estamos aquí para estar contigo, para acompañarte en el transcurso de la mañana con buenas noticias. Todas las noticias más importantes, las más relevantes, vamos a escuchar el día de hoy, ¿eh? Buena música, entrevistas, información, entretenimiento y, por supuesto, mucha alegría. Así que prepara tu desayunito, prepara tu tacita de chocolatito, de tecito, de cafecito, de lechecita, lo que usted quiera, ¿eh? Y subile volumen a la radio, quédate con nosotros porque tenemos una mañana llena de sorpresas, llena de alegría, música y muy buena compañía, ¿eh? Hoy es día de viernes y, como siempre digo, ¡qué día de viernes! ¿Hace cuánto tiempo te esperaba viernes? ¡Desde el otro viernes! Esto es Chocolate Caliente, queridos amigos, ¿eh? Tu compañía de todas las mañanas. Sean agradecidos con Dios, sean agradecidos con la vida, sean agradecidos con las personas que los rodean. El dar gracias es muy importante al inicio de una jornada laboral, ¿eh? El hecho de que usted esté con los ojos abiertos el día de hoy ya es una persona muy, muy, muy bendecida, ¿eh? Así que, queridos amigos, tengan un bonito día de viernes, mente positiva el día de hoy. Usted que está escuchando la radio es un hombre con suerte, es una mujer con suerte, y hoy se va a hacer efectivo eso que tú estás pensando, ¿eh? Vayan con la mentalidad positiva, no digan ojalá me va a pasar esto, ojalá tiene que suceder esto, no. Si usted tiene planeado algo el día de hoy, ejecútelo de manera positiva y verá que va a salir todo bien. Si estás pasando por un mal momento, queridos amigos, amigas, oyentes, nada es para siempre. Después de la tempestad, después de la torrencial lluvia, viene la calma, ¿eh? ¿Has tenido malos momentos? Tranquilo, ya se vienen los buenos momentos. Si tenés ganas de renunciar a eso que estás haciendo, ponte a pensar que detrás de ti hay personas que dependen de vos. No lo hagas por vos, hacelo por ellos. La gana de tirar la toalla a veces cuando uno no quiere, porque de pronto ya está cansado.

Hoy tenés una oportunidad de brillar más que ayer. Hoy, como cada mañana, es una nueva oportunidad para crecer. La actitud lo es todo. El esfuerzo de hoy es el éxito del mañana, queridos amigos. Así que, mente positiva para que todas las cosas sucedan. El hecho de que usted se levante tempranito todos los días madrugando, no es que seamos locos, sino que tú tienes un objetivo, tú tienes un motivo, tú tienes una meta, tú tienes una misión, una visión a corto, mediano, largo plazo que necesitas ejecutar. Y quizás en el transcurso del camino ya estás sin fuerza, pero levántate para seguir adelante, porque hay personas que están detrás de ti, que dependen de ti y quieren que tú sigas adelante. Así que, queridos amigos, hazlo por ellos, por tu motivo que te mueve toda la vida, por tu motivo que te hace que tú te levantes todos los días bien temprano, por tus objetivos, por tus metas. Y algunos su motivo son sus seres queridos, su papá, su mamá, su familiar, o especialmente su hijo o su hija, para darle el bienestar, para darle la comodidad, para darle una mejor oportunidad de vida. Y ese esfuerzo que tú haces, sin lugar a duda, querido amigo oyente nacional e internacional, vale la pena, vale la pena. Que Dios te bendiga. Feliz día de viernes.

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2: 5:52 de la mañana en Santa Cruz de la Sierra, Bolivia.

0: diputados aprueban por más de dos tercios el crédito de 1.900 millones de dólares del Fondo Monetario Internacional. El ministro de Economía y Finanzas, Cristian Morales, se presentó ante el Pleno de la Cámara de Diputados para exponer los alcances del crédito de 1.900 millones de dólares del Fondo Monetario Internacional. Las fuerzas políticas debatieron el préstamo. Tras ser aprobado en sus dos estaciones, por más de dos tercios, el proyecto será remitido a la Cámara de Senadores para su revisión, dijo el presidente de Diputados, Roberto Castro. Tras instalarse esta sesión en horas de la tarde, el ministro de Economía y Finanzas, Cristian Morales, presentó los alcances de este crédito. Y oficialmente, queridos amigos, se aprobó por más de dos tercios el crédito de 1.900 millones de dólares del Fondo Monetario Internacional.
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0: Bienvenidos a este día de viernes, queridos amigos. ¿Cómo le va? Buenos días. Buenos días, buenos días. Messi, buen día.
2: ¿Qué tal, papito? Es viernes, como te esperaba, viernes. Hoy es viernes, el cuerpo lo sabe, actitud positivamente positiva. Y nada, a pasarlo bomba. Si van a conducir, no conduzcan. Como es, si van a beber, no conduzcan. Si van a conducir, no beban. Y los que no tienen coche, pues a desmadrarse. Por favor, librito, altimita, por un minuto de tu amor, ya, de Los Ángeles, Charlie. Nada, que tengan un lindo día, bendiciones, se me cuidan, nos cheque, chau.
0: Gracias, querido amigo Messi, Fernando Weber. Estás enamorado, Fernando Weber, ¿no? Hola, ¿qué tal, mi querido amigo Luis Alberto Solís? Buenos días, la canción número equivocado. Hoy es viernes, el cuerpo lo sabe. Feliz fin de semana a todos desde Meridón, España. Están pidiendo bonitos temas, ricos temas.
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4: Hola, ¿qué tal? Buen día, querido Lito Show. Aquí te saluda nuevamente Gabrielito Activo. Nada, Lito, desearte un espectacular y bendecido fin de semana. Que la pases espectacular al lado de toda tu familia.
0: Muchas gracias.
4: Y hoy en Música Free, por favor, pedirte un temita de la banda gorda Alegre y Triste. Listo, pariente. Saludos allí a Cucurella, al Chule y al Cabeza de Patasca.
0: Saludos, querido amigo, y muchas gracias por estar escuchándonos, ¿eh?
5: Buen día, Lito Show, aquí Jesús al cuatrero de frecuencia, como siempre reportándome bien temprano, empezando el laburo, pasando ya por la radio también. Ya vi que esta ventana está abierta, ya va a resfriar, mucho calor. Bueno, pues, Lito, quisiera desearte que tengas un excelente día, mi hermanito, y por ende un excelente fin de semana. A usted y a toda la gran familia chocolatera, espero que la pasen súper espectacular, rodeado siempre de todos sus seres queridos. Cuídense, querido, mi querido amigo. Y bueno, quisiera pedirte un temita, como siempre,
0: presentando
5: a Telito. Por favor, no sé si es que se puede, Morena Tropicana. Ya, gracias. Chau.
0: Hoy es viernes y colocamos de todo viernes. Música Free, querido amigo. Así que saludo para usted, don Jesús. Gracias por estar en sintonía de Radio Caliente. Erlan Pimpo Núñez de la línea 121. ¿Cómo le va, don Erlan? ¿Todo bien? ¿Todo vientos? SN sin ninguna novedad en el Gromi, en la línea.
6: Buenos días, Lito Show. Creo que otro día más de temperatura alta hoy día, ¿no? Va a ser calor de nuevo, Lito. Lito, ¿será que puede ser la Oriente, por favor? Con respeto se lo pido, porfa, es justo y merecido hoy día escuchar esa canción. Gracias, Lito, que tenga un excelente viernes.
0: Las palabras de los oyentes son órdenes.
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0: Pero para hablar del clásico cruceño, señoras y señores, este domingo. Usted que está escuchando la radio, queridos amigos, el clásico cruceño se viene de la mano de todos los auspiciadores. aquellos que forman parte ya del selecto grupo de auspiciadores del Clásico Cruceño. ¿Qué espera usted para formar parte, con hacer conocer su negocio, su emprendimiento, si usted tiene algo que promocionar, algún producto que dar a conocer? 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Ya ha confirmado su presencia. 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Así que ya lo sabes, queridos amigos. Si hay alguna empresa que quiera sumarse, confirme, mande QR al 62406-444, queridos amigos. Así que bienvenidos al programa, bienvenidos a Chocolate Caliente. Y como estamos hablando de clásico, para las dos veredas, ¿usted es hincha de Blooming Oriente, señorita directora? Tiene cara de bluminista. No puede. Hincha de Oriente, La señorita, bien creí que era hincha de Blooming. Bien creí que era hincha de Blooming, la señorita directora.
7: ¿De verdad?
0: Por Dios, por Dios. Señoras y señores, la Academia Cruceña versus el equipo refinero. ¿Sabe por qué le dicen equipo refinero a Oriente Petrolero? ¿Por qué? ¿Por qué qué? Porque refinería de Oriente Petrolero. Allá. La Academia Cruceña versus los refineros. La AKD versus el equipo albiverde. El uniforme de Oriente Petróleo, ¿cuál es? ¿Qué color es? Verde y blanco. No, pero oficialmente creo que es verde, ¿no? ¿Qué pasó con el albiverde?
8: Con gran destreza y con gran humildad es la celeste, señor.
0: Pero bueno, esa es harina de otro costal. Lo importante es que Radio Caliente va a transmitir el partido, y esa es una oportunidad que usted no puede perderse. Aquí te hacemos la cordial invitación para que usted forme parte del clásico cruceño. 62406444. No lo veo a Benavides. ¿Qué pasa, querido Benavides? Que estaban chismeando, que andás en otras veredas, que no necesitas publi, porque aquí te la hacemos gratis. Saludos para usted, querido amigo JB.
9: El celeste triunfador. 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
0: 6:00 a.m. en punto.
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2: 6 de la mañana con 6 minutos en Santa Cruz de la Sierra. ¿Cómo le va? Buenos días a todos. Gracias por estar escuchando la radio. Gracias por permitirnos ingresar a sus hogares. Ay, ay, ay, septiembre, mes del amor, mes de los estudiantes, mes de nuevas oportunidades, mes de la Feria Expo Cruz, mes del clásico cruceño en el que va a ganar. No lo sabemos. Algunos dicen Orientito, otros dicen Blumincito.
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¿Usted alguna vez ha ido a la serenata del 24 de septiembre, la verbena que se prepara en el Arenal? ¿Usted ha ido? Sí, ha ido. Yo creo que la última vez que fui fue hace muchos años. Voy a darme la oportunidad de ir este año, ¿eh? A ver cómo se está preparando todo en el Parque El Arenal el día de hoy. Chisméeme, por favor, cómo está.

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1: ¡Uy! 6 de la mañana con 10 minutos en Santa Cruz de la Sierra. Es hora de salir al trabajo. Vaya, que no se haga tarde. Que le vaya bonito el día de hoy, ¿eh?

0: Hola Lito Show, buen día viejito, ¿qué tal? Feliz día viernes, que tengan un excelente fin de semana. Va a ser calor, zanga. Calor, calor, calor. Por favor, esa cancioncita que dice de Totora, márchate ahora. Saludos, se cuidan. Chau, chau, chau.
1: Buen día, Lito Show, aquí escuchándote, todo, como todos los días, no mando muchos mensajes, no mando todos los días, pero siempre te escucho, así que por favor, un temita de Chica Brasileña, por favor, gracias, feliz día para todos y feliz viernes para vos, Lito Show.

0: Chica brasileña, por favor.
1: Lito, ¿cómo anda, querido Lito? Lito Ceballos López, ¿cómo anda ese viernes? Saludo para vos y toda la audiencia, que tengan un bonito fin de semana, que sea productivo, los que puedan trabajar, que trabajen y le vaya bien, los que pueden descansar, que descansen. Nada, acá firme con ustedes, como todos los días. Saludo, Lito, bendiciones.
2: Saludo, querido Juan Carlos, gracias por estar escuchando la radio, gracias por tu buena onda, Juan Carlos, ¿eh?

0: Para todas las morenas que están escuchando la radio y para todas. Falta canciones para las rubias, ¿no? Claro, podría ser esta.
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0: Vamos a dar la bienvenida a toda la gente que nos sintoniza, nos escucha, nos ve, nos sigue. Todos los días de lunes a viernes. De la mañana con 17 minutos. Hoy este día de viernes. ¿Cómo te esperaba, viernes? ¿Desde cuándo te esperaba? Desde el otro viernes. Para toda la gente que está escuchando la radio, ¿eh?

vamos a saludar a la gente que se va conectando con nosotros. A ver quiénes son los que están conectados, ingresen a Radio Caliente en vivo. Ya comenzamos con noticias, con información, con todo lo que tenemos preparado, ¿eh? Voy a saludar los buenos días.

denle me gusta a la transmisión en vivo y tengan la gentileza de compartir para que personas que siguen las redes sociales tengan la oportunidad de vernos, ¿ya?

0: Buenos días, Lito. Aquí Matamba presente desde el tractor. ¿Qué tal, Matamba? ¿Cómo le va, mi querido amigo Matamba? Aquí llegando, Matamba presente desde el tractor, llegando a la zona. Porque más tarde el sol estará que quema, dice. Por favor, una música de viernes. Una de Rodrigo Tapari. Es tan grande este amor. Qué buena canción.
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0: Hoy no hemos venido con la gana de complacer musicalmente a todos los oyentes.
2: Esa mentira, Lito Show.
0: Bueno, vamos a hacer lo posible por complacerlos a todos.
2: Esa mentira, Lito Show.
0: Mejor no digo nada, mejor no digo nada. Saludos al jefe Jorge Céspedes, que está cerquita de su happy el 24 de septiembre. Es feriado, mira vos, ¿no?
3: Buen día, Lito Show, aquí firme con Radio Caliente 105.1. ¿Será que hoy día viene en música free? ¿Puede ser algo de la Sketchup? Esa que dice Acereje. Porfa, Lito, estamos activos, 105.1, Caliente. ¡Chau!
0: ¿Usted se acuerda de Acereje, señorita directora? Cuando bailaba en los cumpleañitos de niños. ¿Dónde están los niños? Ponía musiquita, ¿no? Levante la mano, ¿quién quiere premio? ¿Quién quiere regalo? Levante la mano, ¿quién no se bañó? Decía, ¿no? ¿Quién quiere piñata? ¿Quién quiere puñete? Bueno, he escuchado, ¿no? Que así dice, ¿no? Así que saludos para todos los animadores de fiestas infantiles, ¿eh? Saludos desde Sao Paulo, aquí JL escuchando la radio, ¿eh? ¿Y dónde están los niños? Ah, los que están de pie, los que están desayunando para ir al colegio. Último día del colegio, último día de viernes. Y qué bonito, ¿no? Porque levantarse temprano es confortable, ¿no? Tranquilidad total.
2: 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Complaceme entonces con los fabulosos Cadillacs, mal bicho.
0: Aquí nosotros, queridos amigos, hacemos lo posible por complacer musicalmente a todos. Claro, así que no se preocupe. Sin que te des cuenta, las canciones salen aquí en la radio. ¡Se viene la feria! Se viene el cumpleaños de Santa Cruz. Bueno, el aniversario de Santa Cruz, ¿eh? ¿Sabían que Manuel Saavedra, Mamén Saavedra, tiene un anuncio importante el día de hoy? ¿Sabía o no sabía, señorita directora? Póngame la fotito del señor alcalde de Santa Cruz de la Sierra. Ahí está el alcalde, tu alcalde, nuestro alcalde. Y la persona que está viendo en imágenes ha anunciado que el día de hoy tiene algo que decirle a Santa Cruz, ¿eh? A ver, ¿qué podemos mencionar acerca de lo último? Sabemos de que él ha anticipado que va a haber sorpresas en el mes de septiembre. Ya públicamente sabemos de que se están trabajando en la remodelación del Parque El Arenal. Sí, desde mediados de agosto más o menos, ¿no? Mediados de agosto. La recuperación de esta laguna, además de mantenimiento de jardinería, la reincorporación de las famosas sirenas. Y bueno, ¿no? Y sabemos de que es el lugar, el epicentro donde se va a coronar a la Reina de Santa Cruz y de igual manera también la verbena que va a haber el 24 de septiembre, ¿no?
4: ¡Mambo!
0: ¿Qué más hemos escuchado de Manuel Saavedra? Hemos escuchado de que hay algunos proyectos que va a ser entregado en Santa Cruz. La entrega de 3 módulos, ampliación de 8 carriles en la vía que conecta el octavo anillo hacia el aeropuerto Viru. La ejecución del túnel que va a pasar por el tercer anillo del aeropuerto del Trompillo. Tercer anillo. ¿Qué más sabemos? Creo que eso es lo que falta, ¿no? Para conectar, ¿no? Porque anteriormente no había paso en lo que es la Feria Barrio Lindo porque el tercer anillo pasaba por el ingreso de la feria, hasta ahí nomás llegaba, que era una empresa de harina. Ahora ya hay paso, ¿no? Ya podés salir a la avenida Brasil para salir rumbo como yendo para el Tecnológico Santa Cruz. Antes no había, ahora ya hay. Otro lugar es el tercer anillo de la zona de la avenida La Barranca. Para pasar al otro lado se va a ver el inicio del proyecto de este túnel, ¿no? El túnel del cuarto anillo, que se llama túnel Percy Fernández, ¿no? ¿Qué se va a llamar el túnel del tercer anillo? A ver, ¿qué dicen ustedes? ¿Qué dicen ustedes? ¿Qué se va a llamar? Sugerencia. ¿El túnel de qué? Así que, según Saavedra, el tercer anillo es actualmente el único que falta para completar la conexión y consolidar a Santa Cruz de la Sierra como la conocidísima ciudad de los anillos. Escuchá lo que dice yo. Escuchá lo que dice Juan Carlos.
4: ¿De verdad?
0: Que el túnel del tercer anillo se llame Túnel Johnny Fernández. Ya pues, querido amigo, ya pues. Quiere escucharlo de tu propia voz. Quiere escucharlo de tu propia. Para nada más me hace cortar tu música, querido amigo. ¿Eh? Para nada más, ¿no? Que se llame Túnel Percy. Percy Fernández, el cuarto anillo. Túnel Johnny Fernández, el tercer anillo. Bueno, ahí está. No hay ningún problema, querido amigo. Se respeta tu idea. Se respeta tu idea. ¿Eh? Que se llame Túnel Johnny Fernández, dice.
5: Buenos días, Lito. Soy Wandita, presidente de Madrid.
0: Hola, Wandita.
5: Quería mandar un saludo a todos los chocolateros internacionales y nacionales. Por favor, también pedirle una canción de Marc Anthony, Te Conozco Bien, y que tengan bonito fin de semana.
0: Gracias, querida Wandita. Bien, pónganse bien cómodo en este momento. Vamos a saludar a nuestros auspiciadores, a la gente que hace posible que arranquemos el día de hoy, ¿eh? Así que, señoras y señores, bienvenidos al programa.
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1: ¡Arriba Santa Cruz!
2: Bueno, ya no, entonces ya no es el nombre, entonces que sea Túnel Tatiana.

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0: Estamos aquí para compartir con todos ustedes noticias, las noticias más importantes. Buena música, entrevistas, información, entretenimiento y, por supuesto, el cochinote. Es un sector, ¿ah? ¿Eh? Y mucha alegría, claro que sí. 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Comenzamos dando la bienvenida a mi querido amigo Ronald. Juan Carlos Ronald Ceballos López, buenos días. ¿Todo vientos?
1: Para todos Patiños, falta ahí. Ceballos, Patiño, Juan Carlos.
0: Juan Carlos Ronald Ceballos López, Patiño. Ahí está, ahí está, ahí está.
1: Hola, hola, ¿cómo está esa raza viernesito? ¿Cómo te esperaba? Viernes, la verdad.
0: ¿De hace cuánto esperaba el viernes?
1: Desde el otro viernes.
0: Pero claro que sí, ¿eh?
1: No, no, la sentí larga, le cuento la semana. Esta semana fue muy larga. No,
0: ¿Qué sintió?
1: Oiga, qué mal pensada que es la señorita directora, ¿no?
0: Hace falta un micrófono para la señorita directora.
1: Eso le dije, eso le dije. No, o sea, la sentí larga la semana, porque de verdad, o sea, ¿qué cabecín?
0: Les prometo que el día lunes habilitamos micrófono para la señorita directora.
1: De verdad, hace falta, de verdad.
0: Y que esté prendido durante todo el programa.
1: Sí, es exactamente, que esté encendida todo el tiempo.
0: Andresito, ¿qué les enseña? Pero lo importante es que estamos aquí y no estamos allá. Ah, claro, claro. Lo importante es que estamos aquí para aprender la sintonía de Radio Caliente el día de hoy. ¿Qué vamos a tener?
1: Vamos a tener información, videos interesantes para reír y para no reír, de todo un poco.
0: ¿Formas de comunicación?
1: Mensajitos al WhatsApp 785-72961.
0: Ah, perdón, oye, perdón, te estás equivocando el número,
1: perdón,
0: oye.
1: Perdón, perdón. Siete.
2: Ay, mi.
0: Pues no puede ser que no te lo memorices el número.
1: Lo pueden eliminar esa parte, que ese es mi número privado ese.
0: ¿De quién es ese número? ¿De quién es ese número?
1: Por favor, no hable de ese número ya, no mande mensaje a ese número.
0: ¿Cuál es el número de la radio?
1: 753-25005.
0: Claro, porque lo puso la señorita directora ahí en imagen.
1: No. No, yo me lo sé de memoria, solo que como recién me levanté hace una hora, digamos, entonces no estoy tan cuerdo que digamos.
0: ¿Recién te levantaste hace una hora?
1: Ah.
0: ¡Pinocho! ¿Dónde está Pinocho?
1: No, la verdad, no estoy tan...
0: Oye, por culpa de usted, las mujeres no nos creen nada. Puede ser, usted no hace quedar mal a los hombres que no somos mentirosos.
1: No,
0: a los hombres que somos fieles. A las hombres que nos portamos.
2: No, ¿de verdad? No.
0: A los hombres que nos portamos bien. Puede ser. A los hombres que somos serios.
1: Como dice este Benavides, un saludo para mi esposa, nunca engañada y siempre amada, ¿no?
0: ¿Ande sabe usted? Puede ser que sea verdad, puede ser que sea mentira, solo él lo sabe.
1: De Benavides sí, porque, o sea, por la pinta que tiene, o sea, ¿quién más lo va a amar, digamos? O sea, ¿quién más? O sea, milagro que tenga mujer, digo yo, digamos.
0: No habla así, mi querido Benavides.
1: Ah, tira, chaval.
0: Un hombre que es solamente fiel a Radio Caliente.
3: Eso es mentira, Lito Show.
0: ¿No es fiel? Yo sé que es fiel a Radio Caliente y no escucha ninguna otra radio.
3: Eso es mentira, Lito Show.
0: Pero no hablemos mejor de eso.
1: Sí,
0: no hablemos. Mejor hablemos de lo que tenemos preparado el día de hoy, queridos amigos. Así que adelante, querido Ronald Ceballos. Saludemos a la gente de los diferentes mercados que están en sintonía. A la gente del mercado mutualista.
4: Mercado La Ramada.
0: Mercado Siete Calles.
4: Mercado mutualista.
0: Ya dije,
4: mutualista. Ya lo dijo ya. Todo. Entonces, mercado primero de marzo.
0: Oiga, oiga, ¿está bien, querido amigo, usted el día de hoy? ¿Ha recibido una llamada? ¿Molesto con quién está? ¿No lo despertaron el día de hoy?
4: No.
0: ¿Qué pasó? ¿Qué pasó, eh? Nando, no lo despertaste el día de hoy. Nando, tenés la culpa el día de hoy porque está así.
4: Es que tengo una confusión entre amor y odio ahorita yo.
0: Entre amor y odio.
4: Ajá.
0: ¿Qué pasó?
4: Es que yo odio con toda mi alma a alguien, pero hizo un comunicado que me hizo un poco enternecerme y que quisiera apoyarlo, pero no lo voy a apoyar, la verdad.
0: No odie, querido amigo.
4: Yo sé, pero es una forma de decirlo, una forma de decir.
0: Usted sabe que entre el odio y el amor.
4: Es que es hombre.

0: Rolando Ceballos. Vamos a hablar de lo que mencionó JP Velasco. ¿Qué dijo JP Velasco?
1: Bueno, en su creo que fue Twitter, ¿no? En sus redes sociales publicó un mensajito que él expresaba que la población diga, ¿no?, si está de acuerdo o quiere que el feriado se extienda, porque el feriado cae el día jueves, que se extienda a viernes para que sea un feriado largo e impulse el turismo, ¿no? Eso publicó JP Velasco en sus redes sociales.
0: Pero ¿y qué opina usted?
1: Cuando no trabajaba con sueldo, decía, no, hay que trabajar, digamos, ¿para qué es feriado? Digamos. Ahora que estoy con sueldo, que sea feriado, digo yo. Porque la verdad, un feriado largo ayuda a que la gente viaje, ¿no? Impulsa la economía del departamento. Ayuda a que la gente vaya por ahí, pase, gaste su plata, que es lo que quiere, digamos, ¿no? Para que circule la economía en el departamento. Es bueno, eso es bueno.
0: Vamos a hablar de eso en breve nada más, queridos amigos, en el sector de noticias. Pero vamos a tener de todo y para todo el día de hoy.
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0: Así que, señoras y señores, pónganse bien cómodos, líneas habilitadas. Saludamos a la gente que va conectándose con nosotros. ¿Cuáles son las plataformas de redes sociales?
1: A través de TikTok, a través de YouTube y a través de Facebook. Radio Caliente en vivo, búsquenos así y dejen sus comentarios. Síganos.
0: 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Escuche esa canción, amigo, y suspire.
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0: Saludo para Andrés, buenos días, dice. Hola, Andresito Balcero Tobar. Para Libanesa García, hello, dice Libanesa. Jesús Urubí dice, lo que pasa es que el Cochinotti es fiel a Betty nomás, dice. Oye, quiero que el túnel del tercer anillo se llame Túnel Johnny Fernández. Oye, lo que pasa es que hizo un anuncio Manuel Saavedra para la construcción del túnel. Si el cuarto anillo lo conocen por el túnel Percy Fernández, ¿no ves?
4: Claro.
0: Que el túnel del tercer anillo quieren colocarle Johnny Fernández. ¿Qué dice usted?
4: Nada que.
0: Otro dice, túnel que se llame el túnel Saavedra, dice.
4: Puede ser, ¿no?
0: Salud, Juan Carlos.
1: ¿Sabes? Hace también falta un túnel, ¿sabe dónde? En el cuarto anillo de la Feria Barrio Lindo. Ahí hace falta un túnel, sí o sí.
0: Cuarto anillo de Feria Barrio Lindo.
1: Exactamente.
0: ¿Y dónde usted lo va a poner el túnel?
1: Ahí por debajo, porque es un túnel.
0: ¿Pero de dónde a dónde?
1: Ah, desde la Brasil, que ahí empieza un poco y vaya bajando hacia la feria.
0: Pero está el puente del cuarto anillo Virgen de Cotoca, están cerquita.
1: Sí, pero ¿para qué hay un puente en la Virgen de Cotoca si igual llega a la Brasil y ahí se tranca uno en vano? O sea, está de adorno nomás el puente. Es opinión propia, ¿no? Yo soy conductor y yo sé, porque uno va volando ahí por la Virgen de Cotoca, llega a Brasil y ahí se detiene. ¿Para qué, digamos? No tiene sentido, digamos. Hace falta un puentecito, perdón, un túnelcito ahí para que circule bien la...
0: ¿Usted quiere que todo el cuarto anillo sea túnel, ¿no?
1: Es que esa parte, por ejemplo, mañana va a haber... Es una trancadera mañana, tarde y noche ahí.
0: Que haya túnel en la Feria Barrio Lindo. Ah. Si usted es alcalde, ¿lo haría?
4: No.
1: Primera obra sería para... Ahí...
0: No, para ser alcalde tiene que ser concejal primero. Ah,
1: de verdad, ¿no? Y también en el tercer anillo de la Banzer, igual un puentecito ahí. Hace falta, ¿verdad? Ahí es un puente ya, el otro es un túnel.
0: Completaría todos los puentes, ¿no?
4: Claro.
0: Saludamos a la gente de Radio Caliente en YouTube. ¿Qué dice Nair? Ronald Ceballos López nos llenaría de puros túneles y puentes Santa Cruz. ¿Eh? No sería la ciudad de los anillos, sería la ciudad de los túneles, ¿no?
1: No, yo crearía, si fuera alcalde, crearía la primera autopista en Santa Cruz que hace falta ya. una autopista que cruce de polo a polo a la ciudad.

0: Porque ahí uno está en el octavo anillo de la Avancer y quiere ir en el octavo anillo de la doble de la guardia. ¿Qué tiene que hacer? Cruzar toda la ciudad, trancadera, semáforo. Si hubiera una autopista que cruzara de polo a polo, de extremo a extremo, de norte a así, todos los polos. Belleza, ¿no?
1: El otro día yo estaba en un trufi del cuarto anillo y un chofer decía, ¿por qué los camiones pesados pasan por el cuarto anillo? Porque está prohibido que pase por los otros
0: anillos. Claro, por el centro está prohibido. Claro,
1: está prohibido. ¿Por qué? Porque antes la ciudad de Santa Cruz era bordeado por el cuarto anillo. Ahora la ciudad de Santa Cruz ya no bordean por el cuarto anillo.
0: Claro.
1: ¿No? ¿Cuántos anillos tiene Santa Cruz? ¿Décimo? ¿Diez anillos?
0: Bueno,
1: diez anillos, ¿no?
0: Que conectan totalmente hasta el cuarto, pero cuarto. Después sigue, digamos. Sigue.
1: En lo que son incompletos, ¿no?
0: Claro.
1: Pero ya lo denominan sexto anillo, claro. Séptimo anillo, octavo claro. Anillo, noveno anillo, décimo anillo. Pare, maestro, ¿cuánto me lleva? ¿A dónde? ¿Al décimo anillo?
0: Se oye lejos, ¿no? Pero no es tanto.
1: No es tan lejos, ¿no? No es tan lejos. Pero bueno, vamos a la pausa, vamos a breve con más. Al retorno tenemos las coche noticias aquí en Chocolate Caliente. Separamos unos minutos, ya volvemos.
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0: 6:55. A continuación te presentamos las cochinoticias del día de hoy.
1: Buenos días, Bolivia.
2: Buenos días, Bolivia.
1: Lito Show ya está en cabina.
0: Vamos a arrancar ya con lo que tenemos preparado el día de hoy con su anfitrión. Él es el único, el inigualable, el inalcanzable. El que te da las noticias más sobresalientes, raras y que lo que no te cuenta ni te muestra la TV. Aquí con su anfitrión, Ronald Ceballos. Buenos días, querido amigo. Adelante, vamos.
3: Hola, hola, hola, Isocola. ¿Cómo están todos el día de hoy? Iniciamos con las tres cochinas noticias más interesantes en todo el mundo mundial.
0: Vamos arrancando con la primera.
1: Uno.
3: Número uno, habilidades únicas, habilidades especiales, la verdad que todos tenemos en la vida, algunos tenemos diferentes, iguales, bonitas, pero la habilidad que tiene este señor es muy interesante e inusual, le cuento. ¿Usted cuál es su habilidad, Lito Show? ¿Qué es lo que mejor hace usted?
0: Acompañar a la gente a través de un micrófono para hacer pasar todas sus mañanas muy bonitas e inolvidables. Y sobre todo con información, buena música. Yo los acompaño, ellos nos acompañan. Y así hacemos un programa muy, pero muy bonito, ¿eh? Ese es mi objetivo, ¿eh?
4: Eso es mentira, Lito Show.
0: Bueno, ese es mi objetivo, ¿eh? ¿Y usted cuál es su habilidad?
3: Conquistar mujeres, le cuento. No sé cómo le hago, pero caen, le cuento. Aunque parezca que no. La gente dice que no, pero caen.
5: ¿De verdad?
0: Le pasa, le pone zancadilla, no.
3: Se cae. No, en el buen sentido, obviamente.
0: O sea que usted es un hombre romántico.
3: Conquistador, le cuento. Mínimamente han pasado 25 mujeres, creo yo, en mi vida.
0: 25, ¿no?
3: Mínimo. Es que no me acuerdo, no las cuento, digamos, ¿no? Pero ahí, humildemente.
0: En serio. Seamos serios, querido amigo. ¿Por qué miente? ¡Pirocho! ¿Por qué miente?
3: La habilidad de este señor es bastante inusual, en el cual ha subido una red.
0: ¿Cuál es la habilidad de la señorita directora?
3: Ah, de verdad, ¿no?
5: ¿De verdad?
0: Después, ¿cuál es la habilidad? ¿No? ¿Cuál es su trabajo? ¿No? ¿Cuál es su habilidad, señorita directora? ¿Realizar qué?
3: Cocinar, dice.
0: Cocinar, no sabemos, hay que ver, ¿no? Pero bueno, hablemos de lo que estamos hablando, querido amigo.
3: Bueno, porque este señor, la verdad, se especializa en pelar pollo, le cuento.
0: En pelar pollo.
3: Así es, los pela en 25 segundos.
0: ¿En 25 segundos?
3: Así de rápido.
0: A ver, ¿dónde están los amigos que pelan pollos?
3: ¿Dónde están los que hacen caldo, no? Los que hacen majadito, los que hacen caldo.
0: Vamos a ver cuál es la receta para pelar pollo en 20 segundos. ¿O qué es lo que tiene que hacer? ¿Hay video?
3: Hay video.
0: ¿Hay videos?
3: Sí, hay videos.
0: Señoras y señores, la habilidad de esta persona, aparentemente dice mi querido amigo Ronald Ceballos, de que en 25 segundos pela un pollo. Esto está haciéndose viral en redes sociales.
3: Así es.
0: ¿Ya le han puesto apodo?
3: El pelapollo.
0: El pelapollo.
5: ¿De verdad?
0: Vamos a mostrarle a continuación, queridos amigos. ¡Vamos con el video!
6: Ustedes dirán que soy lento, soy rápido.
0: 4, 5, 6, 7, 8, 9, 10, 11, 12, 13, 14, 15, 16, 17, 18, 19, 20, 21, 22, 23, 24.
6: 25 segundos. Ustedes dirán que soy lento.
3: Al final le da una nalgada, ¿no?
0: 25.
3: eso me da que lo vio. Le da para que... Para que se deje.
0: ¡Épale! A ver, ahí está.
3: Ya.
0: Para que se modere, ¿no? Pa' su mecha.
3: Guasa. Lo busca en la cabaña de Río Pereira.
0: Señoras y señores, 25 segundos para pelar un pollo. ¿Qué tal esa? No, no puede ser.
5: ¿Qué va a ser? No te la ocre.
0: No, 25 segundos, 25 segundos. Vamos con la cochinoticia número 2.
3: Número 2, bueno, vamos a hablar de la valentía de estos niños, porque todo el mundo dice que los niños son niños, no son inocentes, pero hay también niños valientes, les cuento, que se enfrentan a personas malas, ¿no? Por así decir, ¿no?
0: Allá, ya sé a lo que usted se refiere.
3: Ajá.
0: ¿Eso dónde sucedió?
3: Aquí en Santa Cruz de la Sierra pasó.
0: A ver, van a estar muy atentos, queridos amigos, porque la verdad... Yo digo que fue mala idea, ¿no? Porque sí. Arriesgaron su vida los niños.
3: Sí, obviamente.
0: Arriesgaron su vida los niños. Pero a la vez se la jugó el niño, ¿no?
3: Sí, la verdad que sí. Porque eran no uno, eran como unos 4 o 5 personas. Eran varias. Y eran todos
0: adultos. Para que toda la gente entre en contexto, ¿qué fue lo que pasó?
3: Bueno, esta casa estaba solamente habitada por los niños. Los padres habían salido. Y las cámaras de seguridad graban cómo llega un vehículo color rojo a la casa, ¿no? Se parquean en la parte de afuera y bajan del vehículo antisociales, maleantes, no sé cómo decirlo, ¿no? Antisociales a querer robar la casa. Ingresan, fuerzan la puerta, saltan por la barda e ingresan para robar lo que había, pensando que no había nadie, pero habían estado los niños adentro.
0: A ver, hay que recalcar que la acción de los niños es valentía.
3: Sí.
0: Que afortunadamente ayudó a proteger su casa, ¿no? Su hogar.
3: Claro.
0: ¿No? Pero también enciende las alarmas sobre, ¿no?, los graves riesgos que
3: de dejar solos
0: a los que se expusieron, ¿no?
3: Claro,
0: ¿no? Es una situación de un robo de vivienda que nadie se salva, ¿no?
3: Obvio.
0: ¿Alguna vez en mi domicilio han robado?
3: No me digas.
0: Sí, han robado.
3: ¿Y qué se llevaron?
0: Mi televisor,
3: no.
0: Mi garrafa. ¿Y sabe qué es lo más llamativo? Con una persona durmiendo y se entraron a robar.
3: Más bien
0: uno está acostumbrado a las puertas abiertas, ¿no? En un barrio normal. Pero imagínense, ¿no?
3: ¿De qué año eso?
0: Hace años fue eso. Eso fue hace años.
3: Oh, ah, yeah.
0: Y otro robo que he tenido, cuando se llevaron la ropa de mi casa, toda la ropa de mi casa.
3: ¿La ropa?
0: La ropa, toda la ropa de mi casa.
3: Para mí que era su ex, quería embrujarlo.
0: No, toda la ropa, incluso uniforme.
3: Quería su calzón.
0: Uniforme, ¿no? Uniforme de mi colegio. ¿Usted ha sido víctima de robo alguna vez?
3: Ya le hace falta el micrófono a la directora.
0: Con razón tiene suerte con las mujeres, dice Nair, ¿eh? Porque usted cochinote las macumbea.
3: No.
0: ¿A usted le han robado alguna vez?
3: Mi teléfono una vez, pero fue en un juego de estos fútbol. ¿Cómo se llama? Tiline, que yo jugaba.
0: Ya, sigamos hablando del hecho, vamos.
3: Bueno, hay el video, podemos mostrarlo por favor, para que vea la gente, en contacto a la gente.
0: Vamos a mostrarle, queridos amigos que están en sintonía de Radio Caliente, lo que pasó con estos niños. Adelante, por favor.
3: Ahí, mire, llegó el vehículo.
0: Explique.
3: Llega el vehículo, se bajan personas encapuchadas del vehículo. Es un vehículo rojo, Suzuki Swift, ¿no? Bajan del vehículo, buscan algo para buscar una escalera, en el cual bajan la escalera para poder trepar la barda. Ahí mire cómo la bajan.
0: Aparentemente ellos deducen de que no hay nadie en la casa.
3: Sí, exactamente. Mire, que eso le da tiempo de armarla, ¿no? Y bueno, nadie espía, no, mire, están encapuchados,
0: ¿no? No, en estos barrios son silencio, pues todo el mundo se encierra. Kilómetro 9, doble vía La Guardia, ocurrió esto, ¿ah?
3: Mire, les da tiempo de armarla, de tomarse un café, todavía aparece y nadie sospecha nada. Nadie.
0: Aparentemente nada. Estos antisociales ingresan al domicilio, ¿no?
3: Claro.
0: Donde habían 2 menores. ¿Cuántos son ellos los delincuentes? 1, 2, 3. Y hay un cuarto, ¿no?
3: Sí, un cuarto que baja después en el vehículo. Ahí, mire, ya 2 le sostienen la escalera, el otro trepa.
0: ¿Tenemos el video de la reacción de los niños?
3: Sí, ahí está. Obviamente está un poquito, ¿cómo se dice? Borrado para que proteja a los niños, ¿no? La identidad de los niños.
0: Ahí estamos, ve cómo se mueve el vehículo con el maletero abierto. Uy, y avanza el vehículo.
3: Sí, avanzó.
0: ¿Por qué avanza?
3: Porque para no levantar sospechas, si no me equivoco. O sea, yeah.
0: Ahí estamos viendo las imágenes, queridos amigos, en este momento. Estamos viendo las imágenes. donde los niños forcejean. El niño forcejea el menor con uno de los delincuentes.
3: Se agarra una silla para querer defenderse, ¿no? Pero después huye.
0: Luego sale del aparentemente del cuarto y ahí está, ¿no? Comienza a gritar. Parece que ellos lo que atinan es a salir huyendo, corriendo de la propiedad, ¿no?
3: Sí, exactamente.
0: Ahí estamos en este momento viendo las imágenes. Se preguntan entre ellos qué van a hacer, ¿no? Ahí está, con el momento cuando ellos huyen, ¿no?
3: Es que ellos pensaban que el domicilio estaba vacío. Eso es su
0: pensamiento. Que el domicilio estaba vacío. Mire, ahí está. Están huyendo, se preguntan qué hacemos, qué hacemos. No vamos, no vamos.
3: ¿Y el auto no hay? El auto no hay,
0: ¿no? No hay el auto, ¿no? Y la escalera está ahí.
3: Está ahí la escalera.
0: ¿La dejaron la escalera cuando se fueron?
3: Ahora que vamos ahorita.
0: A ver, vamos a ver si la dejaron la escalera. Ahí están, parece que uno. Parece que uno se queda, ¿no?
3: Sí.
0: A tratar de buscar algo, pero ahí está, sale. ¿Él es el último? No.
3: Sí, ah, no, ese es el último.
0: Ese es el último. Señoras y señores, estamos viendo las imágenes de lo que ocurrió en el kilómetro 9, doble vía La Guardia. Se olvidaron la escalera, ¿no?
3: Exactamente.
0: Uy, uy, uy, ¿no? A ver, el lado positivo, sigamos viendo las imágenes. Los delincuentes están de pronto operando para tratar de robar, no sabemos qué, pero irrumpieron esta propiedad y el factor sorpresa fue el niño, la presencia del niño.
3: ¿Y qué se enfrentó a ellos? No le tuvo miedo.
0: Al grito de los niños y la respuesta vecinal de los vecinos ha demostrado la importancia de tener una comunidad, un sistema de alerta de parte de los vecinos. Es muy importante,
3: obviamente.
0: A través de WhatsApp de igual manera, ¿no?
3: Claro.
0: El lado preocupante para mí es que estos criminales ya se pasaron de la raya, ¿no?
3: Totalmente.
0: No, puede ser, ¿no?
3: Que trabajen flojos.
0: Ay, ay, ay, ¿no? Totalmente armado, ¿no? Bueno, ahí está, ¿no? Pero bueno, ahí son las imágenes. Vamos con la cochinoticia número 3. Adelante, por favor.
1: 3.
3: Bueno, esta vez nos vamos a Argentina, a la tierra de mi amigo Luigi, en el cual se acerca, ¿no?, el Día del Amor y la Amistad, ¿no?, el 21.
0: Saludos para Crucito, chocolatero internacional, ¿ah? ¿Eh?
3: Se viene el Día del Amor y la Amistad. ¿Y qué se regala el Día del Amor y la Amistad?
0: Lo que... un detalle de parte...
3: Detalle, ¿no?
0: Un detalle de usted que venga de su corazón. No, no va a decir una arteria, ¿no?
3: No. Le cuento que a poco tiempo del Día del Amor y la Amistad se encuentra en Argentina... En la basura, algo muy peculiar e interesante.
0: Puede ser.
3: Bolsas y bolsas de bombones de chocolate tiradas a la basura, le cuento. Y que aún servían, no estaban vencidos ni nada.
0: En la basura.
3: En la basura.
0: Chocolate. ¿Tenemos video?
3: Hay videito.
0: Adelante, por favor.
2: Mira lo que cae del cielo.
7: Tiro, bravo, mira, bravo.
2: ¿Cómo hola? ¿Cómo hola? Hagan plátano grueso, ¿no?
7: ¡Hombre, no!
0: Encuentra alguna gran cantidad de bombones.
2: ¡Eso!
7: ¡Mira!
2: ¡Toma,
7: grilado, bro!
2: Hace frío y mira lo que cae del cielo.
7: ¡Tiro, bro!
2: ¿Cómo hola? ¿Cómo hola? Hagan plátano en
0: grueso. Encontraron una gran cantidad de bombones y nadie dice, ¿me hablaban? Dice. ¿Dónde están los datos del tiempo?
3: No, ¿cómo así eso? La pillaron en la basura.
0: Es que ella le dice...
3: Pero si estaba en la basura.
0: No, yo estoy hablando... Yo estoy hablando del apodo que le dicen a Nair. Bombón asesino, le dicen. Y la yapa que nunca se escapa, querido amigo. Adelante, vamos.
3: Bueno, la yapita, nos vamos de manera tierna, de manera amorosa, ¿no? Porque se encuentran perritos monaguillos, le cuento, una iglesia.
2: ¿De verdad?
0: Perrito monaguillo.
3: Así como la escucha.
0: Ay, ay, ay.
3: El mejor amigo del hombre y también de la iglesia. Acompañan, ¿no?, a la misa, al cura, están ahí como que, ¿cómo se dice esto? Hasta cantan, he escuchado por ahí que dicen.
0: Sí,
3: que
0: cantan
3: también.
0: Hacen seguimiento al cura.
3: Obviamente.
0: ¿Dónde es esto? ¿En Santa Cruz?
3: Sí. ¿No? Aquí en el mundo, pues. Aquí en el planeta Tierra. En Colombia, ¿no? En Colombia pasó.
0: A ver, veamos por favor en este momento. Adelante, señorita directora.
8: El padre Carlos Mario Peña, antes de salir a oficiar la misa, se pone su vestidura litúrgica y al ingreso a la iglesia siempre va acompañado de Luna y Simón, dos perritos que están junto a él en cada Eucaristía desde hace más de 6 años.
9: Y me acompañan en la oficina, me acompañan en el baño y en las ceremonias, en las Eucaristías, ellos siempre están conmigo.
8: Se sientan a escuchar la palabra de Dios siempre al lado del padre Carlos Mario. Lo que más llama la atención de los feligreses es que cuando inician los cantos de alabanza, los caninos aullan al pie de la guitarra.
10: Y es algo hermoso mirar que ellos también les agradan a Dios, es su forma de ellos agradarles a Dios por medio del canto.
9: Y las criaturas, los mismos animales que fueron creados por Dios, llamados también a alabar a Dios. Y pienso que eso es lo que hace Simón y eso es lo que hace Luna.
8: En videos que el padre sube a las redes sociales, se ve a Simón cuando el padre está arrodillado orando y el perro también se hinca junto a él. Incluso sus patas delanteras también las pone en modo de oración.
9: Y en ese momento yo fui a hacerle oración a la niña porque me pidieron que le hiciera oración porque tenía algún dolor, en fin, y le impuse mis manos y cuando vimos en algún momento que Simón también tuvo ese gesto de subirle la manito y como que decirle, aquí estamos orando por ti.
8: Luna y Simón son padre e hijo y parecen monaguillos de la iglesia Santo Domingo Sabio. Los amigos inseparables del padre Carlos Mario casi nunca fallan a una Eucaristía. El padre Carlos Mario...
0: Señoras y señores, ¡qué bonita imagen!
2: ¿De verdad? Oh.
3: Qué tierno, ¿no? Que yo, cuando... cuando dijeron perro en la iglesia, dijo el cochinote, dijo que alucina.
0: Bueno, querido amigo, muchas gracias por visitarnos.
3: Gracias por escucharnos y por vernos, mi gente. Ya saben todos que tengan un lindo, lindo fin de semana. Pásenla bien, no beban mucho y si beben, no manejen, ya saben.
0: Claro, dicen. ¿Algo más que decir?
3: No, nada, váyase.
0: Señoras y señores, para todos ustedes, las Cochi Noticias del día de hoy. Calificación ahí del 1 al 10. 8, dice.
3: ¿A quién le pregunta también? ¿A quién le pregunta?
0: Para mí, sus Cochi Noticias todas son buenas, querido amigo. Una calificación sobre 10. No sé qué dicen los oyentes.
3: Bajaba de 8 a 7.
11: Ahora ya saben por qué le dicen 8, bombón dice, a cochinote. ¿De dónde lo sacaron?
0: Escucha lo que dice tu oyente, ¿eh?
11: Ahora ya saben por qué le dicen bombón a cochinote. ¿De dónde lo sacaron?
12: Listo, buen día. Dice el cochinote que en su vida hasta ahora han pasado como unas 25 mujeres. Pero entre esas 25 mujeres, más hombres que mujeres, dice. Eso hay que entenderle bien.
13: Será pues 25 mujeres con sorpresa, pues. Como dijo hace rato, no le digo tan larga.
14: ¿Qué va a hacer el conquistador de mujeres ese? Sí, le dicen cuchillo de palo en su barrio. Amargo de muto.
0: Último audio.
15: Hay que trabajar el viernes, hay que trabajar, hombre, está muy parada la economía, no sean flojos, hay que trabajar, hay que moverse, generar, en vez de estar gastando.
0: ¿No estás de acuerdo con el feriado? Señoras y señores, vamos avanzando con más en Chocolate Caliente.
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0: Prepárense porque a continuación se vienen los principales titulares del día de hoy aquí en la Estación Caliente.
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0: Bueno, uno de los principales titulares, queridos amigos, paralelamente a la aprobación de los 1900 millones de dólares del Fondo Monetario Internacional es el nuevo decreto 5708, en la cual ¿qué deudas tributarias puede regularizarse y hasta cuándo? El decreto supremo 5708 extiende a 31 de diciembre de 2026 el plazo para que los contribuyentes con deuda ante los impuestos nacionales y la aduana puedan acogerse al régimen de regularización tributaria establecido en la ley 1733. Así que, señoras y señores, el 23 de septiembre se acababa el plazo. Esto ha sido extendido hasta fin de año, 31 de diciembre como fecha límite para que usted, si tiene deudas tributarias, pueda regularizarse y acogerse a todos estos beneficios. Información para todos ustedes. Vamos avanzando, volvemos en breve con más aquí en Chocolate Caliente a través de la 105.1, la estación que quema. Ya volvemos.
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0: 8:07 de la mañana con 15 minutos.
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3: 7 de la mañana con 28 minutos en Santa Cruz de la Sierra. 7 de la mañana con 28 minutos. ¿Qué dicen los oyentes a esta hora de la mañana? ¿Cómo le va? Buenos días. Caliente, buen día.
4: Buen día. Aquí no te olvides el mercado 4 de noviembre. Aquí te saluda Peluche, Peluche.
3: Saludos, querido Johnny. Gracias por estar escuchando la radio. Listo, yo buenos días, estimado Lito, saludos. Yo no estoy de acuerdo con el feriado largo, ¿ah? Porque no va a haber programa, no los voy a escuchar, dice, ¿no? Gracias, querido amigo.
5: Lito, Lito, buen día. Manda QR, Lito, queremos un programa entero para el cochinote. Atentamente, su fan, dijo uno.
3: Seguro, Hernando, ¿ah? Saludos, saludos y gracias por estar escuchando la radio. ¿Eh? Ayer mi hermano intentó comprar dólares y no hay en el banco. Fue a los cambistas, solamente lo cambiaban a 11,80, los vende los cambistas. ¿Eh? Según había bajado a 9,80, pero nada, dice. ¿Eh? En la calle la realidad es otra, Lito. ¿Eh? ¿Cuánto estará el dólar, el tipo de cambio el día de hoy? Hablo del dólar paralelo. Buenos días, felicitaciones. El programa Chocolate Caliente, todos los días los escuchamos. Buen fin de semana. Quiero felicitar a mi hermana Erika Arias, que está de cumpleaños, de parte de su hermano Iber Arias, desde Suecia, escuchando la radio. ¡Epa! Desde Suecia. Tenemos una cumpleañera del día. Caliente, buen día.
6: Buenos días, buenos días, Lito. Lito, en el Banco Visa el dólar está a 10 bolivianos, 9,80. Ya en el Banco Visa ha comprado 30 millones de dólares. No sé quién le vendió. Eso hay que averiguar qué persona le vendió al Banco Visa 30 millones de dólares.
3: ¿Están vendiendo dólares? Vamos a saludar a la gente que se va conectando con nosotros. 753-25005. Vamos a habilitar ya lo que es Reporte Ciudadano para que usted tenga la oportunidad de conectarse con nosotros. ¿Qué pasa en Santa Cruz a esta hora de la mañana? Reporte Ciudadano.
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3: ¿Qué pasa en Santa Cruz de la Sierra, en Bolivia? Reporte Ciudadano. A partir de este momento, ¿querés contarnos algo? ¿Alguna noticia? ¿Alguna denuncia? 753-25-005 es el número oficial para que usted se contacte con nosotros a través de la Estación Caliente. 753-25-005. 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
3: Vamos avanzando en la radio. Algo de música. Las Ketchup. La canción se llama Cereje. ¡Disfrútalo! Chocolate.

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2: 7 de la mañana con 35 minutos en todo el territorio nacional.

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4: Y es que Santa Cruz de la Sierra, una ciudad de emprendedores, una ciudad donde la gente viene a disfrutar del clima, a disfrutar de lo bonito que tiene Santa Cruz. Y si le agrada, pues le instala el negocio, ¿no? Un negocio en el cual, según Manuel Saavedra, aquella persona que se abra su licencia de funcionamiento, van a tener un año, ¿no? Periodo en el cual usted va a tener la posibilidad de autosostenerse económicamente, pero ya con licencia de funcionamiento, ¿no? Y si usted tiene ya su negocio y licencia de funcionamiento, todo ok, todo chévere, ¿qué es lo que falta, sí o no, señorita directora? Hacerse conocer. Y la única manera que tenemos aquí en la radio de dar a conocer es a través de las publicidades. Y más aún, cuando en Santa Cruz de la Sierra, este día domingo, se viene el clásico cruceño. Aquel emprendedor, emprendedora que está escuchando la radio, quiere participar del clásico cruceño, la transmisión en vivo de Radio Caliente que va a ser este día domingo. Gracias a todo el equipo deportivo de Radio Caliente, a la cabeza de Vinicio Guzmán Contreras. No sé si tiene un nombre o dos nombres, Vinicio. Creo que tiene un nombre nomás, ¿no? Vinicio Guzmán Contreras, el que narra bonito, que es la cabeza. El cuerpo sería Hugo Fernández, ¿no? Huguito Fernández.
5: Si en la tranquera me pilla su mamá.
4: A través de las plataformas, redes sociales. 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Allá, aquí está. Vamos a saludar a las marcas que ya han confirmado su participación. 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
2: Señoras y señores, vamos con música, vamos con música, música, música, música, música. Luego de esto vamos con los titulares y los principales, las principales noticias de la jornada de este viernes 18 de septiembre.

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2: Queridos amigos, vamos con Reporte Ciudadano. A esta hora de la mañana los oyentes están conectándose con nosotros para dar a conocer su reporte. Ciudadano, adelante, por favor, vamos.
3: Tolito, ¿quién
1: reporte
3: controla
1: ciudadano?
3: Esto? ¿Por qué el alcalde no hace nada? Zona La Ramada, en plena avenida. Aquí se supone que es parada de transporte público, no parada de papa con huevo. Toda la grigota está así. Tolito, ¿quién controla esto? ¿Por qué el alcalde no hace nada? Zona La Ramada, en plena avenida. Aquí se supone que es parada de transporte público, no parada de papa con huevo. Toda está así.
4: Ay,
2: tenemos en este momento las imágenes donde estamos viendo cómo diferentes comerciantes están asentados en plena avenida, donde hay un letrero que dice parada pública, parada de transporte público. El oyente se manifiesta a través de este video dando a conocer y solicitando al alcalde acciones en contra de estos vendedores ambulantes que ocupan la calle. Reporte Ciudadano.
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2: 753-25005. Participe en este bloque. Me están preguntando cuánto es la cotización del día de hoy. Pues le digo a continuación, queridos amigos, porque el siguiente reporte ciudadano va de la mano del tipo de cambio oficial. Tipo de cambio oficial para este viernes 18 de septiembre se cotiza el dólar en Bolivia, cotización oficial fuente Banco Central de Bolivia, 10 bolivianos con 0,1 centavo para este viernes 18 de septiembre. El reporte ciudadano menciona lo siguiente, donde indica de que aparentemente esta persona habría ido a querer cambiar billetes bolivianos a cambiar a dólares, pero lastimosamente nadie le quiso cambiar. Siendo de que el dólar el día de ayer se cotizaba en 9 bolivianos con 83 centavos. Pido por favor que el reportero Guider Ceballos vaya a la ciudad, a las calles, a verificar cuánto está el dólar, ¿eh? Ay, por Dios, por Dios. Reporte Ciudadano.
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2: Y ahora, queridos amigos, nos han enviado un video donde podemos evidenciar que se busca a este vehículo que atropelló a una persona mayor, a un adulto mayor, y se dio a la fuga. Veamos el video, por favor, en Reporte Ciudadano.
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2: Vamos a ver el videito en este momento para mostrarle la gravedad del accidente. Una persona mayor trató de cruzar una calle. Ahí está, vemos. Vean en este instante dónde aparentemente esta persona que están viendo en imágenes, este señor que está de gorrita, está caminando y se presta a cruzar la calle. No se separen de la vista de este señor, porque en la parte de arriba, no sé si lo puede acercar en la parte de arriba, señorita directora, allá arriba, porque cerca arriba, viene el medio arriba, en la parte superior, va a ocurrir el accidente. Una camioneta color blanca embiste a este señor, ahí. Este es el momento, arriba, ahí está, ahí. Este es el momento en el cual ocurre el accidente. ¡Epa! Atropella al señor y el conductor hace omisión de socorro. Huye del lugar, ¿eh?

0: Estamos mostrándole, queridos amigos, en este momento un grave accidente de tránsito donde este conductor, al atropellar a una persona y se da la fuga, pues obviamente tiene que enfrentar un proceso penal grave por el delito de omisión de socorro y también fuga del lugar del accidente, ¿no? Vamos a esperar las investigaciones policiales, qué es lo que menciona, qué es lo que dice. Y atención, mientras con estas imágenes que le estamos mostrando, buscamos al chofer o que las autoridades den con el conductor para detenerlo y llevarlo ante un juez para hacerse cargo. Y así evitar sanciones porque huyó del lugar. Y es por eso que Guíber Ceballos se ha contactado con los familiares de esta persona para tratar de escuchar a la familia. ¿Cómo está la salud del señor? ¿Qué pasó con el conductor? ¿Cómo están las investigaciones policiales? Vamos a irnos con Guíber Ceballos a continuación para conocer acerca de este reporte ciudadano que nos enviaron los oyentes.
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0: 7 de la mañana con 53 minutos en Santa Cruz de la Sierra. Guíber Ceballos, muy buenos días. Cuéntenos, por favor, en este momento, ¿dónde se encuentra a esta hora de la mañana? Adelante.
3: Muy buenos días, Lito. Buenos días a todos los amigos de Chocolate Caliente en este momento. Me encuentro aquí en la Clínica Bélgica porque en este lugar se encuentra internado una persona que lamentablemente fue atropellada el día miércoles y en este momento está pidiendo ayuda, ya que esta persona que lo ha atropellado se dio a la fuga y no se encuentra ayudando en estos momentos. Vamos, para ampliar un poquito más la información, vamos a hablar aquí con la nieta. ¿Cómo está? Muy buenos días. Buen día. Coméntenos cuándo sucedió esto y dónde, por favor.
4: Esto sucedió el día miércoles, el 16 de septiembre, fue a las 1:30. Él estaba cruzando la calle, estaba de ida a visitar a mi hermano. Y en el video se ve claramente de que él vio para cruzar, entonces la camioneta apareció de la nada, lo atropelló, pasó por encima de él, lo dejó tirado y en la cámara se ve que él todavía se paró como que un rato a ver qué fue lo que pisó y se fue. Él está ahorita con la costilla quebrada, con una pierna quebrada, con la otra abierta, en el cerebro tiene como que derrame, le reventaron algo adentro, está con líquidos ahí. Y también tiene muchas cosas, la verdad, como que no entendemos mucho el sistema de eso. Entonces queremos encontrar al culpable, a la persona que hizo eso, que aparezca, que dé la cara, porque él es una persona de la tercera edad. La verdad que no, nadie merece ser dejado así, tampoco ser tratado así, porque desde el inicio nos han tratado mal en todos los hospitales. Los policías no nos ayudan, no se quieren mover mientras nosotros no paguemos o no tengamos conocido cómo funciona. Nos dijeron que este país no funciona mientras nosotros no demos plata.
3: Ahora, ¿se tiene identificado a esta camioneta, tal vez el número de placa?
4: No, hasta el momento no tenemos el número de placa, solamente el único video que por nuestra parte pudimos recolectar fue ese. No se ve el número de placa. Solamente se ve el color de auto que fue, pero no la placa.
3: Por su cuenta propia consiguieron el video, la policía no le ha ayudado hasta el momento.
4: La policía no nos ha dado ninguna información hasta el momento, nada, nosotros tuvimos que conseguir el video por nuestra propia cuenta.
3: Perfecto. Ahí en este momento me estaba comentando que igual necesita ayuda para los gastos.
4: La verdad que sí, porque esto cubre el seguro, pero hasta una cierta parte. Y ahorita el seguro como que no es el único accidentado, entonces eso puede tardar. La clínica no lo va a atender mientras el seguro no esté listo. Y si no llegamos a pagar, tampoco lo van a operar. También esa parte, igual nosotros pedimos como que ayuda en ese sentido.
3: Por favor. Están los micrófonos abiertos, diríjase a la población de Santa Cruz para que les puedan ayudar.
4: No, solamente quisiera que aparezca la persona que hizo, porque él más que mi abuelo fue como un padre, y la verdad es que nos duele mucho verlo ahí, porque como le digo, es una persona en la tercera edad y no merece la verdad el estar ahí. Él es muy fuerte. Lo que él dice adentro, ya me quiero ir, ya me quiero ir, no quiero estar acá, yo no tengo nada. Y la verdad que la persona que hizo eso aparezca de la cara, se haga responsable, porque en esta vida todo se paga. Nunca me imaginé estar acá, pero solamente quisiera que las autoridades me ayuden, que él aparezca, que hagan su trabajo como corresponde. Que no vengan, digan, si ustedes ponen plata, nosotros nos movemos, porque la verdad, en esta situación que está Bolivia o estamos nosotros, no abastecemos, no da. Y solamente quisiera que tenga un poquito de conciencia, o alguien que tenga alguna información, algún detalle, que nos los dé, porque igual nos sirve, nos va a ser de mucha ayuda para poder encontrar al responsable.
3: Lito, es lamentable el hecho que pasó esta persona de la tercera edad.
0: En este momento estamos observando, queridos amigos, lo que sucedió en este accidente de tránsito. Estamos con la nieta, es la nieta del adulto mayor afectado, donde cual ahorita lo importante y lo fundamental es la salud de esta persona, donde este conductor atropella y se da a la fuga. Este familiar pide a la población de Santa Cruz una ayuda para ver con el paradero, con el conductor del vehículo. Sabemos de que en este momento los familiares están haciendo todo lo posible económicamente para sostener la pronta recuperación. Si usted, amigo oyente, está observando en este momento el programa, el video se observa la camioneta, pero no se observa el número de placa. Algún detalle único que pueda dar con el paradero del vehículo sería muy, muy importante. O de igual manera, si el conductor está viendo el programa, está escuchando, por favor, diríjase a la policía antes que agrave su situación jurídica y esté uno de los problemas más grandes. Ahí estamos viendo el video, queridos amigos. Si el conductor está viendo o alguien conoce, de pronto identifica el vehículo. ¿A qué número podemos contactarnos, Guider Ceballos, para de pronto ayudar moralmente, ayudar económicamente, ayudar con información? Porque todo tipo de ayuda es bienvenida en este instante a esta persona que se encuentra así, postrado en una cama de un hospital, víctima de un accidente de tránsito.
3: ¿A qué número pueden comunicarse para ayudarle?
4: Al 746-49-29-6.
0: Vamos a colocar, por favor, el número telefónico en pie de pantalla.
4: 746-49-29-6.
0: 746-29. Repetime, por favor, el número, Guille Ceballos.
4: Al Bolomán, que me ayudó a subir el video. Que... ¿otra vez? Quisiera agradecer al señor Bolomán, que me ayudó a subir el video sin ningún interés a cambio ni nada. Él es la única persona que me ayudó, y gracias a él también está aquí el canal. Y también agradecerles a ustedes por haber venido y haber escuchado. También a las personas que me estaban hablando y dándome información, la verdad, muchas gracias. No se lo deseo a nadie.
0: Queridos amigos, en la Clínica Bélgica se encuentra la nieta de esta persona adulto mayor, donde si usted está cerca y quiere ayudarla económicamente o con alguna información para ver con el paradero de esta persona que atropelló a este adulto mayor, sería de mucha ayuda. El número telefónico para que la gente se contacte, Guider Ceballos, por favor, una vez más, ¿nos podés facilitar el número? Me están preguntando en este momento.
3: Claro que sí, de igual manera se lo pasé, Lito, está en el grupo. Nuevamente, ¿me puede pasar su número, por favor?
4: 7-46-49-29-6.
0: Nos están escribiendo en este momento a través de las mensajes de Radio Caliente. Quieren colaborar a la señorita para la recuperación del abuelo. Por favor, nos están enviando un código QR. Vamos a mostrarlo de igual manera para cualquier ayuda que sea bienvenida en este momento.
5: Hola, Lito, buen día. En el tema de ese conductor que se escapó, mejor es que se presente con la familia, que se comunique con la familia. En vano que vaya la policía lo que va a hacer es sacarle plata, no hay. Y ni siquiera le va a ayudar a la familia, a la policía. Son unos pícaros esos, Paco.
0: Señoras y señores, le presentamos el primer despacho en vivo de la mañana, justamente para mostrar lo que sucedió. Hasta un próximo contacto, Guille Ceballos, y muchas gracias.
3: Gracias, Lito. Esperemos que la población de Santa Cruz ayude a encontrar a esta persona y de igual manera ayuda al abuelito de la señorita Rachel.
0: Bueno, vamos a dejar en pie de pantalla, gracias, querido Guille Ceballos, la ayuda 746-49-29-6 y el código QR para que la gente de buen corazón tenga la oportunidad de colaborarlos. Mientras dejamos el QR en imagen, vamos con buena música a esta hora.
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0: Exacto, buen día, Lito. La unidad que ve estos temas es el grupo especial DASI. Ellos en la zona que pasó el accidente tienen que ver de dónde vino y hacia dónde fue, y buscan cámaras de casas o negocios ahí al contorno, y luego también en las avenidas principales van tratando de haciendo seguimiento, y en alguna de esas cámaras va a aparecer la placa, es lo que tienen que hacer. Pero como decía el colega, que vaya con alguien con conocimiento de causa para que no le estén sacando plata.
1: Qué mal consejo que le da ese amigo al atropellador, que se presente a la familia. La familia lo va a linchar, hombre. Tiene que presentarse a la policía como corresponde, como la ley dice. Así tiene que ser. Para eso hay leyes. Y bueno, y con su abogado, ¿no? Para que lo defienda.

0: día, Lito, buen día, buen día. Ese que dice que no se presente con la familia, ya lo quiero ver en esa situación, ¿qué va a preferir? Digamos, que se vaya, que ocasionó el accidente a su familiar, vaya con la policía, donde la policía lo va a procesar y ni siquiera le va a dejar tener acceso con la familia para que pueda ayudar o hacerse cargo de todos los daños. Yo preferiría que se presente con la familia. Y si, como dice, después lo van a linchar la familia, pues bueno, pues, pero primero que ayude, ¿no?
1: Buen día para Radio Caliente, muy buena su programa. Yo quiero reclamar el pavimento que está de Pinal Montecristo hasta Barrio Las Piedades. Ya han subido 3 alcaldes ya, y con este 4 y nunca han hecho ese pavimento, porque de ahí para allá, para la Tacotoca ya está pavimentado y ese pedacito que falta. Por favor, le pediría al alcalde que tome carta en el asunto, pues por favor no haga por lo menos un pavimento, porque cuando llueve eso no se puede caminarle, cuando no se puede transitar.

0: inmediato te paso el dato. La cotización paralela del dólar el día de hoy, 11 bolivianos con 47 centavos.
1: Día, buen día, Lito Show, Lito Show. Viernes, al fin, por fin viernes. Por favor, el calabaceo o el apagón, por favor, de los audaces del ritmo. Y quiero saludar ahí a la niña que te acompaña, Nay Patiño Bayón, el grupo Los Nay Lovers, al grupo Los Toborochi de La Guardia. Y un saludo grande para vos y gracias por el gran favor que me hiciste ayer. Gracias.
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0: Saludo para el grupo de WhatsApp Los Nay Lovers. Oye, puro varón en el grupo. ¿No hay ninguna mujer? Allá. ¿Yo puedo tener mi grupo Los Little Lovers? Yo sé que harta gente se va a unir.
3: Eso es mentira, Little Show.

Lito, la familia ya tiene un abogado. Él tiene que ir con su abogado. Y el que hace todo eso, ese movimiento, es entre abogados ya.

0: botín.
1: Oiga, me acaban de pasar una fotito. De.
2: Piquito para allá y piquito para acá.
1: De todos los diputados que votaron a favor del estado de excepción. Y de los que no votaron por el estado de excepción, ¿eh? A ver, le voy a pasar la fotografía, señorita directora, ¿eh? Ahí para el oyente que nos envía las fotitos. Vamos al dato de la hora, a continuación aquí en Chocolate Caliente.
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1: 8 de la mañana con 12 minutos en toda Santa Cruz, Bolivia.
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1: 8 de la mañana con 18 minutos. 8 de la mañana con 18 minutos en Santa Cruz de la Sierra, Bolivia. Oiga, gracias por estar escuchando la radio. Gracias por estar en sintonía. Me están pasando una información.
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1: Usted sabe de que hay un bloqueo entre Santa Cruz y Cochabamba, ¿cierto, no? No hay paso por la carretera nueva. Aparentemente son jóvenes estudiantes universitarios de una universidad. Tengo el dato de que van a abrir un paso como un comper, como un momento en el cual puedan transitar, que va a ser a las 11 de la mañana.
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1: carnal. Es lo que me están pasando en este instante. Y sí, es correcto. Ya me están confirmando. Información confirmada.
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1: Si está en la zona de... Si está en la zona de la carretera entre Santa Cruz, Cochabamba, Cochabamba, Santa Cruz, hay un bloqueo universitario y, atención, han habilitado un paso humanitario. En este momento me están confirmando que el paso humanitario en Chimoré hasta las 11 de este día de viernes. La medida ha sido adoptada, están protestando los universitarios, estudiantes de la Universidad Indígena Boliviana Casimiro Huanca, Unibol, Quechua. Han habilitado un paso humanitario la madrugada de este viernes en la Ruta Nueva, Cochabamba-Santa Cruz, hasta las 11 de la mañana. La medida se da luego de un acercamiento con el ministro de Educación, Eric Sanginés, la cual está permitiendo la circulación en una sola vía hasta las 11 de este viernes, cuando ya se está cumpliendo el tercer día de bloqueo.
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1: Atención, otro dato importante, nos venimos hasta Santa Cruz. Desde hoy a las 9 hay cortes en las vías del Tercer Anillo y Avenida Rocky Coronado, todo por el inicio de FECPO Cruz. Así que, queridos amigos, atención conductores, desde hoy a las 9 habrá cortes de vías por la FECPO Cruz en el Tercer Anillo.
4: Que desde este viernes el tránsito se realizará con cortes de vías a partir de las 10 de la mañana en el Tercer Anillo Externo, Avenida Roque Coronado. El flujo vehicular será en un solo sentido hasta el Cuarto Anillo. Como todos los años, cuando inicia la feria, tome sus precauciones. Ya sabe que hay ese corte de vías desde el Tercer Anillo de la Roca y Coronado.
1: Bueno, ahí está. 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
5: Buenos días para Radio Caliente. Buena su programa. Quiero reclamar el pavimento que está de Pinal Montecristo hasta Barrio Las Piedades. Ya han subido 3 alcaldes ya, y con este 4, y nunca han hecho ese pavimento, porque de ahí para allá, para la Tacoca, ya está pavimentado y ese pedacito que falta. Por favor, le pediría al alcalde que tome carta en el asunto, pues por favor no haga por lo menos un pavimento, porque cuando llueve eso no se puede caminar, cuando no se puede transitar. Ya, eso sería nuestro reclamo, por favor, señor alcalde.
6: Reporte Ciudadano.
7: Alito, la papa con huevo, que se pongan aquí, que se atraviesen a comer, eso no, pues Lito, no está bien.
1: Muchísimas gracias. Reporte Ciudadano de los oyentes que nos envían en Chocolate Caliente.
7: Lito, ¿quién controla esto? ¿Por qué el alcalde no hace nada? Zona La Ramada, en plena avenida. Aquí se supone que es parada de transporte público, no parada de papa con huevo. Toda la grigota está así.
1: Nos están enviando fotografías de lo que está sucediendo en la zona de la avenida Grigotá. Y sí, efectivamente hay una gran cantidad de comerciantes. Para ¿cuándo va a estar el Parque El Arenal? Sin lugar a dudas, para el 24 sí o sí tiene que estar. Pero lo que sabemos que anoche ya están instalando y trabajando para nuevamente mostrarle a todos ustedes las famosísimas sirenas. Los funcionarios municipales sabemos que han trabajado durante la madrugada para reinstalar las esculturas que todo el mundo ha visto y conoce desde aquellas épocas en Santa Cruz de la Sierra, en lo que es este denominado Parque La Arenal. A ver, ahí vamos a mostrarle algunas fotografías de las sirenas y cómo lo han instalado. Esa es la fotografía que nos envían los oyentes. Y le mostramos a continuación.
0: Listo, listo, buen día. El amigo ese que dice que se presente porque la justicia tiene que hacer su trabajo, yo creo que no vive en este país. Sabemos la clase de justicia que tenemos acá. Y si él se presenta a los pacos le van a sacar plata para que él no ayude a la familia y no es más. Y la familia sigue fregada.
1: Estamos mostrando en este momento las imágenes de lo que es estas sirenas que van a instalar en el Parque La Arenal.
8: Listo show, anoche dieron el cuarto intermedio, ayer dieron el cuarto intermedio, supuestamente hasta hoy día, al mediodía, iban a volver a cerrar más bien Listo Show. Le digo porque un colega que estaba allá parqueado pasó anoche por unos desvíos que habían, habilitaron solamente una vía. Ya, le paso ese dato.
1: Muchísimas gracias, que leo Carlito Rivera, está confirmadísimo, una sola vía están transitando y es hasta las 11 de la mañana. Es la información que estamos escuchando. Caliente, buen día.
9: Buen día, referente al accidente que hubo. Opinar lo siguiente, Lito. En Santa Cruz la gente, la mayoría, yo diría que el 99% de la gente no sabe cruzar la avenida y no sabe por dónde circular, parece. Porque hemos visto y veo yo todos los días que ando por toda la calle de Santa Cruz, que la gente para cruzar el semáforo pasa mirando su teléfono. Gente adulta, mayor, jóvenes y niños pasan el semáforo mirando su teléfono. Y en las calles, los barrios, se ve que circulan por las calles y por las avenidas, están andando ahí. Y nadie sabe usar la acera ni el paso de cebra, nadie. Y es por eso que los accidentes ocurren con más frecuencia. Si la gente sabría y tendría un poco más de conocimiento y educación y buscaran cómo informarse, los accidentes serían menos, creo yo. Un jalón de oreja para esos peatones que circulan de una manera irresponsable.
1: ¿Qué es eso? ¡Un cucu! Vamos a la pausa, volvemos en breve.
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1: Son las 8 de la mañana con 34 minutos en Santa Cruz de la Sierra. Tenemos en la cabina de la radio personas que nos visitan para dar a conocer buenos consejos para ustedes, señores oyentes. Así que aprovechen la oportunidad que le damos en este momento. ¿Eh?

8 de la mañana con 36 minutos en Santa Cruz de la Sierra. Estamos a través de la 105.1, la estación caliente. Bueno, en este momento de viernes es un día muy interesante porque a partir de ahora hay un amplio movimiento en Santa Cruz de la Sierra, un movimiento comercial, digo yo, ¿eh? Y es por eso que aquí en la cabina de la radio, si de comercio hablamos, tenemos la visita de una persona conocedora del tema y también para que usted forme parte de todo lo que le vamos a presentar a continuación. Así que en este instante vamos a darle la bienvenida al licenciado Antonio Rojas, gerente comercial del Centro de Capacitación, que es la cual el día de hoy nos visita, Centro de Capacitación Empresarial, que está organizando unos cursos a nivel nacional de comercio exterior, aduanas, importación de mercadería y productos, exportación de productos, trámites aduaneros. ¿Cómo le va, Lili?

0: participar de este curso, que va a ser en dos modalidades. Las personas pueden escoger si quieren participar de manera virtual o de manera presencial. Y el día de hoy vamos a ayudar a 10 personas para que puedan participar de este curso.
1: Para los que iban a preguntar, si pueden participar de otros departamentos, otras ciudades, sí pueden, porque hay dos modalidades, presencial y virtual. Y de pronto lo que están escuchando la radio en esta oportunidad acerca de estos cursos, vamos a ampliar un poquito más de la información para los oyentes de la radio. Licenciado, ¿quiénes pueden participar de estos cursos?
0: Bien, en realidad el curso es para todo público, todos pueden participar a partir de los 17 años hacia adelante, pueden tener 20, 30, 40 años, pueden participar. También es un curso que está dirigido para aquellas personas que son emprendedores, les gustan los negocios, les gusta el comercio nacional, el comercio internacional, que quieran aprender cómo traer mercaderías y productos y generar sus propios ingresos, sus propias ganancias. Pero también el curso está dirigido para todas aquellas personas que tal vez ya tienen su negocio, ya tienen su comercio, son dueños de pequeñas empresas y quieran implementar el área de importación de mercaderías y productos, o tal vez implementar el área de exportación de productos, porque también Bolivia tiene productos para exportar, así que pueden aprovechar. El curso en el fondo es un modelo de negocios, así que es para todo público, todos pueden participar.
1: Bueno, de manera práctica también, porque es muy importante dar a conocer estos cursos, porque hay personas que se dedican al comercio, utilizan de pronto por ahí un puente que hace de que otras personas le traigan mercadería. Y obviamente pues también demanda algunos gastitos. Pero también para que no se la charlen, usted tiene que capacitarse, ¿eh? Tiene que invertir en su conocimiento. Y para los oyentes que están escuchando la Estación Caliente, licenciado, ¿qué es lo que vamos a aprender las personas que nos inscribamos a los cursos?
0: Bueno, en realidad van a aprender desde lo que son las normativas, las reglamentaciones, cómo se hace los trámites aduaneros paso a paso, tanto para la importación de mercaderías y productos, cómo se aduaniza, cómo se desaduaniza. Van a ver el régimen arancelario. Hay muchos productos que tienen arancel cero y eso pueden aprovechar las personas que quieran generar ganancias, quieran tener ingresos, ¿no? Trayendo mercaderías con arancel cero. Pero también dentro del curso se les va a hacer conocer los diferentes tipos de mercados, los mercados asiáticos que están de moda, los mercados europeos, americanos, latinoamericanos. Pero también dentro del curso se les va a dar a conocer, ¿no?, cómo hoy en día hay mucha gente que está trabajando con los mercados virtuales. Me refiero al mercado de Alibaba, Amazon, AliExpress, Mercado Libre. Y en el curso obviamente van a tener esa orientación de cómo hacer sus compras, de cómo hacer sus pedidos, de cómo hacer los pagos seguros, el seguimiento de sus mercaderías. Pero también en el curso, ¿no?, vamos a darles a conocer a aquellas personas que tal vez ya tienen platita. Mucha gente está pensando ya en Navidad traer mercaderías, ¿no? Entonces quieren invertir, pero quieren saber cuánto les va a costar. Entonces les vamos a enseñar a generar sus presupuestos para que las personas sepan cuánto les va a costar traer mercaderías y productos de cualquier país. Pueden traer de China, que está de moda, Estados Unidos, Japón, en fin, etcétera. O tal vez traer mercaderías de países cercanos a Bolivia, donde tenemos fronteras con Brasil, Argentina, Perú, Chile, Paraguay, y mucha gente, ¿no?, va y trae desde ropa, zapatos, celulares, electrodomésticos, computadoras, ¿no?, trae incluso muebles, maquinarias, juguetes y hasta vehículos. Entonces, en el curso van a tener toda esa orientación correspondiente, ¿no? El curso va a durar 3 semanas de manera intensiva, es 100% práctico, puede ser modalidad virtual o presencial, la persona va a escoger. Y el día de hoy vamos a, ¿no?, promocionar a 10 personas este curso para que empiecen, porque el día lunes ya estamos arrancando las clases.
1: Bueno, Silvia de Chocolate Caliente Internacional desde España nos escribe y nos dice: buenos días, ¿me pueden pasar el número telefónico de estos cursos? Es para mi hijo, dice, es como sorpresa para el hijo. A ver, si usted está escuchando la radio internacionalmente, a los que están fuera, sí puede acceder. Y si su hijo está en Bolivia, de igual manera en otro departamento que no sea Santa Cruz, también puede acceder, porque es de manera virtual y presencial. Atención, Silvia. Licenciado, ¿cuál es el número telefónico para dar a conocer en este momento? Y atención, queridos amigos, los que están escuchando la radio, mucha atención, porque ¿cuál es el costo o la promoción que tiene en este momento el Centro de Capacitación Empresarial?
0: Sí, bien, las personas interesadas en participar de este curso lo que tienen que hacer es mandar la palabra comercio al WhatsApp 76 48 49 83. Ahora, respondiendo a la pregunta, ¿no?, decirles que a las 10 personas que les vamos a otorgar esta promoción, decirles que nos

0: Normalmente este curso tiene la duración de 3 meses, las personas pagan una matrícula, pagan 3 mensualidades, pagan sus certificados y pagan el material correspondiente. Todo el curso en global tiene un costo de 2,450, eso es lo que vale 2,450, pero ahora escuchen bien, presten atención, este curso lo vamos a realizar en 3 semanas de manera intensiva, acelerada, 100% práctico, directo al grano. La parte teórica le vamos a mandar el material para que lo revisen en su casa. Y obviamente va a tener, escuchen bien, un costo único de solo 350 bolivianos.
1: ¡Uy,
0: solo,
1: está solo, bueno!
0: Exactamente, solamente va a costar 350 bolivianos y no van a pagar ni un centavo más. Y por aniversario, por el mes de los cruceños, entonces va a tener un gancho y eso tienen que aprovechar las personas, no que quieran enganchar a alguien más. Entonces estén atentos a esta promoción, ¿no? Solamente van a pagar 350 bolivianos. ¿Y qué tienen que hacer? 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
1: Muy bien, ahí para toda la gente que está escuchando la radio en este momento, es muy interesante tratar de aprender un poquito más, actualizarse a las normas, a las normativas de todo lo que es el boom del comercio, ¿no? Si a usted le gusta vender, le gusta el negocio, este es un momento en el cual usted no puede desaprovechar. Querido licenciado, ¿algo más para finalizar la entrevista?
0: No, sí, que aprovechen esta oportunidad, es una excelente ocasión, estamos festejando ya, ¿no? Vísperas de lo que es el aniversario de Santa Cruz, y es el Centro de Capacitación Empresarial, no quiero quedar indiferente, y es que estamos apoyando a las personas para que puedan participar de este curso con este súper, súper descuento, así que manden la palabra comercio al WhatsApp 76 48 49 83.
1: Gracias, licenciado, por visitarnos.
0: No, gracias a ustedes y tenga muy buenos días.
1: Vamos avanzando en Estación Caliente, viernes 18 de septiembre. Buena música a esta hora.
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canción. Estamos en viernes, señoras y señores. ¡Épale! Vamos con la unidad móvil de Radio Caribe. ¿Están listos, muchachos? Hoy es una fecha muy importante. Arranca la ventana que abre Bolivia al mundo para conocer de pronto qué es lo bonito que tiene Bolivia en el ámbito empresarial. Hoy, 18 de septiembre, vamos a la feria. ¿Qué pasa con la que estaba haciendo fila? ¿Dónde está la unidad móvil?

0: enorme saludo para mi querido amigo Ricardo Arias.
1: Sin importarme el pasado.
0: Está por la cabaña del río Piraí, Ricardo Arias. No me diga que va a ir a refrescarse un viernes por la mañana, Ricardito. ¿Eh?
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0: Vamos con la unidad móvil de Radio Caliente en ese momento. Guider Ceballos, cuéntenos por favor, ¿dónde se encuentra?
3: Gracias, Lito. Como pueden observar, empezamos con este lindo momento con la bandera de Santa Cruz flameando. Me encuentro aquí en la Feria Expo Cruz, ya que el día de hoy arranca esta feria, así que hay bastante movimiento desde hoy, bastante movimiento a tempranas horas de la mañana, porque hoy a partir de las 5 de la tarde ya abre la Feria Expo Cruz sus puertas para las personas que quieran venir a visitar, Lito.
0: Señoras y señores, claro que sí, hoy es apertura el campo ferial para toda Santa Cruz de la Sierra, ya en una versión más para dar a conocer lo bonito que tiene Santa Cruz de la Sierra, que tiene Bolivia al mundo, ¿no? Hoy es la 50, número 50 edición, la cual comienza, ¿no? Para toda la gente que está escuchando la radio.
3: Empieza la 50 edición de esta Feria Expo Cruz. A tomar en cuenta que las puertas se van a abrir a partir de las 5 de la tarde. Hoy 18 de septiembre la feria se apertura, va a ser hasta el 27 de septiembre. Tomar en cuenta que va a estar esto hasta el 27 de septiembre, perdón. Los precios de las entradas para las personas que quieran saber va a estar a 60 bolivianos para las personas mayores, 30 bolivianos para los menores, que son de niños de 6 a 12 años, ¿no? Y los niños menores de 6 años ingresan de manera gratuita. También va a haber lo que es la hora Expo Cruz para las personas que quieran ahorrarse unos cuantos pesitos. A partir de las 5 a 6 de la tarde solamente la entrada va a estar a 50 bolivianos, pero si quieren promociones especiales, hoy a partir de las 5 igual va a estar el 2x1 por la inauguración, 2x1 en las entradas. Y el día lunes va a haber lo que es el día de la familia, Alito.
0: Bueno, el 21 de septiembre es la información que tenemos, Día de la Familia, 2x1 de igual manera. Bueno, en esta versión, bueno, se diría quincuagésima versión de Expo Cruz. No, la versión número 50. Son 50 años. 50 años que se va realizando esto, ¿ah? Qué bueno dar a conocer este tipo de noticias, este tipo de información, para que la población de Santa Cruz de la Sierra tome muy en cuenta, porque el día de hoy Santa Cruz de la Sierra, la muestra ferial, abre sus puertas. Estamos con imágenes el día de hoy y se va a extender hasta el 27 de septiembre, decía Guider Ceballos. La pregunta del millón, querido amigo, ¿dónde está la persona que va a ingresar? La primera persona que va a ingresar tempranito el día de hoy. Busquémosla, por favor. ¿Sabe hablar inglés? Usted tiene que saludarla,
3: claro,
0: ¿no?
3: Claro que sí. Oh, yeah.
0: Oh, sí, dijo él. Oh, sí, dijo. Ah. Yes. Lo único que sabe en inglés.
4: El aparato, vale.
0: Señoras y señores, cada año 450.000 visitantes reúne más de 2.200 marcas, más de 30 países y alrededor de 1.000 animales en exhibición en el campo ferial. Esto en el sector agropecuario. Ah, él es la primera persona que está haciendo fila. ¡Épale!
5: Vaya. ¿De verdad?
0: ¿Ese no es el cochinote?
3: Está esperando que abran la puerta.
0: ¿Está esperando que abran la puerta? Oye, cochinote, ¿qué haces ahí? Entrevistémoslo, pero él es de Filipinas igual. No puede ser. Pregúntele, por favor, de dónde es ese que está haciendo fila. ¿Eh? Ese que está haciendo fila, ¿de dónde es?
3: ¿De dónde usted, amigo?
4: No speak English, espera, no speak español.
0: ¿Cómo se siente en Santa Cruz de la Sierra?
3: ¿Cómo se siente en Santa Cruz?
4: My name is Ronnie Cochinote, no. Is también is the factory. How are you?
5: ¿Ronnie? ¿De verdad?
4: No, Ronish, Ronnie.
0: No es Ronish, no es los Ronish, no es integrante de los Ronish, no. No, es Ronnie, solamente con Ronnie, sin el ish, es Ronnie. Por favor, una opinión y una invitación para que la gente asista al campo ferial el día de hoy.
4: Mi español no es tan bueno. Invito a la Santa Cruz de la Sierra para que todos vengan. Lindo, lindas mujeres. Oh yes, oh yes.
5: ¿De verdad?
0: Oh yes, oh yes. Oh yes, dice. Oh. Bueno, lo importante de que va a ser el primero. ¿Cómo se siente ser el primero a ingresar a la Feria Expo Cruz? ¿Cómo se siente?
4: Lindo ser primero, linda tierra, primera vez primero con algo, porque nunca fui primero con nadie, así que está bien. Señora, primera vez ser primero está bien.
0: Señoras y señores, hoy inicia el campo ferial, directamente en vivo, dice... ¡Epa! Pregúntele, por favor, Guide Ceballos. Ella sería la segunda porque el primero es el cochinote.
3: Bueno, ¿quién es el primero? Él dice que es el primero.
6: Who is the first? He says that he is the first.
0: ¿Quién es el primero?
7: No, I'm the first one.
6: Dice, no, yo soy la primera, dice.
0: Ay, yo soy la primera.
3: Ve, para que vean, ella siempre estuvo aquí.
0: Bueno, por favor, vamos a decidir cuál es el primero. No sé, agarrarse a golpe no se puede. Juguemos a la Yaquempó, ¿le parece? ¿Sabes jugar a la Yaquempó?
3: Ya, me parece bien.
0: ¿Piedra, papel o tijera?
3: ¿Sabes jugar a la Yaquempó? ¿Piedra, papel y tijera?
6: Ya. Do you know how to play paper, stone and scissors? Like papers.
7: Yeah,
6: he knows.
0: Sabe.
3: Va a jugar con él para que sea. ¿Quién es el primero?
0: Señoras y señores,
6: you are gonna play.
3: Vamos.
0: Va a jugar piedra, papel o tijera. Señoras y señores, ante los ojos de todos ustedes, ¿quién será el primero? 1, 2, 3, 2, 1, va. Otra vez, una vez más.
3: Vamos, 3, 2, 1, va.
0: Empate, vamos. Una vez más, la llama que nunca se escapa.
3: Vamos.
0: La decida,
3: 3, 2, 1 y va.
0: Empataron.
3: Oye, vamos. 3, 2, 1, va.
0: Ganó, señoras y señores, la de Filipinas, la número uno. ¿Cómo se siente el día de hoy iniciar la muestra ferial siendo la número uno? ¿Ah? Misión cumplida, diría yo.
3: Tío, allá hoy empieza la feria FECO Cruz.
6: What do you feel? Today is the day for you.
7: You know, I feel honored and grateful and excited, but nervous.
6: me siento honorada. O sea, de ser la primera con honor y también agradecida, muy agradecida.
3: ¿Va a estar presente los 10 días de feria?
6: Are you going to be present the 10 days?
7: Yes, of course, I'm going to be present at Expo Cruz every night.
6: Voy a estar todas las noches aquí.
3: Está todas las noches. Uh-huh. ¿Y va a ofrecer su dulcecito también que tiene todo?
6: Are you going to sell your candies?
7: Maybe I'm going to sell them.
6: Voy a tal vez promocionar eso también, vender. Sí.
3: Una invitación para todas las personas de Santa Cruz que vengan a visitar la feria.
6: Invite all the people, please. Yeah.
7: As the first visitor here on Expo Cruise, I have an honor of inviting you everyone to come and visit here on Expo Cruise 2026.
6: Es un honor para usted, a ustedes invitarlo para que sean los visitantes también en esta Expo Cruise 2026.
7: ¡Viva Santa Cruz!
8: ¡Viva Santa Cruz! ¡Viva Santa Cruz!
7: See you later at the afternoon.
6: Nos vemos luego en la tarde.
0: Muchísimas gracias, Guille Cebolla, por el contacto. Impresionante el contacto telefónico, el contacto vía internet, el contacto con la unidad móvil de Radio Caliente para dar esta información que le concierne a todos los cruceños, una ventana que se abre al mundo. Gracias por el contacto, Guille Cebolla.
3: Gracias, Lito. Que tengan un excelente día y vengan a disfrutar de la Feria Expo Cruz.
0: Y el cochinote que vaya practicando, por favor, piedra, papel y tijera, que no se deje ganar con una dama, ¿eh?
3: Lo va a tomar en cuenta.
0: Vamos avanzando en la radio, queridos amigos.
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0: Bueno, y de la unidad móvil vamos a irnos en este momento con un dato, porque Ricardo Arias se encuentra en las cabañas de Río Piraí, ¿eh? Enorme saludo para la cabaña Jacú, enorme saludo para la cabaña El Tiluchi, están escuchando la radio, y para todas las cabañas que se encuentran en el Río Piraí. David Vargas, buenos días, está en la cabaña del Tiluchi, ¿eh?
10: Agarras caravana, volvés remamado.
0: Vamos a irnos con Reporte Ciudadano. Ricardo Arias se encuentra ya en el lugar.
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0: Vamos en este momento a conectarnos con Ricardo Arias, que se encuentra justamente en las cabañas del río Piraí. El informe de la invitación para el Festival del Mahau, que va a ser este domingo. Adelante, querido Ricardo, buenos días.
12: Vean esa delicia.
0: Uy, uy.
12: Majadito seco. Y es que este día domingo se viene el Festival del Mahau en las cabañas del río Piraí. Y habrá platos gratis a partir de las 10 de la mañana. Vean esa delicia.
0: ¡Epa!
12: Qué rico. Realmente la población puede disfrutar de los platos típicos precisamente por el mes aniversario de Santa Cruz. Este día domingo se los espera en las cabañas del río Piraí. Pero además hablan otros platos que no pueden faltar. Chicharrón, la costillita, el locro, la sopa de maní y por supuesto los horneados con sus respectivos sonso, puñapé, empanada de queso y su respectiva chicha, somomo, cochinchi, la buena música, montar a caballo, la moto cuadra atrás y las bellas mujeres con sus trajes típicos con el tipoin. Así que se los espera este día domingo en el Festival del Mahau.
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0: Vamos a la pausa. Volvemos en breve.

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6: Queridos amigos, tenemos que irnos. Nos vamos. ¡Lo vamos acostumbrando! Porque tenemos buenos consejos para todos ustedes que están escuchando Radio Caliente a esta hora de la mañana. Vamos a hablar de baterías Tocho. 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Y ahora sí, tenemos que irnos. Pero no antes, tenemos noticia de último momento. Uy, uy, uy, noticia viral. ¿Qué nos enviaron los oyentes?
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6: A ver, ¿qué nos enviaron los oyentes? Podemos ver de qué es una pelea. ¿Pelea de qué? Hay un personas, auto, vehículo, micro, de micreros, choferes. A ver, veamos el video que nos envían los oyentes. Adelante, por favor. ¡Epa!
8: ¡Quítale el tubo, tío!
6: ¡Están peleando!
9: Pero sos machito, vos para venir a romper el video, ¿no?
6: Lito dice, están peleando en este momento, aparentemente el señor de gorra habría roto un vidrio y es por eso que lo han agarrado, dice, epa, ahí está.
9: Mire cómo lo va a romper el vidrio.
8: Quítale el tubo.
9: Pero sos machito, vos para venir a romper el vidrio, ¿no?
6: Es que lo que pasa cuando se enojan, oiga, actúan y después piensan, ¿no? Y ya están las lamentaciones.
10: ¿De verdad?
6: Vamos a ver en este momento lo que está circulando en redes sociales. La presidenta del Consejo Municipal de Rivera Alta fue captada por cámara de seguridad intentando agredir a su pareja. Esto nos enviaron desde el Beni, ¿eh? No sé si de pronto es pareja o es pareja, pero a ver, veamos. Esto sucedió dentro de las oficinas del Consejo Municipal de Rivera Alta. ¿Cuál será la pelea? No sabemos, pero ya se está haciendo público y nos enviaron en este momento el videito. Tenemos el video, adelante, por favor. Vamos con el videito. Ahí está. ¿Hay audio o no hay audio? No hay audio, ¿no? No hay audio. Ahí está. Es problema de pareja, ¿eh? ¿Qué habrá pasado? Le quiso dar un tate quieto y no se animó, ¿eh? Esto sucedió el día de ayer, ¿eh? Nos enviaron directamente desde... Bueno, no sabemos qué pasó, qué sucedió, pero ahí está, ¿no?
10: ¿De verdad?
6: Tenemos que irnos, queridos amigos. Gracias a la gente que nos sintonizó, gracias a la gente que nos escuchó. Enorme saludo para toda la gente que se conectan con nosotros, ¿eh? Gracias por sintonizar Radio Caliente. Que tengan un excelente fin de semana caliente. Agradecer a las personas que todos los días nos sintonizan y que están prestos y dispuestos a seguirnos de las 5 de la mañana con 30 minutos hasta las 9 de la mañana en puntito, ¿eh? Señoras y señores, misión cumplida. No antes agradecer a la gente que se conecta con nosotros todos los días. Y queremos enviar un gran saludo también para las personas que están en sintonía de Radio Caliente. Mil felicitaciones para la gente que está escuchando la radio en este momento. Bien en sintonía de Radio Caliente, ¿eh? Quiero que felicites a mi hermana Erika Arias Cuellas, de parte de su hermano Iber Arias, desde Suecia, escuchando la radio. Que Dios le conceda muchos años más de vida, que la bendiga y la pase bien, ¿eh? Le decimos a la cumpleañera del día de hoy, Erika Arias, ¡felicidades!

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2: 9 de la mañana con 11 minutos.
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Sí, sí, ya tengo que irme a la pausa. Sí, sí, ya lo sé, tengo que irme a la pausa. Hola y pausa, hola y pausa.

0: Tokio en sintonía. En el Parque Industrial, saludos. 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Fabricantes de parrillas para tacheros. Oye, le voy a pedir que me fabriquen una parrilla, pero especial, deluxe, para la Toyotita Corolla Muelle, ¿ya? No, esas clásicas, no, tiene que ser una parrillita deluxe. Deluxe, ¿ah? ¿Está bien o no? Vamos a comenzar ese programa, dale.
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0: ¿qué tal, gente? ¿Qué tal, amigos? ¿Cómo están? Placer de saludarlos a todos y cada uno de ustedes. Bienvenidos, bienvenidas sean. Aquí comenzamos Planeta 1051, un programa de entretención, de risas, de ocurrencias, sí, señor. Información infalible en el programa, por supuesto. Hay que estar informados, hay que estar al tanto de lo que pasa en Santa Cruz, en Bolivia, y por qué no decirlo, el mundo, ¿eh? Acompañémonos hasta las 12 del mediodía. Ustedes en sus quehaceres y nosotros acá en la radio, pasándoles música bonita para que la pasen mejor en la chamba, no se sienta la trancadera, en fin, ¿eh? Acompañémonos, gente. Buen día, Vini. Y la música de Oriente dice: oye, pero no me dejan ni sentar, hermano querido, por Dios. No dejan ni que salude, compadre, pero bueno, está bien. ¡Suéltela de Oriente! Honestamente, por favor, y lo primero que se te viene a la mente cuando escuchás esta melodía. Oye, ustedes que son buenos para el chisme, ¿no? Vini, ¿no querés un cafecito? Dice tu vecino, dice. Son buenos para el chisme ustedes, ¿no? Buen día, Radio Caliente. Felicitarlo a Eugenio. Bueno, más adelante, ¿ya? Lo primero que se te viene a la mente cuando escuchás esta melodía, dale.
1: En la mente, Vinicio, el más grande de Santa Cruz. ¿Ya? El más grande de Santa Cruz.
0: Ok. El más grande de Santa Cruz, dice la mente.
2: Habla, Pecausa, buen día. Con esa música, la que se le viene a la gallina el domingo, Pecausa.
0: Un loquito de gallina, pe. Se viene el clásico cruceño, gente.
3: Lo más grande de Santa Cruz, Inicio.
0: Ah, bueno. Lo primero que se te viene a la mente cuando escuchás esta melodía, dale.
4: Con esa canción se siente el miedo de los Luinitas. El domingo van a llevar como portón de sordo.
0: Uy, como portón de sordo. No la sabía esa.
5: Bueno. Hola, vine. Primeramente, felicidades a Oriente por la victoria, pero también es un equipo que ya está descendido, último ¿cómo? Lugar, último puesto en la tabla.
0: No, pero bueno, no.
5: Clásicos son clásicos, todo depende del domingo.
0: No, pará, algo anda mal ahí. No está en los últimos puestos. No. No está descendido tampoco. Y nunca descendió hasta ahora. Nunca ha descendido. No, amigo, no.
6: Cuando escucho esa canción, ojalá no esté un Bluminita cerca, porque los Bluminitas cuando escuchan esa canción se buitrean.
0: ¿Ah? ¡Epa! Lo primero que se te viene a la mente cuando escuchás esta melodía.
7: Profesor, muy buenos días. Oiga, profesor, esto ya se pasó de castaño oscuro, le cuento.
0: ¿Qué pasó?
7: La gasolina sigue mal, profesor. Mira, ahorita tú voy a cambiar.
0: Ah, ya, luego hablamos de eso. Lo primero que se te viene a la mente cuando escuchas esta melodía.
8: Hola, Vini. Lo que primero que se me viene a la mente es equipo bello, equipo hermoso. De Santa Cruz, ¿qué más se puede esperar? Le duela a quien le duela, es el mejor equipo de Santa Cruz. Aguante, Oriente. Y el cumpa Tavo, un saludo para todos los linitas llorones.
0: ¡Epa! Chau, Vini.
9: Profesor, se me huele a goleada con esa goleada. Canción,
0: se huele a goleada, dice. Listo, gente. Tengo que irme a la pausa. Sí, por favor. Enseguida retornamos, ¿ya? Ya les dimos su minuto de fama. Se lo merecen. Felicidades a Oriente, ¿eh? Bien jugado. Vamos a repasar los goles a las 11 de la mañana en nuestro segmento deportivo Acariciando las Pelotas.
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0: Buen día, Vini, buen día. Oye, ese que habló de ubicado, ¿no?
1: ¿Cuál?
0: Descendido, colero. Que mire dónde está su equipo, primero decirle. Epa. Y el domingo van a llevar como músico faltón, decirle.
2: No,

0: Dame el apellido de Eugenio. Dame el apellido de Eugenio, porfa.
1: Vinicio, Vinicio, qué lindo, pero qué lindo de gente cuando gana Oriente.
0: ¿Ah?
1: Escúchame, Vinicio.
0: Ah.
1: Platini Sánchez, sigue Tite, sigue Tite. Por nada más de coqueto, una de Amar Azul.
0: Una de Amar Azul, dale, voy a buscarte algo de Amar Azul, compadre. ¿Ya? Bueno, amigos, hoy es viernes y ustedes saben muy bien que los viernes tenemos la grata visita de Doña Remedios. Y les cuento algo. Este viernes no será la excepción y está con nosotros con sus cartas del tarot. ¿Usted quiere saber qué dicen los astros? ¿Qué le deparan los astros? ¿El fin de semana? ¿Será bueno tomar ese viajecito? ¿Esa enfermedad que tiene? ¿Es un mal puesto? ¿Es un hechizo? ¿Es una brujería? ¿Quiere sacarse la yetera, la saladera? ¿Quiere que le vaya mejor en la vida, en el amor? ¿Con el dinero? Doña Remedios está con nosotros, señoras y señores. Es el número 6. Vamos a darle la bienvenida, Doña Remedios. ¿Cómo está? Bienvenida.
2: ¿Qué tal, Vinicio? Buen día de Dios. Buen día de Dios a todos mis radioescuchas, fieles oyentes de mi programa que esperan cada viernes a las 9:30 de la mañana, donde nosotros entregamos asesoría, orientación, consejos, pero más que todo sabiduría a que tú seas una persona que viva ejemplarmente feliz. Yo soy Doña Remedios, astróloga, parapsicóloga, psíquica, vidente, mentalista, curandera, espiritista, que gracias a todos y cada uno de ustedes, pues seguimos cada día mejor ofreciéndoles miles, pero miles de secretos y cambios de suerte para todos y cada uno de ustedes a que conozcan la felicidad perdida, donde ya en este momento pueden marcar al 780-80-141, repito, 780-80-141, donde puedan ser partícipes, puedan encontrarme en línea, WhatsApp, en las redes sociales, TikTok, página, Instagram, web, para que todos y cada uno de ustedes puedan tener lo que están buscando hace bastante tiempo.
0: Muy bien. Amigo que nos escucha, usted quiere que Doña Remedios le lea las cartas del tarot, lo que tiene que hacer es enviarnos un mensaje a la radio 753-25005, darnos su nombre y su signo del zodiaco. Más nada. Vamos a comenzar entonces con esta ronda de audios. Y solamente audios, no me envíen textos, no. Adelante.
3: Día de inicio, signo Aries, Melisa.
0: Aries del signo... Melisa del signo Aries.
2: No, lastimosamente, mi amor, no vas a poder coger ese trabajo, no te van a aceptar, te lo van a negar porque va a haber una persona muy superior a ti y te vas a sentir totalmente mal, con un bajo estima muy bajo. Ese rato no hay amor propio, no hay tranquilidad, hay desespero. Te vas a sentir muy, pero muy mal, mi amor. 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
0: Agenda una cita con Doña Remedios para conversar personalmente. Adelante con el siguiente audio.
4: Buenos días, Josué Géminis.
0: Josué del signo Géminis.
2: No, lastimosamente, José, no vas a poder pagar esa deuda que tanto te está preocupando, que tanto te está desesperando. Y hoy en día la platita no alcanza como antes. Entonces uno tiene que estirarlo como chicle para poder sacar y disipar esas deudas, esas dudas y esos problemas que tienes cada día que crecen. Para ti lo ves que crecen. ¿Por qué? Porque lo que tenías 1,000 bolivianitos ahora es 100 bolivianos. Entonces ya la desesperación entra a los hogares y a la persona que está desesperada por esta situación y no hay cambio. 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
0: Sigamos reproduciendo audios al aire.
5: Buenos días, Rolando Tauro.
0: Rolando del signo Tauro.
2: Rolando, muchísimas gracias por depositar tu confianza en mis manos, ya que anteriormente ya nos habíamos comunicado con tu persona, pero déjame decirte que sí, se ve claramente aquí que hay trabajito, hay negocio, hay prosperidad, hay felicidad.

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1: Buenos días, doña Remedio. Aquiles, Aries.
0: Aquiles del signo Aries.
2: Aquiles, gracias por llamar. Déjame decirte que claramente está saliendo aquí que el sol brilla para todos, menos para ti, y estás preocupado, estás desmoralizado porque estás teniendo problemas en el dinero, en el amor, en el trabajo, total y plenamente trancado. Eso simboliza y significa que tú eres una persona luchadora, emprendedora, pero no estás teniendo la satisfacción de llegar a la meta y cúspide del éxito y los sueños y metas que tienes. ¿Por qué estás trancado? Yo te voy a decir. 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
0: Vamos con el siguiente mensaje.
3: Buenos días, mi signo es Aries, soy Elizabeth.
0: Elizabeth del signo Aries.
2: Querida hija mía, lastimosamente, desgraciadamente, tu pareja te engaña, sí. Te traiciona, sí. Está jugando con tus sentimientos, sí. Pero tú eres una persona que está consciente de ello porque ya le habías perdonado en un pasado. Y esta es la segunda vez que está ocurriendo lo mismo. Séte una persona fuerte, séte una persona positiva, ten amor propio, ten amor único, porque esta traición y este engaño no se va a poder solucionar fácilmente, ya que esa herida de la primera vez sigue sangrando y aún así va a sangrar más cuando descubras todo lo que estaba ocultando tu pareja para ti. Y para evitar todo eso, para alejar a terceras personas, para alejar a la persona con la que te está engañando, simplemente visítame personalmente marcando a mi celular personal, o sea, al WhatsApp 780-80-141.
0: Últimos mensajes. Adelante con el audio al aire.
4: Hola, hola, buen día. Soy Roger de signo Leo.
0: Roger, Leo.
2: Roger, ten muchísimo cuidado, enemigos contrarios acechan en tu trabajo, están envidiando y codiciando tu puesto hace bastante tiempo. Tú eres una persona confiada porque trabajas muchos años ahí y dices, no, imposible que me despidan porque yo soy un empleado antiguo. Pues no, déjame decirte que te van a hacer pisar el palito y cualquier ratito, puede ser mañana, puede ser pasado mañana, perderás este trabajo y lo lamentarás. Pero para evitar eso y no cometas el error de hacerte engañar o hacerte confiar con estas personas, te pido que te comuniques vía WhatsApp en privado al 780-80-141.
0: Último mensaje.
5: Buen día, Vinicio. Soy Brigitte del signo Virgo.
0: Brigitte del signo Virgo.
2: Brigitte, estás empezando muy bien con tu emprendimiento, te está yendo excelentemente bien y tú quieres que siga ese emprendimiento y sigas ganando la platita y prosperando, pero lastimosamente, desgraciadamente, va a venir un viento negativo tan radical que de la noche a la mañana ese negocio y ese emprendimiento entrará en quiebra y se cerrará. Evita eso, mamacita linda, para en vez de que se cierre, ten 4 sucursales que estoy viendo en este momento. Pero mucho cuidado, no te confíes. Espera y llama a que marques al 780-80-141 para evitar las desgracias en el futuro.
0: ¿Quién te quiere, quién te ama? Doña Remedio se llama y está con nosotros acá en la cabina. Y todos los viernes viene con sus cartas del tarot. Doña Remedio, ¿cuál es el mensaje para la gente que nos escucha?
2: El mensaje que les doy el día de hoy es que sean personas que no se confíen, abastézcanse, guarden arrocito, fideo, azúcar, huevos, aceite, papel higiénico, medicamentos. ¿Por qué? Porque de la noche a la mañana vamos a entrar a conflictos y problemas del gobierno muy grandes. Entonces nosotros confiamos y después, Vinicio, nos lamentamos y decimos nos han quitado el trabajo, no estamos yendo a trabajar, hay bloqueos, hay marchas, hay huelgas, hay paros. Entonces evitémonos de todas esas desgracias que va a ocurrir, como también encima de ello, de yapita, va a caer una pandemia. Entonces mucho, pero mucho cuidado, ya están advertidos por esa persona que te quiere y te ama y cada día te llama Doña Remedios. Entonces, esténse todos y cada uno de ustedes preparados, pero también, Vinicio, como es costumbre, regalamos 3 consultas total y plenamente gratis el día de hoy a todas las primeras personas que me llamen de aquí a 20 minutos adelante, que yo calculo llegar a casita.
0: Muy bien.

0: Será hasta la próxima, que le vaya bien.
1: Chao, Vinicio. Bendiciones y bendiciones a cada uno de ustedes.
0: Amén. Muchísimas gracias. Gente, ahí estaba la presencia de Doña Remedios acá en el programa, nuestro momento esotérico. Y ahora, ¿dónde está mi mariachi? Tenemos cumpleañeros, cumpleañeras, a la Juan, a la Chu, a la Juan Chutri.
2: ¡Felicidades, mi cuate! ¡Y que Dios te bendiga!
0: Que Diosito me la proteja, me la cuide, me la guarde, me le brinde mucha salud. Sí, señor. ¡Felicitaciones para Karen Cuellas!
3: Celebremos con gusto, señores, este día de placer tan dichoso.
0: Karen Cuellas, felicitaciones. Hoy está cumpliendo un añito más de vida. Y su papá que la adora, la quiere requete harto. Le desea lo mejor. Claro que sí.
3: ¡Feliz en el mundo!
0: Felicitaciones, Karen Cuellar, que Diosito me la proteja. De parte del tío Vinicio, un abrazo de oso, un abrazo rompecostillas. De parte de su papá, del Moelías, ¡ajua! Felicitaciones, Karen Cuellar, pásela bien chido, pásela bien padre, comadre.
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0: Ahora lo vamos a saludar como se merecen, ¿ya?
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0: Bueno, qué buena canción para mover el cuerpo, que parezca viernes, gente. Felicitaciones para mis dos hijos. Carolina Burgos cumple 20 primaveras y Adrián Burgos, 14 añitos. De parte de su mami, Carola Contreras, le deseo todo lo mejor para los dos. Buenos días, gracias, dice. Aquí todos los días escuchando la radio caliente, la radio caliente, sí, señor. Felicitaciones, Carolina. Y Adrián, los hermanitos cumpliendo añitos y la mami deseándoles lo mejor en esta vida. Lo mejor en esta vida. Si hay algo más placentero para un papá, para una mamá, es ver cómo crecen los hijos saludables, bien portados, y verlos triunfar, ¿no? Y verlos triunfar, verlos crecer sanitos, y sobre todo, verlos triunfar, ¿no? Que logren sus sueños, que los vayan edificando día a día. Y el papá siempre a un lado apoyando, ¿no? Qué bonito, pero qué bonito.
1: Vini, Vini, poneme la de Oriente, Vini, ¿eh? Poneme la de pasó? Oriente.
0: ¿Qué pasó?
1: Y si quiere una parrilla para su móvil, yo se lo puedo fabricar, Vinicio, y se lo pinto rosadita.
0: Rosadita te voy a hacer ahorita. Rosadita te bloqueado de por vida vas a quedar. Salí de acá, parrilla rosadita te voy a hacer. Vinicio, quiero felicitar a mi amigo Judith Ramos. Ella escucha en el Mercadito Belén. Judith Ramos, de igual manera para usted, los mejores deseos, que le vaya muy bonito. Pásela bien, bien requechecheche, ¿ya? Danner Barrero Guarachi. ¿Está cumpliendo cuánto? 5 meses. Chita, chichingui, la cochingui, boningui. 5 mesecitos está cumpliendo Danner Barrero Guarachi y es el bebé de... Bueno, acá no dice si es el papá o la mamá que me escribe, pero bueno, de sus papás. ¿Ya? Ahí está la Bendy. La Bendy, la Bendy. Vinicio, buen día. Quiero felicitar a mi compadre Reinaldo Justiniano, por favor, de parte de su compadre Álvaro. Ahí está. Felicitaciones, compa. Felicitaciones, Reinaldo. Reinaldo Justiniano. Compadre, que se maten 4 guajolotes, que se arme la peda. Claro que sí. ¡Ajua! Muchachos, ya venimos, ya. Cotización del dólar. Atención, amigos, para quienes manejan la divisa norteamericana. Ha bajado otra vez el dólar. Está bajando el dólar. Oh, yeah. Atención amigos, la cotización del dólar para esta jornada, tomé nota, 10 bolivianos con un centavo por cada dólar americano, 10 bolivianos con un centavo, la cotización del dólar para el día de hoy, viernes 18 de septiembre. Enseguida retornamos, ¿ya?
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0: Ahí estábamos complaciendo con una canción de Amar Azul. Que siga la buena onda, la buena música.
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0: El Sol de Bolivia, sí señor. Y Planeta 1051, con su anfitrión, su servilleta, Vinicio Guzmán. Ese soy yo. Voy a dar la bienvenida a nuevas empresas que están sumándose y apoyándonos en la transmisión que pretendemos hacer este fin de semana. Primeramente Dios, siempre lo digo. Gracias, agradecimientos a las empresas, emprendimientos, negocios que se están sumando, Acaba de sumarse una nueva empresa, claro que sí, vamos a saludarlos como se merece. Alisten las guirnaldas, a la guan, a la chula, a la one, two, three. ¡Eso! 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Sale. 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
0: Es la hora, 10 de la mañana, 5 minutitos.
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1: Prepárense, mis reporteros del aire, por favor. La gente, los demás necesitan saber y escuchar qué zonas deben evitar para llegar temprano, a tiempo, a esa cita, a esa reunión importante, ¿ya? Reporteros del aire, enseguida. Antes tengo este dato noticioso. Adelante. Vamos con esta información. Ok.
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1: Delincuente encapuchado atraca a un joven y huye en una motocicleta. Un joven que llegaba a su domicilio cerca de la medianoche fue interceptado momentos antes de llegar a la puerta por un sujeto que descendió de una motocicleta y apuntándole con su arma de fuego le robó su teléfono celular. Se conoció que el sujeto estaba encapuchado al momento de realizar el robo. Todo sucedió en el barrio Totaí por la avenida Virgen de Cotoca en nuestra ciudad. El joven después dio aviso a su familia sobre lo sucedido y llamaron a la policía para hacer conocer el caso. Sin embargo, lamentaron que los uniformados no llegaron al lugar, por lo cual tuvieron que ir personalmente a instalaciones de la FELCC para hacer la denuncia formal. Los vecinos denuncian que la zona se está volviendo peligrosa, ya que se están registrando varios robos y asaltos en el lugar. Ante ello, esperan que la policía pueda capturar al sujeto que atacó al joven con un arma de fuego. Ahora es el momento de tomar contacto con mis reporteros del aire.
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3: Atención a todas las unidades, atención. Pilotos, atención. Hoy el punto blanco ya me tiene preocupado, hermano. ¿Alguien sabe del punto blanco? Nuestro piloto más experimentado. Hace rato no sabemos nada de él, increíble. Hola, ahora sí, ahora sí. Muy bien. Atención, amigos, atención. Es el momento de conocer cómo se comportan las principales vías de nuestra ciudad. Y desde hoy, gente, la Roca y Coronado, la que viene del segundo hacia la Feria Exposición, a partir de las 5 de la tarde se vuelve en un solo sentido, ¿eh? En un solo sentido. Una vía... No. Las dos vías se vuelve en un solo sentido. Del segundo hasta la feria, solo de ida, ¿no? Hacia la feria, claro. Les paso ese dato, ¿ya? Les paso ese dato. Todos los años pasa lo mismo, no es novedoso. Pero nunca está de más recordarles. Lo tengo en el radar a Punta Brava. Capitán, adelante. ¿Qué novedades?
4: 10 de la mañana con 2 minutos. Hoy viernes 18 de septiembre. Querido Vinicio, buen día para todos los radioescuchas de la 1051, de la más caliente de todo el mundo mundial. Pasarte el dato que el semáforo o los semáforos de la avenida Banzer, tercer anillo interno, no están funcionando.
1: No.
4: Copió, querido Vinicio, los semáforos del tercer anillo y avenida Banzer, tercer anillo interno, no están funcionando. Copió, cambio, atentamente.
1: A ver, si todo está funcionando normalmente, como que no es necesario, pues, hermano. O sea, me estás alertando en vano, digamos. Pensé que no funcionaban. O sea, la idea es reportar algo que no está funcionando correctamente. De eso se trata el segmento, pues, amigo. Pero si todo está bien, ¿para qué alertar a la gente, digamos, no? Pero ya, Punta Brava. Todo está ok entonces en la zona. Los semáforos al 100, ya está. Gracias, querido Punta Brava. Escríbame qué cancioncita le pasamos. A ver, escríbame un texto. Gracias, capitán. Muchísimas gracias. Zona primer anillo. Cristo sin semáforo. Tiene que haber una fotiche, hermano querido, una instantánea, una picture. A ver, si puede mostrarme por lo menos si está causando caos vehicular este tema del semáforo. Sería bueno, ¿ya? Adelante, capitán. ¿Cuál es el informe?
5: Atento. Torre de control, muy buenos días. Aquí reportando a 380 por la zona del Plan 3000.
1: ¿Ya?
5: Zona de la avenida La Campana y zona del Quioro. Comentarte que, Vinicio, la zona está totalmente expedita, todo tranquilo, sin novedades.
1: Okay.
5: Aproveche, jóvenes, de trabajar un día bendecido ahora, así que todo tranquilo por esta zona. Aquí reportando a 380 de las alturas y pidiendo permiso para descender a tomar un buen desayuno, comandante Vinicio
1: Guzmán.
5: Tenga buen día.
1: Me parece bien, se lo tiene bien merecido, capitán. Claro que sí, le envío vectores. Vectores a pista, le envío vectores a la pista.
3: Informe, capitán.
0: Acá Macturbo, a Patito Amarillo, reportando que todo con normalidad en el centro.
3: ¿Ya?
0: Todo fluye con normalidad. Lo que sí, mi corazoncito está dolido.
3: ¿Qué pasó?
0: Por una mujer fría. Mamá.
3: ¿Qué cosa? La mujer que... Este ya me dejó con la intriga ya. Contá pues completo el chisme, viejo.
6: Es que la línea 50 pues venía y como se le adelantó nomás a ese tipo, ese de polera roja, y vino y le rompió uno de las ventanas, el pelado de mierda ese.
3: ¡Epa!
6: Y por machito pues se cortó feo la mano. Ahora que cae, pues que pague. Ya me estoy yendo en otro micro.
3: Ya te dije. Me envían un video, a ver. Me están enviando un video. Tienen del coto a uno de gorra roja. Del coto lo tienen. ¿Qué hizo este sujeto? A ver, veo a un micrero allí. Quítenle el tubo, dice que tiene un fierro.
7: Romper el vídeo, ¿no?
3: Bueno, está un poco confuso el hecho, está un poco confuso. No tengo mucha información. Gracias, gracias. De todas maneras, querido Masturbo. Muchísimas gracias, capitán. ¡Uy, marcha! ¿Dónde es esto? ¡Uy, no quite la foto, no quite la foto! ¡Informe!
8: Torre control, los semáforos del tercer, segundo y primer anillo no están funcionando, tomar previsiones.
3: ¿Qué zona?
8: Se está formando un caos vehicular.
3: Pero... Capitán, por favor, tercer, segundo y primer anillo, pero de qué zona, qué altura, qué... ¿Me entiende, no? Capitán. ¡Hola, doctor! Es septiembre, pasa el video, dice. ¿Cuál? ¿El del incidente? No puedo enviar videos, no puedo. ¡Informe, capitán!
9: Torre control. La violencia nunca es buena.
3: Sí, señor.
9: Pero para educar a un micrero es justa y necesaria.
3: ¿Cómo? No. Amigo, no. Tiene que ser consecuente con lo que dice, ¿eh? La violencia no es buena, pero con los micreros es justa y necesaria, dice. No, amigo, no, para nada. Informe, capitán.
10: Buen día, cara Virginia, 690-10-409, llamar, por favor, para hacer pedido.
3: ¿Eh?
10: Gracias.
3: ¿Qué cosa?
10: Buen día, cara Virginia, 690-10-409, llamar, por favor, para hacer pedido.
3: Oye, eso es publicidad, ¿no?
10: Gracias.
3: Oye, eso es publicidad, hacete el hobby. Estaba haciendo publicidad gratis, ¿no? Informe.
11: Esos semáforos de inicio eran del segundo anillo de la Beni y el Cristo, eran los que no estaban funcionando. Y decirle a ese desubicado que gracias a los micreros él llega a su casa.
3: ¿Ve? ¿Eso quería? ¿Eh? Quedemos con que la violencia no es buena, gente. Con eso nos quedamos. Saludos al lobo domesticado, Sergito Davalps. En Génesis, dice. Sergito, ya lo domesticaron a ese lobo. ¡Uy, domesticaron a la fiera! ¡Me muero! ¡Romalito!
12: Mira la fila, para 10, el San Aurelio, cuarto anillo.
3: Las filas para el diésel. Interminables las filas para el diésel. Ronaldito, un fuerte abrazo, hermano querido. Vuelva a la cancha, vuelva a la cancha. Se lo extraña, Ronaldito, ¿eh? Informe, capitán.
13: Atento, capitán. Reportando Dragón del Humo Blanco.
3: Adelante, Dragón del Humo Blanco.
13: Domingo Sabio, cero cola. Copiado, cero cola. Lo reportó Dragón del Humo Blanco.
3: Muchísimas gracias. Mis reporteros del aire informan desde las alturas. Se registran colas buscando diésel en algunos surtidores. Adelante, capitán.
14: Profesor, muy buenos días. Aquí el Plátano Veneno reportándose, profesor. Un poco molesto con todo. La gasolina sigue mal, como le dije. Aquí el Plátano.
3: Tengo una pequeña interferencia. Mil disculpas, tengo interferencia.
14: Problema tengo,
3: profesor. Vamos a escuchar nuevamente este informe del Plátano Veneno. ¿Qué novedades, capitán?
14: Profesor, muy buenos días. Aquí el Plátano Veneno reportándose, profesor. un poco molesto con todo. La gasolina sigue mal, como le dije. Aquí el Plátano Veneno reportando cuarto anillo, tres pasos al frente. Profesor, todo expedito. Estoy en el mecánico haciendo cambiar la bombita. ¿Qué problema tengo, profesor?
1: Ah, bueno.
14: Aquí se reportó el Plátano Veneno.
1: Ah, la pelota, el tema de la carbonilla. Debe ser el sobrón, ¿no?, de la gasolina basura. Esperemos que pronto se acabe este tema. Vini, ¿a qué hora es la música mixada hoy día? 11:30, compadre, a las 11:30, luego del Deportivo. Ay, ay, ay. Acá de 98, adelante.
7: Torre control, aquí acá de 98, acá de 98. Totín a la semana envié reporte, pero ni uno reprodució. Ahora, no me estoy quedando, no me estoy quedando. Sé que hay gente que está más arriba de uno, que tiene grado de alta alcurnia. Son el zoológico, alta profesor, alcurnia. El segundo anillo, la San Martín, Equipetrol, todo sin novedad. Puede ser la canción del chaval. Estoy perdido, por favor.
1: Claro que sí, acá de 80, claro que sí. Y es más, vamos a pasar su canción para que no se queje sin dolor, ¿no? Se queja sin dolor, acá de 98. El chaval me pidió, ¿no? Estoy perdido. Dale. Capitán, gracias por el informe. Vini, estamos esperando el informe de la Delta Force Celeste. La Capitane, amigue. Todavía no tengo informe, no la tengo en el radar además. Tito Pérez, Robertito y Tito Pérez. Cero apoyo para la nueva piel del equipo, ¿no? Mamá. Cero apoyo, Robertito y Tito Pérez.
15: Capitán, Vinicio, aquí los Pérez, Robertito y Tito Pérez. Cabo vehicular, tercer anillo, banzer interno, externo, total, bloquecha. 15 minutos, estoy por acá y en el tercer anillo externo está fregado el semáforo, por eso no. Es el caos. Aquí los Pérez, Robertito y Tito Pérez.
1: Robertito y Tito Pérez, gracias por el informe, capitán. Pasamos el dato. No funciona el semáforo, me dicen. Adelante, ¿cuál es el video?
16: Lento, capitán. No funciona el semáforo del tercer anillo, Avancer.
1: Tercer anillo del Avancer. Tercer anillo del Avancer. No funcionan los semáforos. Pasamos el dato, ¿eh? Pasamos el dato. Muchas gracias, capitán. Informe desde las alturas. Adelante, capitán.
17: Bananito caliente, vini, aquí reportándose, bajando.
1: No baje mucho.
17: Puedo ver claramente que el Primavera hasta la colorada, quinto anillo de la Santo Dumont, se encuentra todo expedito, todo perfecto. Hay locales, toditos los locales están abiertos.
1: No, todos,
17: incluyendo esos rojitos. Ah. Y informar que toditos los rojitos también están escuchando la radio y quieren que les mande un saludo.
1: Saludo ahí a Gaviotas. Hoy no puede ser que estén atendiendo a esta hora, 10 de la mañana, 10 y media casi. Y están atendiendo algunos locales, dice. Están expendiendo bebidas alcohólicas. Es muy temprano, ¿no? Es muy temprano, bueno. Informe, capitán.
18: Adelante, capitán. Torre control, Vinicio, mi segundo audio, a ver si se escucha este. Manifestarte, informarte que el semáforo de aquí, del primer anillo, el aroma y la entrada, los cachi, no están funcionando, Vinicio, no están funcionando. Acá informando, Ave Fénix.
1: Muchísimas gracias a todo mi selecto cuerpo de pilotos. Sigo sin novedades del Punto Blanco. Espero se encuentre bien, Punto Blanco. Se lo extraña muchísimo en las alturas con esos informes. Este fue nuestro segmento.
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1: Es la hora 10:37.

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0: 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A las 11 de la mañana se nos viene Acariciando las Pelotas. ¿Qué novedades sobre el clásico cruceño? Vamos a hablar de Oriente, vamos a hablar de Blooming, por supuesto, en nuestro microsegmento deportivo. Ya venimos.
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0: Hablemos un poquito de la feria porque arranca hoy. Sí. Les voy a dar 10 datos sobre la feria exposición, ¿ya? 10 datitos. Atención, punto número 1. La feria exposición se realizará desde hoy 18 y al 20 de septiembre del presente año. Las puertas estarán abiertas al público todos los días desde las 5 de la tarde hasta las 0 horas.
1: Bienvenido a Santa Cruz.
0: Punto número 2. ¿Cuánto cuestan las entradas? El precio regular de los boletos es de 60 bolivianos y 30 bolivianos para menores de 6 a 12 años. Los niños menores de 6 años ingresan de manera gratuita, ¿ya? Punto número 3. Quienes quieran pagar menos pueden aprovechar la primera hora de cada jornada. O sea, entre las 5 y las 6 de la tarde, la entrada para mayores tendrá un costo promocional de 50 bolivianos.

0: bolivianos. Esta tarifa se comercializa únicamente en las boleterías físicas del recinto y existe un límite de 2 entradas por persona. Punto número 4. La programación. A ver, contempla fechas con beneficios específicos. Por ejemplo, este viernes 18 de septiembre, jornada de apertura, se aplica una promoción del 2x1 para entrada de mayores. En tanto, el lunes 21 de septiembre, establecido como Día de la Familia, los menores de 12 años podrán ingresar gratuitamente. ¿Ya? Punto número 5. Los emprendedores independientes también tendrán una alternativa de ingreso gratuito. El lunes 21 y martes 22 de septiembre, entre las 5 y las 6 de la tarde, se habilitará la denominada Hora del Emprendedor. Para acceder al beneficio será necesario realizar un registro previo en la plataforma oficial. La promoción contempla un máximo de 2 personas por emprendimiento. ¡Punto! Un ratito. Estoy acá dando las novedades de la feria. Un momentito. ¿En qué punto quedé? En el 6. Punto número 6. Otra alternativa para agilizar el ingreso es comprar los pases de manera anticipada a través de la plataforma oficial de Fexpocruz, Entradas. Esta opción puede resultar útil para las jornadas de mayor afluencia cuando miles de personas llegan al campo ferial. Entradas digitales, gente, para evitar filas, ¿ya? Punto número 7. Calzado para recorrer el predio. La extensión del campo ferial, 16,5 hectáreas aproximadamente, implica que una visita pueda demandar varias horas. Por eso, el calzado cómodo es uno de los elementos indispensables para recorrer los diferentes pabellones y espacios. Se recomienda llevar un calzado cómodo, ¿ya? Punto número 8. El campo ferial está situado sobre la avenida Roca y Coronado entre el tercer y cuarto anillo. Los accesos pueden registrar una mayor congestión a partir de las 7:30 de la noche, por lo que se recomienda planificar con anticipación el traslado y considerar las alternativas de transporte disponibles para llegar y salir del recinto. Bueno, último punto. La agenda de Expocruz 2026 incluye juzgamientos pecuarios internacionales durante los primeros días, además de una programación de espectáculos musicales en vivo a lo largo de la feria. Uno de los nombres importantes en esta cartelera es el artista colombiano Mike Bahía. ¿Eh? Uno de los artistas internacionales que estarán presentes en esta edición de Fexpocruz. Bueno, ¿qué tal, gente? ¿Qué tal? Ahí unos datillos para que tenga presente al momento de querer visitar la feria Expocruz, ¿ya?
1: Vini. ¿Te digo algo? Ya lo dijo Lito Show, todo.
0: No me deja nada, Lito. Oye, no te la boca, ¿en serio? Ah, la pelota. Pero bueno, de todas maneras, ¿no? Hay gente que se suma recientemente a la radio, digamos, ¿no? Y un dato importante nunca está de más, compadre. Gracias por estar al otro lado. ¿Qué dice la people? Me envían fotografías. ¿Qué es trancadera? A ver. El semáforo que no sirve. A ver.
2: Hola, Vinicio, buenos días. Vini, los semáforos del tercer anillo del Avance no están funcionando. Un caos total, Vini. Full trancadera.
0: Tercer anillo del Avance, a los encargados de los semáforos. Muchachos, vamos, agilicen, por favor. Vamos llegando al lugar porque hay un tráfico infernal y ya se viene la hora pico, ¿eh? Se viene la hora pico y no quisiera imaginarme, no quisiera estar en los zapatos de la gente que transita por el lugar. Vini, tan caro con esta economía. Está tan mal el país, deberían estar más económicas las entradas, dice. Le han subido 10 pesitos, ¿no? 10 pesitos le han subido al precio de las entradas para la feria. ¿Qué dice?
3: Hola, ¿cómo estás, Vinicius? Buen día para todos los reporteros del aire. Hoy por fin, viernes, por fin se inicia la feria, Vinicius. ¿Ya? Acabo de pasar por ahí, Vinicius.
0: Oye, ¿vas a estar de azafata o no, Delta Force? ¿Pero por qué se ríen? ¿No puede estar de azafata?
3: Salí de mi zona de confort de la Virgen de Cotoca, fui a dar unas cuantas vueltitas para ver cómo va a estar la cosa por la noche y comentarte que
0: ¿qué?
3: El movimiento está terrible por ahí, por la Roque Coronado Vinicius, del segundo al cuarto anillo,
0: ¿ya?
3: Como días a la feria. Yo me imagino que para la noche va a estar peor, Vinicius, sí. Esa trancadera
0: seguramente
3: inmensa, como todos los años, como pero bueno, años. Eso es lo bonito, que hoy se inaugura la feria, el clima está bonito, en algunos surtidores que pasé por ahí, como de ida hacia la Roque Coronado, están abasteciendo de diésel y gasolina a Vinicius, más que todo la gasolina.
0: Okay.
3: Y después todo sin novedad, Vinicius, hasta el momento. ¿Listo? Que les vaya bonito. Ah, y te puedo pedir un favor, Vinicius.
0: A ver.
3: Mi cama huele a ti. De Tito el Bambino, pensado. Por favor, Vinicius. Que les vaya bonito.
0: Allá.
3: Un besito para todos. Los quiero. Se reportó la Delta Force Celeste.
0: Me hizo sudar frío. Me hizo sudar frío. ¿Qué va a pensar la gente? Dije yo, ¿qué dirán los oyentes? Dije yo, es una canción de Tito el Bambino. Mi cama huele a ti. Ay, ay, ay. Sale.
4: ¿Cómo le va, Vinicio? ¿Cómo le va? Muy buenos días, muy buenos días. Se lo dije. Se lo dije y se lo vuelvo a decir. Ese es Gatorade.
0: Vamos a la pausa. Ya venimos. Se viene acariciando las pelotas.
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1: 11 de la mañana, un solo minuto.
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0: Hola. Hola, hola, hola. ¿Qué tal, gente? ¿Qué tal, amigos? Placer en saludarlos. Aquí estamos una vez más, firmes al pie del cañón, listos y preparados para compartir con ustedes información deportiva. Hay que hablar del clásico cruceño que se juega este fin de semana. Este domingo, Oriente Petrolero, local para efectos de recaudación. Vamos a repasar el precio de boletos. Sí, señor. Y vamos a hablar, ¿qué novedades? La noticia buena, la noticia positiva tiene que ver con el triunfo de Oriente Petrolero anoche. Ganó por 2-0. Tiembla Blooming, tiembla Blooming, me decían más temprano en el programa acá en la radio. ¡Tiembla Blooming, mamá! De ser un resultado negativo para Blooming, ¿será que es el adiós de Erwin Platini Sánchez? ¿Qué será?
1: ¿Qué será? ¿Qué será?
0: ¡Henry! ¡Bienvenido, Henry! A ver, ¿quién más se une? ¿Quién más se suma a la transmisión? Voy a saludarlo, ¿ya? Bienvenido, Henry. Bienvenido. Gracias por el aguante, hermano querido. Gracias por aguardarnos todas las mañanas a esta hora. 11 de la mañana. Arrancamos en nuevo horario esta semana. ¡Hola, Carpicola! ¡Buenos días, estimado! ¡Ganó Orientito! ¡Listo para el domingo de clásico! Carlitos Justiniano, ¿qué tal? ¿Cómo estás? De igual manera, placer saludarte, Carlos Justiniano. Bienvenido. Únanse, súmense, gente, súmense. ¿Bien? Comenzamos con el desglose de la información, amigos. Y atención, porque Marcelo Gallardo, el muñeco, finalmente fue presentado en sociedad. Marcelo Gallardo se pone al mando de la selección de Ecuador con la misión de lograr un salto de calidad. Su objetivo al frente de la Tri será ayudar a que dé el salto de calidad que los ecuatorianos esperan para competir por ganar torneos, con un juego que no solo lo identifique a él, sino también al resto del país. Durante su presentación oficial como seleccionador de Ecuador, el muñeco Gallardo adelantó que buscará construir un equipo que intente ir al frente y que se destaque. Pero dijo otras cosas más. Vamos a ver y escuchar a el muñeco ahora como entrenador de la Tri, señoras y señores. ¿Qué fue lo que dijo? Sus primeras palabras como seleccionador de la selección de Ecuador. Vamos, a ver, adelante.
2: Sí, bueno, es un desafío totalmente nuevo para mí, es verdad. Siempre me generó curiosidad poder dirigir un seleccionado. Creo que llegó en un momento donde estaba con deseos de volver a trabajar. Se presentó esta chance ya hace 2 años atrás, o 2 años, un poquito más.
3: Antes que Sebastián.
2: Sí, creo que sí. Y bueno, nada, en ese momento no estaba, por lo menos yo no estaba en condiciones de poder asumir ese desafío. Hoy se presenta 2 años casi después y me agarra bien y me agarra con ganas, con deseo de poder tener un desafío totalmente diferente en mi vida como entrenador, así que contento. Bueno, la idea es construir un equipo que el pueblo ecuatoriano se sienta totalmente identificado, y bueno, eso tiene su proceso. Es verdad que tiene potencial y futbolistas como para poder ir dar un paso más, así que bueno, vamos a iniciar un proceso largo, esperemos, y que sea con buena con un buen sentido, ¿no? Que tenga algo detrás que lo contenga, ¿no? Una buena estructura que eso suceda, no eso no llega de la noche a la mañana, pero sí con deseos de que eso suceda.
0: Sí. Muy bien, ahí están las declaraciones del muñeco Gallardo, flamante director técnico de la selección ecuatoriana. Enseguida voy a leer los comentarios, muchas gracias, muchas gracias. Enseguida leo comentarios. Muy bien, sigamos avanzando. Y hablemos de Copa Libertadores de América, porque ya se conoce a los clasificados, ya están los cruces y vamos a conocer en breve fechas, días en los que se van a jugar las semifinales. Veamos un poco del partido. Flamengo clasificó a semifinales de la Copa Libertadores tras empatar 1-1 ante Independiente del Valle. El actual campeón de la Libertadores pasó apuros, no vamos a negarlo, sí, pasó apuros, pero el uruguayo Georgian de Arrascaeta impidió el maracanazo. Atención con este gol, Yorcaef Riasco marca el primer tanto del compromiso. Flamengo pasó un auténtico sofocón este jueves para pasar a semifinales de la Copa Libertadores después de empatar 1-1 en el Maracaná ante un Independiente del Valle que hizo temblar al campeón hasta que apareció el uruguayo Georgian de Arrascaeta. Ahí estamos viendo el gol precisamente. El equipo brasileño sufrió más de lo esperado en su casa, a pesar de la ventaja de 2 goles lograda en Ecuador. Recordemos que en el partido de ida, 2-0 ganó. Y mirá este error. ¡Epa! El error del portero. Es increíble. Es un gol de apuesta, señoras y señores. Este es un gol. Qué mal que salió el arquero, ¿eh? Qué mal que salió el arquero. Y Georgian de Arrascaeta solamente tiene que direccionar la pelota con golpe de cabeza. Uy, uy, uy. Grave, ¿eh? Lamentable, grosero error. Era el empate del Flamengo, señoras y señores. Muchas gracias. Saludos, Vini. Domingo gana Oriente Petrolero, dice Carlitos Justiniano. Bienvenido, hermano querido. Vini, gana Oriente el domingo y se va a ir llorando el triple HDP. Papacha. Víctor Hugo Carvajal. Hola, Vini, ¿qué tal? ¿Cómo estás, Víctor Hugo? Bienvenido, hermano querido. Gracias por acompañarnos, ¿ya? Vini, desbloqueame. Me tenés bloqueado. Daniel, seguramente dijiste alguna grosería al aire, pues, hermano. Te portaste mal, ¿eh? Acá quienes se portan bien, no pasa nada. Hola, dice... Ah, ya leí ese mensaje. Seguinos a través de nuestra transmisión de Facebook, Radio Caliente en vivo. Estamos allí, en Facebook. Deja tu comentario. Ya, deja tu comentario que voy a leerte. Te voy a leer, claro que sí. Bueno, luego de ver los goles de el Flamengo, el empate del Flamengo que le da la clasificación, vamos a mirar ahora cómo quedan los cruces de la Libertadores de América. Digo, los cruces de las semifinales. Estudiantes de La Plata evitó que las semifinales de la Copa Libertadores se convirtieran en un cuadrangular brasileño al dejar en el camino a Corinthians y será rival de Flamengo. Mientras que Fluminense y Palmeiras se enfrentarán en una lucha entre cariocas y paulistas por el otro boleto a la final del 28 de noviembre en Montevideo. Hay que indicar que el Fla luchará por el bicampeonato luego de coronarse campeón en la temporada pasada, en la cual venció en la final a Palmeiras en el Estadio Monumental en Lima. Fluminense versus Palmeiras. Estudiantes versus Flamengo. ¿Cuándo se jugarán las semifinales? Los partidos de ida serán del 13 al 14 de octubre. Los partidos de vuelta serán del 20 y 21 del mismo mes. Así quedaron las llaves. Así queda el cuadro de semifinales de la Libertadores. Muy bien. Vamos a la Sudamericana entonces. El Cienciano del Perú se queda en el camino. Cayó por 3-0 ante Montevideo City Torque y fue eliminado de la Copa Sudamericana. No pudo en Uruguay. Cienciano, que llegaba con una ventaja de 2 goles sobre su rival, finalmente perdió 3-0 ante Montevideo City Torque y quedó eliminado de la Copa Sudamericana. El primer tiempo era tranquilo para el cuadro peruano. No pasaba apuros. Es más, era el que más cerca estaba del gol. Pero a los 38 minutos, con complicidad de Ítalo Espinosa, Salomón Rodríguez marcó el 1-0. En la segunda mitad, Montevideo City Torque amplió su dominio y encontró la diferencia a los 57 minutos gracias a Rodríguez, quien de cabeza marcó el 2-0 tras centro de Nahuel Da Silva. Cuando todo parecía que iba a terminar 2-0 y el partido se iba a los penales, Da Silva aprovechó una mala marca de la defensa de Cinciano para anotar el 3-0 final. De esta manera, Montevideo City se enfrentará al Atlético Mineiro en la semifinal de la Copa Sudamericana. Muy bien. Ahora veamos el cuadro. ¿Cómo quedan los cruces de la Sudamericana? El torneo Conmebol ya tiene a sus mejores 4 clubes. Luego de definirse los cuartos de final de la competencia, instancia en donde Cienciano de Cusco fue eliminado a manos de Montevideo City Torque. Boca Juniors, campeón de la Copa Sudamericana en el 2004 y el 2005, ha llegado a semifinales de este año como el equipo con más galones, pero sin complejos y con mucha ambición han presentado su candidatura. Atlético Mineiro, que perdió la final del año pasado. Además, el Vasco da Gama también entró a este lote. Los brasileños confían en superar este año su mejor campaña y el sorprendente Montevideo City Torque, que llega a esta instancia de un torneo internacional por primera vez. ¿Eh? Por primera vez. ¿Cuándo se juegan las semifinales de la Libertadores? Atlético Mineiro, perdón, de la Sudamericana. Atlético Mineiro versus Montevideo City Torque. Boca Juniors versus el Vasco da Gama. Los partidos de ida serán del 13 al 14 de octubre y los partidos de vuelta serán del 20 y 21 del mismo mes. Información internacional. Llegó Alan Sandoval, lo voy a saludar a mi broster. Viernes de caras. Alan, hola.
3: Y ojalá ya esté la mesa reservada. Ojalá esté la mesa reservada donde la señora Leni.
0: Vamos a hablar con la señora Leni. Vamos a echarle una llamadita a don Javierito que nos preparen una mesa para invitarte, Alan Sandoval, a comer unas ricas caras y costillas, doña Leni. ¡Ya dijo! ¡Ajá! Hermano querido, por favor, Neira, acompáñeme con los cuadros. Primero de la Libertadores. Ya están los 4 mejores del torneo, Alan.
3: Sí, te venía escuchando detenidamente los encuentros que se habían registrado, cómo quedaron las llaves. Entonces, son partidos interesantes. Aquí solamente un argentino en medio de 3 brasileros, ¿no? Lo que va a tener que encarar, si es que pasa la semifinal, en la final se va a tener que topar otro club brasilero también, el cuadro argentino, pero conoce y tiene su historia también en la Copa Libertadores de América. La final va a ser en Montevideo, tal cual lo mencionaste, y bueno, entra en la recta final los eventos más importantes que tiene el continente.
0: Y ahora veamos el cuadro, pero de la Sudamericana, por favor. También los 4 mejores del torneo.
3: Sí, en su momento te decía, o entran los 4 brasileros o se van los 4 brasileros hasta la final, ¿no? Ya se han ido dos. Falta saber si Boca y Montevideo City Torque terminan cruzándose en las finales de esta Copa Sudamericana. Lo cierto es que son 2 lindos partidos para poder presenciar, para poder ver y seguir disfrutando de este segundo campeonato, el más grande que tiene en Sudamérica.
0: Y del torneo internacional, de los torneos internacionales, volvemos a la Premier League boliviana. ¡Ay, ay, ay! Resultados, por favor, porque ayer se jugaron 2 encuentros, ¿no? Repasemos. Orientito, chayarachayares, mete miedo. 2 le propinó a Real Tomayapo a domicilio, chayarachayar. Y Bolívar, a paso firme, ¿eh? El poderoso Bolívar, 4-2 terminó este partido enfrentando a GB San José. Quieren ver los goles de Orientito seguramente, ¿no? Sí, señor, yo sé que sí. Conozcamos alineación de Oriente Petrolero primero y me dirás, Alan, si te sorprende algún nombre en esta nómina. Atención, Oriente saltó al gramado con los siguientes hombres, con Torres en el arco. Jairo Velasco, Misael Pinto, Francisco López, Marco Velasco, Yamir Verdecio, Jorge Lovera, Fran González, Nabil Nasif, Leonardo Vaca y Jofre Escobar. ¿Alguna novedad?
3: Fueron dos, ¿no? Por dos bajas obligadas. No estaba Dieguito Rodríguez por acumulación de tarjetas amarillas y no estaba el Pollo Flores por expulsión. Por eso los cambios obligados ahí, Nabil Nasif reemplazando al Pollo y John Jairo Velasco reemplazando a Dieguito Rodríguez.
0: Muy bien. ¿Quieren ver los goles? ¿Quieren repasar? Porque claro, los goles ya lo han visto, eso es más que seguro, ¿no? Repasemos entonces, señoras y señores. Veamos los goles del partido. Se anotaron dos tantos. Golazo de Lovera, por Dios. Y acá estoy en una encrucijada, viejo, entre la espada y la pared. Si me das a elegir cuál es el mejor gol, el de Villarruel o el de Lovera, mirá que la tengo complicada, hermano. ¡Ah! Los dos golazos. Mirá esto. Se acomoda para su pierna derecha. Nadie sale a la marca. ¡Uh! ¡Qué golazazo! ¡Lovera! ¡Quién te viera! Ahora decime si no es un golazo, Alan.
3: Te quería que no es un golazo es porque no... No lo entiende, diría
0: pero,
3: un amigo.
0: Pero te la pongo más difícil ahora. Te la pongo más difícil. Entre este golazo de Lovera y el de Villarruel, ¿cuál se queda en lo más alto del podio? ¿Cuál?
3: Me quedo con este.
0: ¿Con este? ¿Por qué la pregunta? ¿Por qué te quedas con este? A ver.
3: Sí, porque... Fíjate que él es el que presiona vuelva junto a Nabil Nasif. Presiona, roba el balón y... Ahí, mete la presión, roba el balón, amaga, se acomoda mejor... Y saca el remate para terminar marcando el 1-0. El de Miguel es un golazo también, es un golazo. Él recibe de todas maneras, recibe y es más fácil, ¿no? Recibir, apenas haces un pequeño toque hacia adelante y sacas el remate. Aquí tenés que dominar y buscar tu mejor perfil para poder sacar ese remate. Pero los dos fueron grandes goles, ¿no? Que marcaron los dos equipos más grandes de Santa Cruz.
0: Y este es el gol de Nabil Nasif. Sí, señor. Jugada que nace en terreno de Oriente Petrolero, zona media, pelotazo por izquierda, la habilitación para Nabil Nasif, el portero que sale, pero muy timorato en su salida, y logra puntear el balón Nabil Nasif para el 2-0 definitivo. El de Villarruel es mejor. Está bien, amigo televidente, amigo que nos sigue, que nos escucha. Cada quien, pues, ¿no? Va a tener su favorito. Está bien. Usted puede decir que el de Villarruel es mejor. Está bien. Excelente. Para Alan Sandoval se queda con el de Lovera porque no sé si suma que es de visitante, pero hace mención en la jugada, Alan, que lucha un balón, lo recupera y marca el gol. El de Villarruel recibió un pase, dice, ¿verdad? Recibió un pase. Por eso es que le da mayor crédito a este golazo. ¡Por Dios! ¡Epa, qué golazo! ¿Estamos o no estamos, Alan?
3: Sí, sí, sí. Repito, los dos fueron buenos goles, golazos en realidad, tanto el de Blooming como el de Oriente. Pero por aquí, un pequeño plus por haber ido a pelear, recuperar el balón y después tener que acomodar.
0: ¡Qué bonito, qué bonita! Voy a revisar la tabla, pero ahora tengo. Oye, se ha puesto emocionante, hermano querido. Voy a revisar la tabla. Gracias, Nair. Se cierra, creo, en esta jornada ya la fecha. Si no me equivoco, hay un partido, ¿no?
3: Hoy hay un solo partido y se cierra el torneo de la Liga. Va a entrar en un pequeño receso porque todos los partidos que se van a jugar a partir del domingo son por copa. Partidos por copa.
0: Escuchá. Póngalo el partido. ¿La puso la imagen del partido? Póngala, Bernair. Recordémosle a la gente que hoy se cierra la fecha 20. Bien lo marca Alan. Independiente versus San Antonio de Bulo Bulo. En Sucre se juega este compromiso a las 19:07 de la noche, gente. Yo estaba repasando la tabla y escuchá, viejo. El primer lugar para Bolívar. 45 puntos, al igual que Always, que ocupa el segundo lugar. Tercer lugar para Die Strongest con 42. El cuarto lugar es para Real Potosí con 32. Con 30, Oriente Petroleros en el quinto lugar con, ya dije, 30 puntos. Y el sexto lugar, hasta ahí hay premio, ¿verdad, Alan?
3: Sí.
0: Ya. Aurora se encuentra en el sexto lugar con 30 unidades, al igual que Oriente Petrolero. Luego se viene el clásico cruceño para Oriente. Se viene, bueno, jornada de clásicos. Bien, ahí está. Sigamos avanzando. Alan, ya se conoce al árbitro que va a dirigir las acciones en el clásico cruceño. Veamos, por favor, y escuchemos. Adelante.
4: Oriente Petrolero versus Blooming. Dirigiría el señor Luis Villarruel. Y el VAR para ese partido sería el señor Nelio García.
0: Bien,
4: Oriente
0: gracias.
4: Petrolero versus Blue.
0: El señor Villarruel. Y si no me equivoco, a Ivo Méndez le tocó el clásico paseño, si no me equivoco. Estaba mirando ahí la transmisión. Se hizo sorteo, Alan. Se hizo el sorteo. Y no sé si te enteraste. Pero polémica también hubo, viejo. También hubo polémica por el árbitro entre el cotejo de ABB y Always. Decían que ya había una terna ya programada. Y luego, para evitar, pues, ¿no? Bolonqui decidieron meterlo nomás a sorteo, viejo. Se complicaron. Se complicaron. Hubo... No le pasé. Pero ¿sabes qué? Te voy a hacer escuchar, pues, Alan. No sé si viste o te enteraste de ese inconveniente.
3: El ¿Sí? que explica, se complica.
0: ¿No ves? ¿No ves? Claro. Y tuvo que dar más explicaciones el señor Jordán. Mira, si tenemos suerte, vamos a escuchar la explicación que dio el señor Jordán, viejo. Increíble, oye. Y nerviosos, ¿no? En el sorteo, nerviosos también. Discúlpenme, viejo, pero... Ay, Taitito lindo. Ya.
3: Mira, vení de una serie de problemas y todo, ¿no?
0: Ah.
3: Vení de una serie de problemas, susceptibilidades, qué va a pasar en los partidos, quién va a dirigir Always, es la pregunta que todo mundo se hace, entonces. Y esto más encima. Si lo tenés, dale.
0: Ya, estoy buscando, viejito. Pasa de que tengo una Lentium, ya quedó Lentium mi maquinita, pues, viejo, me da problema, viejo. Con suerte vamos a poder escuchar la explicación que daba el señor Jordán. Bueno, vamos a esperar que cargue, si no, ni modo, no nos vamos a... Ya, bien. A propósito del sorteo de árbitros, veamos los árbitros de esta copa de la fecha 4, por favor. Ahí está, vamos a repasarle a la gente, porque todo el mundo está susceptible, ¿verdad? El encuentro entre ABB y Always finalmente será Juan Carlos Huanca, el árbitro principal. Aurora Udevinto, Héctor Sandoval. Real Potosí, Nacional Potosí, Cristian Condori. Real Oruro versus GB San José, Ronald Mamani. Ahí está. Ivo Méndez. Le tocó el clásico paseño. Luis Villarruel, como lo vieron hace ratito en imágenes, será el encargado de impartir justicia en el clásico cruceño. Guavirá versus Bulo Bulo, Javier Rebollo. Y en el partido entre Independiente Petrolero versus Real Tomayapo, Jonathan Mamani. Ese fue, así quedó la designación arbitral para esta copa. Alan Sandoval.
3: Sí. Bueno, para que la gente también lo entienda de qué estábamos hablando. Para el partido de Always y ABB, no estaba dentro de la programación, porque en teoría ellos ya tenían designado una terna arbitral. Mujeres iban a dirigir, mujeres, ¿no? ¿Cuál fue la excusa? que nuestra árbitra boliviana va a dirigir a nivel internacional y que querían darle minutos en el arbitraje. Aplaudo la decisión, quieren darle minutos, ¿no? Pero ¿en qué afectaría, digo, por qué justamente ese partido? Que entre al sorteo, si le sale el clásico cruceño, bien, si le sale el clásico paseño, magnífico, si le sale otro partido, igual iba a tener rodaje si entraba al sorteo. ¿En qué iba a afectar? Porque ya estaba designado directamente a ese encuentro. Por eso digo, el que explica se complica y de verdad, quisieron justificar algo injustificable, pero finalmente otro árbitro va a dirigir el partido.
0: Sí, más bien, dijo un sobrinito, más bien. Bueno, Alan Sandoval, para ir cerrando el contacto, decime todo lo que sepas. Actualidad de Blooming, actualidad de Oriente. Tengo entendido que ya hubo reunión. Esta reunión que siempre hay con las autoridades policiales para el tema de seguridad en el clásico cruceño. Y con imágenes del último clásico, contámelo todo, por favor, Alan.
3: Bueno, Oriente que ganó anoche no va a tener variantes. Tal vez una, la del Pollo Flores, que ya está listo para retornar tras cumplir un partido de suspensión. Que en realidad el partido de suspensión es en la Liga. Por la Copa ya podía jugar, pero no estuvo presente en este último compromiso. Entonces, sería la única novedad por Nabil Nasif, obviamente. Después el resto es el equipo de memoria que conocemos. Y el retorno de Dieguito Rodríguez, que también estuvo ausente, ¿no? Entonces, Marco Velasco por derecha, por izquierda Dieguito Rodríguez, Misael Pinto y López los centrales, Lovera, Verdecio y Fran González en el medio campo, Leo Vaca como extremo por derecha, el Pollo Flores por izquierda y por el centro, para mí, el ecuatoriano Escobar, ¿no? Ese sería el posible 11 de Oriente Petrolero. Es el equipo de memoria, lo conocemos todos, lo hemos visto en los partidos que juega. Y Blooming, para mí personalmente, por rendimiento, debería mantener el 11 inicial que ha venido jugando en estos últimos 3 partidos. Digo por rendimiento, porque ingresó Moisés Villarroel en el segundo tiempo, ingresó Roberto Hinojosa en el segundo tiempo, ingresó Roberto Campo en el segundo tiempo, que eran titulares, ¿no? En Blooming y no se sintió nada. Entonces digo, por rendimiento me parece que Blooming debería mantener el equipo que viene jugando.
0: Muy bien. Con el tema de seguridad,
3: sí, ayer sí hubo... podría sufrir. ¿Ah? Sí podría sufrir alguna modificación en el medio campo de Blooming porque ya está habilitado Dani Bejarano. Y vamos a ver si el técnico le da la confianza. Recordamos que son 4 meses que estuvo separado y ausente, ¿no? Por una suspensión de Conmebol, ¿no? Entonces, sería la única variante. Tal vez Dani Bejarano por Richard Espejay. Después Blooming mantendría también el mismo equipo.
0: Ya. Recordemos que Oriente y The Strongest están liderando el grupo C. Oriente está de primero, ¿ya? En esta copa del grupo C, de ganar Orientito se va 9, pero claro, Die Strongest también tiene 6, ¿no ve? Ok. Blooming está tercero en su grupo, el grupo D. De ganar se va a 6, dependiendo de lo que haga Independiente, que ahora mismo es segundo con 4 puntos. Y Bolívar está en el primer puesto con 7 unidades, inamovible, pase lo que pase. Ah, Independiente podía, si es que pierde Bolívar, Independiente podría igualarlo en puntos, ¿no? Pero ahí está la figura. Y en la división profesional, en el torneo largo, te decía que Oriente tiene 30 puntos, si no me falla la memoria, y Blooming 27.
3: Sí.
0: Entonces, si gana Blooming, igualaría en puntos a Oriente Petrolero y nuevamente se pone en un lugar interesante. qué bonito clásico cruceño. Lo vamos a transmitir primeramente Dios. Lo vamos a transmitir. Hay muchísima gente que se está sumando y nos está apoyando para esta transmisión. ¿Alguito más del clásico cruceño, Alan?
3: Bueno, que es por la Copa, ¿no? Que la gente le quede claro. Este partido es por Copa. Por la Copa y no suma punto en todos, digamos. Solamente en la Copa y ojalá sea un buen espectáculo. Fíjate vos que después de esta fase de grupo de la Copa podría haber un clásico cruceño más. Podría haber un clásico cruceño. Porque se enfrenta el primero del C con el segundo del D. Y el primero del D con el segundo del C. Por ahora Oriente, Bolívar se está disparando, ¿no? En el grupo D.

0: 180 mayor, 80 menor, y las curvas 80 mayor, 40 bolivianos menor. Muy bien. Será hasta la próxima, Alan Sandoval, con todo el repaso de lo que vaya a suceder este fin de semana.
1: Nos vemos el día lunes y con todos los detalles para comentarle a la gente cómo se ha vivido la jornada de clásico y especialmente el que se vive en Santa Cruz de la Sierra.
0: Muy bien, chau chau. Excelente fin de semana, Alan. Nos quedamos en la radio porque ya está DJ Joselo, el patrón del mix. Enseguida mezcla en vivo, que parezca viernes, gente. Permiso.
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6: Si sos maldito, te enganchás en esta canción, José Lo. A ver nomás, a ver.

0: si el DJ es maldito, se engancha en este tema. Mirá, se engancha, se engancha.
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0: Este ya viene con su secuencia grabada ya.
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0: Para que vean que es en vivo. Mándame un tinto. ¡Epa! ¡Ah, está caballeando! Ahí se engancha el DJ, mira, ahí se engancha.
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0: A ver, a ver, a ver.
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0: Está bueno, está bueno, está bueno. Amigos, ¿qué tal? Bienvenidos. Vamos a transmitir por redes sociales porque tenemos que cumplir con nuestros amigos de Caras Doña Lenny. Sí, señor, ya está con nosotros DJ José Lo, el patrón del mix, para mezclar en vivo, para alegrarles el corazón en este viernes, viernes social.

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Me están preguntando sobre el feriado largo, ¿no? A ver, estamos a 18. Yo creo que es muy pronto para que las autoridades competentes dictaminen si será un feriado largo o solamente será el 24 feriado. Así que yo les pido paciencia, muchachos. Todavía no hay nada, no hay nada oficial para saber si será el feriado largo que muchos esperan. Es muy temprano ahora mismo, ¿ya? Pero estamos atentos al Ministerio del Trabajo, al Ministerio de Gobierno, bueno, a la autoridad competente, ¿no? Que tenga que decidir si sería feriado largo o no este próximo fin de semana. Probablemente ya la próxima semana tengamos, creo yo, ya una resolución.

0: 10:51. Me están reclamando, pues. Cinco minutingos, nomás el DJ viene los viernes, que... Ya, está bien. Atención, gente. El próximo viernes y todos los viernes, DJ Joselo va a trabajar más. Cambiamos de horario la música mezclada en vivo. Desde el próximo viernes, de 10 a 11 de la mañana, se muda el espacio de música mezclada en vivo. Caruba, el próximo viernes, de 10 a 11, una hora de música mezclada en vivo, porque la gente lo pide, lo reclama, lo necesita, lo implora. DJ Joselo, el próximo viernes, con la previa del fin de semana, de 10 a 11, ¿ya? De 10 a 11, el próximo viernes. Y así quedará hasta nuevo aviso. Una más, si no molestamos más, claro que sí. Mezclando en vivo, DJ Joselo, el patrón del bus, para ti. One, two, three, moveremos reporteros del aire de 9 a 9 y media. Todo. Solo los viernes, muchachos, solo los viernes. 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
1: Que foi? No se puede con ustedes, no se puede con ustedes, por Dios. Joselito, despídase de las cámaras, despídase de las cámaras. Ahí está, Joselito. Ahí está Joselito. DJ Joselo Bolivia en TikTok. DJ Joselo Bolivia en TikTok, ¿no? ¿Tenés fiesta este fin de...? Claro, ¿cuándo no? ¿Cuándo no? Déjale algo a los demás, viejo. Arrasa con la fiesta, DJ Joselo. DJ Joselo, vos. ¿Eso es o no? Entonces, mira, te han puesto mal ahí. DJ Joselo Bolivia, ya. Para la próxima, para el próximo viernes a las 10 de la mañana. Próximo viernes, 10 de la mañana. Chau, Joselito. Chau, chau. Chau a todos. Ya se viene Fiesta Caliente a continuación. Gracias a Caras, Doña Leni. Aplausos para el DJ.
2: DJ Joselo.
1: A la cuenta de tres, cerramos. Uno. Uy, ya lo barré, ya lo... Fui yo. Chau.
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1: 12:03.
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0: Hola, Matthew, hola, hola.
1: ¿Ah?
0: Mandá saludos aquí a la línea 74, interno 103.
1: ¿Ya?
0: De parte de Goku, a todos los coleguitas que están escuchando la mejor radio.
1: Excelente.
0: La canción de Don Omar, Bandolero.
1: Dale, me están pidiendo ahí la música de Don Omar, Bandolero, me dicen por acá. Y saludito para la línea 74, que está rasurando, que da miedo, maestro, ¿no?

0: Se complacerme una música, Ojito Chiquitito.
1: Ya,
0: un
1: perfecto.
0: Saludo para todos los de Santa Cruz, el Plan 3000.
1: Dale, querido amigo, saludo para la gente hermosa del Plan 3000 que está conectado con nosotros. Gracias por estar en sintonía. ¿Qué dice mi amigo Cochinaldo?
2: Billy, Billy, ¿estás en Portachuelo o en Santa Cruz?
1: ¿Ah?
2: Oye, Billy, por cierto, me falta 10 bolivianos en monedas ahí, tu oficina.

0: lo caminé.
1: Vamos al lado, vamos al lado.
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1: 12 del mediodía con 31 minutos.

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escuchando la radio. Ya me imagino cómo debe estar reventando esa casa. El temita, por favor, fíjale una botella envenenada para esas no, me dice. Ah, oye, ¿será que amerita esas no hoy día? ¿Será? A ver,

0: excelente. A ver, ¿qué dicen por acá? Tengo audios.
1: Fili, saludos a los chicos de Baterías Yuasa que están en la avenida Cañoto.
0: ¿Ya?
1: Están escuchando a full volumen ahí. Saludos.

0: Y un abrazo por la espalda. Por,
1: oye, dice que le mandes un besito para David Aguilar. Dice que bueno, no sé, depende de él, mi querido amigo. Igual te lo vas a topar más tarde. ¿Qué dicen?
2: Oye, pide, paré en una licorería. No sé si comprarme una sodita o una frita. Pero ese rojito me dice: vení, vení, vení.
1: ¿Cómo te dice la ruta?

0: hermano querido.
1: ¿Claro?
0: Billy, mi pollito catalán, te está haciendo el sabroso, mi hermano. Poneo mi tema.
1: ¿Cuál?
0: De la orquesta Élite. Qué bonita pareja. Por favor, mi hermano querido, es viernes ahora.
1: Puede ser que entre, querido amigo, ahí si es que hacemos el sector ahí, cortavena, puede ser. ¿Qué dice por acá?

0: ser farsante, pero hay muchas cosas en Bruceño. Métanselo a la cabeza. ¿Ah?
1: Se enoje quien se enoje. No es que yo no sea boliviano. A mí no me estorban ser boliviano. Pero yo soy boliviano porque soy cruceño. Santa Cruz es mi patria y Bolivia es mi país.
2: ¡Vamos arriba!

0: Billy, Billy, como siempre, se lucieron con el programón, papá, como siempre, un gustazo, siempre, buen horario de ustedes, che, para animar, para ver todo.
1: Dale.
0: Pero ya estuvo bueno, démele campito a tío Chichi, démele campo, Luis, atentamente, su tío de aquí, del barrio, ya, por favor, queremos escucharlo.
1: ¿Quieren escucharlo? Me dicen a tío Chichi, dice, pero a ver qué dicen.
2: ¡Sí! ¡Que se vaya!
1: ¡Ajá!

0: con ganas, ya que aquí en Santa Cruz de la Tierra es lo mejor que existe en todo el mundo. Así que gran saludo para Fulonlebrada, España también. Ah. Y hay que disfrutarlo aquí en esta tierra tan hermosa.
1: Saludos para mi gente linda, hermosa de España. ¡Olé! ¿Cómo andan por allá? ¿Todo bien? ¿Todo excelente? ¿Ah? Perfecto. Gracias, señoras y señores. Ha sido un placer poder acompañarlo en este momento, en este viernes. Así que no se desconecten de la sintonía de la radio, porque ya se viene Luigi, se viene una tarde espectacular con todos los chicos. Así que a pasarla bien. Gracias, mi querido Alex Peredo. Nos vamos, señores. Felix estuvo en el microphone. Y mil disculpas si no lo pude leer los mensajitos. Mira que me llovieron hartísimo. Mil disculpas. Pero bueno, será para el día de mañana con el ritmo del beat, ¿ok? Nos vamos, señores. Chaucito, chaucito. Cuando quiera, Alex.
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1: Una de la tarde con un minuto.
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2: Oye, la verdad que no me fijé si aquí en la avenida Roque Coronado ya está funcionando solamente una vía. No me percaté. Creo que está normal. Va a ser a partir de las 4, por ahí, pasandito las 4, ¿no? Pasandito. Va a ser por ahí, ¿no? La trancadera, mi hermano. Así que, si usted está o va a transitar por cerquita de la feria Expo Cruz y quiere llegar temprano a su destino, trate de evitar, ¿ya? Oye, así nomás, así a la de ya, al comienzo del programa, tengo que mandar saludos para este maestro, para este crack, Marco Andy, escuchando la radio. Papá, ¿qué hace, Marquito? ¿Cómo andás, maestro? Un jugadorazo, un señor jugador, Marquito Andia. Gracias por estar al otro lado, gracias por escuchar la radio. Saludos también para Samara, Zarelli y Emiliano, la familia ahí en el auto, en la movilidad, escuchando 105.1 FM. Caliente. Un abrazo para vos, Marquito. Nos estamos viendo por las cuestiones de la feria. Me voy a tirar unos dos viernes sin poder ir a la cancha los viernes por la noche. Ya nos vamos a estar viendo cuando retomemos el fútbol en el templo de todos los domingos, ¿eh? Muchísimas gracias, mi querido amigo Marquito Andia. Gracias por escuchar la radio, cracky. Ídolo, como siempre, papá. Un abrazo. ¡Muy! ¿Ya se va? ¿Tan pronto? ¿Sabe que cuando usted se va me dan a irme con usted? Pero es que tengo que facturar. Usted se aprovecha que no puedo irme. Ay, señor. Bueno. Es mucha Nair Patiño. Señoras y señores, ¿cómo están? ¿Cómo les va? Muy buenas tardes, Santa Cruz de la Sierra. Saludá mañana, dice por aquí. ¿Cómo están, Santa Cruz de la Sierra? Bienvenidos, bienvenidas. Esto es El Búnker por Caliente 105.1 FM, la que prefiere la gente. Hoy viernes 18 de septiembre del 2026, un día bonito, un día agradable, algo nerviosín, sí estoy, porque, bueno, va a ser mi primera intervención en la feria Expo Cruz. Espero que me exciten ya. En el transcurso del programa les voy a estar diciendo qué stand me van a visitar, me van a decir, ¡hola! ¡Eh! Uy. Y se van a ganar premios, ¿ya? Visítenme. Señoras y señores, 753-25005, la línea del WhatsApp habilitada, la línea del WhatsApp a tu disposición, gente. Arrancamos, bienvenidos.

0: Que se sienta que es viernes. Ya vamos a ponerle un poquito más de movimiento, un poquito más de sabor.
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0: ¡Bailar, muchachas!

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6: Oye, ¿qué tal si nos ponemos algo romanticón? Escucha esta piezón, papá. Maestro, traiga dos a esta mesa, por favor. ¿Dónde está la gente enamorada?

Luis, manda saludos para la jefa, me dicen por aquí. Señora Sara, ¿cómo anda? ¿Cómo le va? Escucharon la radio ahí en el lavadero, toda la gente trabajadora, toda la gente metedora. Saludos para la jefita, saludos para Erika, ¿cómo anda, Eriquita? ¿Todo bien? ¿Cómo se llama el lavadero? A ver, decime.

Vamos a seguir de romanticones, pero cambiando de género. ¿Y a dónde está la gente salsera? A ver, que se reporte la gente que le gusta este lindo, hermoso género musical.

0: 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Bueno, 624-06 444. 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Bueno, ok, perfecto. 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
0: Una de la tarde, 34 minutos.

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3: Capturan a 5 extranjeros y un boliviano vinculados a los asesinatos en San Ignacio de Velasco.

6 personas fueron aprehendidas luego de los allanamientos realizados en el municipio cruceño, donde miembros de facciones criminales se encuentran en pugnas y en la última semana asesinaron a 4 personas. 6 personas fueron aprehendidas en San Ignacio de Velasco luego de los allanamientos realizados en busca de esclarecimiento del asesinato de 4 personas. El director nacional de la FELCE, coronel Celine Salas, indicó que 5 de los aprehendidos son de nacionalidad extranjera y 1 boliviano, todos ellos indicados de ser presuntos autores de los hechos de sangre que son investigados en San Ignacio de Velasco. Preliminarmente señaló que los extranjeros son ciudadanos brasileños, quienes estarían vinculados con las facciones criminales como el Primer Comando Capital y el Comando Vermelho. Adelantó que serán las autoridades en Santa Cruz quienes brinden información sobre los 6 aprehendidos y su relación con los crímenes violentos que se vienen reportando desde San Ignacio de Velasco. Hechos que han llegado no solo a la policía boliviana a sentar presencia en las calles, sino también a las Fuerzas Armadas. Los últimos 4 asesinatos registrados en esta localidad se registraron el pasado fin de semana. Primero fueron acribillados por personas, 2 personas de 22 años y 36, respectivamente. 2 días después, otro crimen se registró y fue captado por un celular en el que las víctimas hacían una transmisión por TikTok. 2 sujetos lo acorralaron y finalmente los asesinaron. Esta es...

0: Tengo audio, WhatsApp 753-25005. Clásico de Merengue House. A ver, si te hablo de Merengue House, por supuestamente que te estoy hablando de Los Ilegales, te estoy hablando de Proyecto 1 y Sandy Papo, ¿ya? Son las opciones de Merengue House que tengo para vos. ¿Cuál vas a pedir? ¿Cuál vas a solicitar? ¿Cuál vas a exigir? Al 753-25005. Necesito audio, porfa, ¿ya? Ahorita nomás, para poner. A ver, voy buscando por aquí. Listo. Dale. ¡Yanguerita!
1: Hola, Luigi, el grillero de Proyecto 1.
0: El grillero, cabalingo la tengo aquí cerquinga. Vamos a ponerle al grillero, vamos a bailar, muchachos.
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0: Acabamos de escuchar a la española, hostia, chavala, Rosalía. Con el guincho, con altura. Bueno, ahora lo que quiero es escucharlos a ustedes, ¿ya?
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0: Lo que quiero ahorita es conversar con ustedes, señoras y señores. Pase por aquí, señora. Pase por aquí, señor. Jovencita, niño, niña, joven. Empiece a whatsappear ya 753-25005. La línea del WhatsApp. ¿Qué hace, mi querido Henning Sánchez? Saludo para vos, loco. Hola, Luigi, me dice por aquí. ¿Cómo estás? ¿Todo bien?
2: Diga, pues, si quiere ir a la Pocruz, no vaya. Vaya a la Lacita mejor. Menos trancadera.
0: Menos trancadera. A ver, si hablamos de... de gastar menos... ya, si hablamos de gastar menito, obviamente las alacitas, pues, ¿no? Si hablamos de gastar menito, comprar su cosita, su recuerdo. Las alacitas, siempre. Pero si hablamos de, no sé, pues, ver tecnología, ver novedades interesantes, ver personalidades de la farándula, si querés, la Expo Cruz, claro. Voy a irme con ese tema, ¿les parece? Team a las citas versus Team Expo Cruz. ¿Estamos de acuerdo? Mira cómo se me vino a la mente el ratín. ¿Les parece que vaya con ese tema? Y ustedes me dicen, soy Team a las citas, soy Team Expo Cruz, ¿ya?
3: Hola, Luigi, saludo, buenas tardes. Un temita de los brindis.
0: Ah, bueno.
3: La última canción, favor, gracias.
0: Vamos a poner la última canción. Si es que no tengo programado ya de los brindis, ya. A ver. La última canción, creo que no. Vamos a ponerla. Sí, no tengo nada programado de los brindis. Tengo audio. ¿Qué fue? No. A ver, tengo audio por aquí, dale.
4: Luigi, ew. Ahí va los pupis con 6 motos mal parqueadas en la expo. Se acerca Navidad, jóvenes, a parquearse bien.
0: Se acerca Navidad, se acerca fin de año, muchachos, parquearse bien. A no andar ebrios, en estado de ebriedad en la movilidad. Dicen por ahí que quieren hacerse su agosto en septiembre. A ver, ¿qué se llama esa canción que están cantando en portugués? Dice Motiña, Danza Motiña se llama, mi querido amigo, querida amiga que me acabas de preguntar. Dale.
5: No, dice, metele una caja entera una vez, ahí, de 24, claro. Que sea lata, lo que
0: claro.
5: Sea.
0: Claro.
5: Para empezar el viernes, no, el viernes de Luigi.
0: No, espera por un ratito, ¿cómo fue? Dos solamente para tomar valor, Dios. Ya, pero hay que trabajar, pues, muchacho, ¿cómo? Ya, si querés, el fin de semana, el fin de semana también. No tengo descanso, hermano, qué gracia. Buenas tardes, un saludo desde Trinidad. Estamos laburando a todo dar, escuchando Radio Caliente. Aguante la gente linda de Trinidad. Vamos, Benny, todavía. Saludos, querido Luigi, acá reportándose Pachito Pachón. ¿Cómo anda Pachito Pachón? Una de J y Andy Flores, ponela, porfa. Ah, bueno. A ver, vamos a poner... algo de Andy Flores. Listo, ya tengo a Andy Flores, mi querido Sommer, ya. Tengo audio, saludos para el Toy Chumpu.
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0: Dale, loco. A ver, Luigi, aquí estoy por empezar con la rubia que no engaña. Ah, bueno. Según el amigo, esa rubia no engaña. Las rubias, la de carne y hueso, sí. Bueno, ok. Hay que empezar con algo de los Bibi. Pedime algo de los Bibi. Pedime nomás.
7: Sí, aquí disfrutando, pues, del búnker, tío Chichi. Siempre dale, firme, mamá. Siempre firme, ahí pidiendo. Esa pidiendo por su presencia, profesor. Esa para que haga lo que mejor usted sabe hacer.
0: Bueno. Claro.
7: Profesor, ¿puede ser posible la canción de Grupo 1?
0: ¿Ya?
7: Novios Cruzados, por bueno, favor.
0: Claro. ¿Cómo no? Novios Cruzados. A ver. Déjame buscar por aquí. Está programada, mi hermano. ¿Qué manera de pedir ese tipo de cumbia así? Cumbia bisturí, cumbia cortavena, cumbia doblando el codo. Dale.
8: Chichi, tío Chichi. Yo. Don Venancio pasó hoy día una información falsa, oiga. Le cuento, le explico. Dijo que el carril de la Roque y Coronado del cuarto hacia el tercero se iba a volver solo para salir los dos carriles del tercero hacia el cuarto. Y ahorita todo está normal.
0: No, pues claro.
8: No.
0: Claro, ahorita pues es temprano todavía. Espera a que sean las 4 o pasaditas de esa hora. Claro. Salúdame, Luis, a full música volumen. Yangueando, dice. Bueno, saludo para mi amigo JP. JPC, dice. ¿Cómo andás, JPC? ¿Todo bien? Yangueando el maestro, bien. Oye, tienen que aprovechar, amigo. Tienen que aprovechar, porque miren que la yangueada se viene fuerte. Los pavos van a sobrar.
9: Es a las 5, pues, mi hermano. A las 5 cierran las vías. ¿Cómo pues ahorita? Y que a las 2 de la tarde.
0: No, pues.
9: Oye, se pasó el tapado de este amigo.
0: Decite vos.

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1: 2:05 p.m.
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2: Ok, señoras y señores, estamos al aire nuevamente por 105.1 FM, el sol de Bolivia. Segunda hora, viernes 18 de septiembre del 2026, 2 de la tarde y con 11 minutos. Hola, buenas tardes, ¿cómo estás, Ángel? ¿Eh? ¿Cómo te va, 69067 Ángel? Así tal cual está escrito, tal cual lo estoy leyendo, lo estoy pronunciando, decíamos nosotros en chico, ¿no? Por decir pronunciando.
3: Hola, Luigi.
2: Hola.
3: Hace rato no lo pude saludar bien porque estaba con pasajero. Pero ahora sí, muy buenas tardes, Luigi. Un temita, por favor, de Gilda, la despedida. Dale. Gracias.
2: Claro que sí, gracias a vos. Oye, ¿es verdad que van a subir los Yango en la feria? Sí, amigo, me imagino. O sea, una banda. ¿Entendés? Entonces. Hay que, si quieres, si vas a ir a la feria, va a ser con money.
4: Ese sí es un desubicado, Luigi. La información que pasaron en la mañana dijeron a partir de las 10 de la mañana. Ya. Así que yo creo que hay que destaparle los oídos a ese coleguita, ¿no? Para que escuche bien.
2: Ok, a ver, 13, palo bonito. Oiga, muchachos, ¿le parece bien que para el tema del día sea Team a la cita y Team Feria Expo Cruz? A ver, vamos por aquí, dale. Pero me tienen que decir causa, motivo, razón, circunstancia. Me tienen que decir un porqué.
5: Dijo, se va a volver, dijo, de un solo sentido. No dijo que ya está de un solo sentido.
2: No, claro, pues, pero a partir de las 5, pues, amigo, ponésle, digamos, ¿no? A partir de las 5 ya va a estar así. Claro, no ahorita, pero ahorita es muy temprano todavía.
6: Buenas tardes, Luigi Vicencio. Oye, hola, Luigi Vicencio. Aquí en el doble vía La Guardia, kilómetro 9, oye, no sirven los semáforos. Mira que casi se lo llevan a un yaco, oye, para hacerse hecho el bueno con su motico, mira. Casi se lo lleva un trailer por delante. Lo iba a hacer feliz.
2: Lo iba a hacer feliz. ¿Kilómetro cuánto, doble vía La Guardia?
7: La canción de Willy Colón, Idilio.
2: Vamos a poner la oringa.
7: Mucha salsa esa, Luigi. Ponela.
2: Vamos a poner la oringa ya. Aguantame un cacho, porfa, no se enoje. A ver. Idilio. Oye, ¿kilómetro cuánto doble vía La Guardia? Dijiste. Ay. ¿Kilómetro cuánto doble vía La Guardia? Dijiste, mi querido amigo. Saludos para mi sobrina Brigitte. Quise por aquí saludo para mi sobrina Brigitte, que coma comida, no quiere comer, está muy flaca. ¿Y cuántos años tiene Brigitte? A ver, decime, loco, ¿cuántos años tiene Brigittecita? Pipa en sintonía, línea 72, interno 22. Saludo para mi amigo Choricito el Sensible, que dice Pipa. Saludo para la línea 72, interno 22, mi pana Choricito del Sensible y todos los pasajeros y pasajeras sobre todo, ¿sí? Esa es la rubia que más engaña, te deja ahí, es que ahí no te acordás cómo pasó. No, claro, la rubia esa, la que tiene tapita, ¿no? Engaña también, te deja mal, amigo, te digo. ¡Charri! ¿Qué haces, Charri? ¿Cómo andás, Charricillo? Buenas tardes, aquí mi querido amigo tío Charri, firme, escuchando la radio. Saludos y bendiciones. ¿Cómo anda? Saludos para la agencia Mersur y todos sus colegas, y que doña Mari nos pague el bono ya por doña Mari. O sea, la bobia, doña Mari. Echa la bobia, doña Mari. Vivilla. Pague después el bono, doña Mari. Hombre, quieren ir a la feria, el muchacho.
8: Luigi. Buenas tardes, mi hermano querido. Es viernes ahora. Una musiquita de viernes, mi hermano.
2: ¿Cuál, papá?
8: Puede ser el varón de la bachata. ¿Qué será de mí? Ya. Por favor, mi hermano Luigi. Es viernes ahora. Gracias, Luigi.
2: No, hombre, gracias a ustedes. 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Arrancamos segunda hora, bienvenidos.
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0: Bueno, señoras y señores, estamos en el sector...
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0: Y es momento de conversar con ustedes. Vamos a debatir, ¿ya? Ustedes me van a decir...
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0: Team Feria Expo Cruz. O Team Feria a las Citas. ¿Y por qué? ¿Ya? 753-25005.
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2: El tema del día.
0: No sé por qué puse este fondo así como que de tensión. Nada que ver con tensión. Señoras y señores, a ver.
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2: El tema del día.
0: Team Expo Cruz versus Team a las Citas. Team Casa 23. Ya pues, amigo, seamos serios. ¿Qué hace, patrón?
3: Luigi, Team de las a las Citas, que vas y te casé y al año terminas casándote con otra.
0: Ya, ok, bueno. Dale. ¿Team Expo Cruz o Team a las Citas? ¿Por qué?
4: Barrio lindo, Luigi, toda la vida, barrio lindo.
0: Team Feria Barrio Lindo, lastimosamente no está entre las opciones, mi amigo. A ver, Team a las Citas versus Team Expo Cruz. ¿Cuál sos vos? ¿De qué equipo sos? ¿Y por qué?
4: Chichi, tío, chichi. Parece que va a llover.
0: Ay, mi querido amigo, no te entiendo nada. El viento te jugó una mala pasada.
5: Buenas tardes, Luigi.
0: Hola, Diana.
5: Un saludo, por favor, para muñeco de la línea 72, interno 16. Ah. ¿Me puedes complacer con la música que dice dónde estará el muñeco, porfa?
0: Saludo para Coñemu, un crack, muñeco, un crack. También saludo para los amigos de la línea 72.
6: Luigi, buenas tardes aquí, reportándose muñequito sin novedad, parte ¡Higato! Anterior. Quiero que me la mandes un saludo, por favor, a Dianita Montenegro, mi gordinga linda, y a su amiga, la cara de papa esa, que te da más fea. Ya, por favor,
0: la cara Luigi, de papa.
6: Si puedes poner la canción, ¿dónde estará el muñeco? Ya. Saludo para todos mis colegas, la 72, ahí bueno. Está niño. Ahí está René, ahí está Choricito, bueno. Todingo, mi coleguita Sol Negro, a Todingo. Y ya somos hartísimos que andamos en frecuencia con la caliente. Positivo, Luis, que tenga buen fin de semana, hermano.
0: Dale, papá. Bueno, quiero mandar saludos para Josema, mi amigo don Josema, para su hijo Alejandro y para su hijita Majito, que también que debe estar escuchando la radio, la señorita ahí. Saludos a la familia completa al otro lado de la sintonía. Don Josema, deme otra opción musical, por favor, ya, para ponerla, maestro, por... Saludos, jovenazo, gracias por escuchar siempre caliente. Bueno, no quiero mal dato de la hora, ya vengo.
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0: 2:30 p.m.

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3: Oncológico abre una jornada especial para promover el diagnóstico temprano en los varones.

0: La gobernación y el Instituto Oncológico del Oriente Boliviano convocan a los varones a una jornada de diagnóstico temprano. La gobernación de Santa Cruz, a través del Instituto Oncológico del Oriente Boliviano, realizará este lunes 21 de septiembre una campaña gratuita de diagnóstico precoz dirigida a la población masculina, con pruebas para la detección del virus del papiloma humano y controles para detectar cáncer de próstata. El director del oncológico, Diego Montenegro, destacó que la iniciativa busca ampliar las acciones de prevención y diagnóstico oportuno del cáncer en los hombres. La jornada se desarrollará desde las 7 de la mañana y concentrará servicios especializados para facilitar el acceso de la población a controles preventivos. La jefa del Departamento de Oncología Clínica, Lucía Richter, explicó que la convocatoria contempla dos grupos de atención. Los hombres desde los 18 años podrán acceder a la determinación de HPV, mientras que los mayores de 50 serán evaluados para la detección de cáncer de próstata. Por su parte, el jefe del Servicio de Urología, Jairo Prada, informó que la campaña contará con atención especializada, ecografía urológica y pruebas de atención prostática específica. Tenemos que recordar siempre que esta atención es de manera gratuita, enfatizó. Esta es la noticia del momento.
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0: Señoras y señores, tengo que irme con ruleta porque ¿qué clásico se vendrá ahorita nomás? A ver. Señorita, vos, por favor, haga lo suyo y diga lo suyo.
1: Brasilera.
0: Clásico carioca, lo vamos a escuchar ahorita nomás. 753 25005, un clásico brazuca.
2: 16 y Camargo, el amor puede ya, ser, gracias.
0: Claro, hombre, cómo no. El amor. A ver, espera un cachín. Y hable burrera, ¿no? A ver, aguantame, por favor. Ay, ay, ay. Aquí está. Bueno, no es Cedi Camargo, es Asa Negra. Va a salir, ¿ya? ¿Eh?

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1: Muchísimas gracias. A ver, ¿qué me dice el pueblo? ¿Qué me dice el soberano por aquí? Dale play.
2: Tío Chichi, soy del Team a la cita.
1: Team a la cita.
2: Ahí no pago entrada y tengo 40 días y 40 noches para elegir qué día voy.
1: Bueno, ok. Team a la cita.
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1: Team Feria Expo Cruz versus Team a las citas. ¿Por qué? Causa, motivo, razón, circunstancia también de bueno, pues tenés que decir. ¿Ya? A ver. Tengo mensaje por aquí. Buenas tardes, caliente. Quiero saludar a mi amorzango Bruno Suárez. Él está escuchando en este momento aquí en San Lorenzo de Lomerío. Saluda a su esposa. Bueno, ¿qué hace, Brunito? ¿Cómo andas, querido Bruno? Saludos para vos, loco. Gracias por estar en sintonía de la radio, ¿ya?
3: Tenga la cita, pues, Chichi.
1: Dime la cita.
3: Aprovecho para que es gratis y voy al bingo y gano plata hoy. Ya. Siempre gano. O sea, voy
1: siempre ganar quintacho. Bien, papá, bien. A ver, tengo audio por aquí, dale.
4: Luigi, por favor, mi telandijo. Daniel Guerrero,
1: uy, loco, perdóname, pero no te entendí. No te entendí, más me escuché yo, digamos, ¿no? Que más fui yo lo que me escuché que escucharte a vos.
5: Morango Dunorechi. Luis.
1: Papurri, ¿qué hace Pipa? ¿Cómo anda el Pipa? ¿Todo bien? Saludos para mi amigo Papurri. Señoras y señores, finalizamos la hora segunda con esto. ¡Salsita!

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1: 3 de la tarde, 3 minutos.
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1: Señoras y señores, ya estamos en la tercera y última hora. Todos vámonos a Facebook y TikTok, ¿cierto? Facebook y TikTok, ¿cómo nos encontrás? Radio Caliente en vivo. Estamos con DJ David.
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0: Señoras y señores, empezamos de esta manera, empezamos así. Ya estamos en la tercera hora de participación aquí en el programa. Así que lo invitamos a usted, la invitamos a usted que venga, que participe, que WhatsAppe. 753-25005 es el WhatsApp habilitado. Hoy viernes, fin de semana, viernes de soltero, viernes de soltera, viernes de caras, viernes de feria Expo Cruz, papá. Un viernes espectacular, un viernes bonito. Así que empecé a reportarte, comenzá a whatsappear ya. Lo tenemos a DJ David. Así que vamos saludando a la gente que se va reportando por aquí. Emerson Ayllón, ¿cómo está mi querido Emerson? Desde Sao Paulo, Brasil. Váyanse también a Radio Caliente en vivo en TikTok. Váyanse a Radio Caliente en vivo en Face. Yo voy a estar saludando a las personitas que se reportan. Tengo audio por aquí, dale play.
1: Si estás empezando, Luigi, si estás empezando así, está bueno, está bueno.
0: ¡Claro, hombre! Tengo audio por aquí, dale.
2: Luigi.
0: Hola.
2: ¡Qué lindo se siente cuando van a Oriente! Escúchame, Luigi. Escúchame. Platini Sánchez. ¡Sí, gatita!
0: ¿Qué tiene que ver? O sea, mierda, mamá. Dale. Mierda, oye. ¿Qué tiene que ver una cosa con la otra?

0: Viernes de Casablanca. Sí, claro. Viernes de Casablanca.
1: Vamos a esta vaina, loco.
0: Let's go. ¿Viernes de qué decir?

0: Radio Caliente en vivo, conéctense, muchachos. Radio Caliente en vivo, estamos al aire por 105.1 FM. A ver, vamos a seguir bailando, vamos a seguir pasando la bolita con DJ David. A ver, queremos llorar. El que no llora, el que no llora es mentira. Con la mano arriba, los enamorados.
1: Juraría.
0: Dale, decilo, decilo, decilo.
1: 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Empieza ya, mujer, no tengas miedo.
0: Quizá, quizá qué.
1: 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Quizás para mañana sea tarde.
0: Mano arriba, enamorados.

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1: Que me ha robado todo.
0: Saludos para mis amigos del Plan 3000 escuchando la radio. Saludos para mi amigo Edson. ¿Qué haces, Edson? ¿Cómo andás? Uy, el otro Edson también. ¿Qué hace, viejo?

dale la vueltita, señorita. Vuelta, la vuelta, la vuelta, la vuelta, la vuelta. Saludos para mi amigo David Guzmán en sintonía de la radio.

Saludos hasta allá para Cari. Luis, poneme un tema de Noa Noa, te lo pido, por favor, va a salir ya. ¿Dónde está la que se llama Marisol?

Oye, ¿quiénes cuántas veces se han dedicado al alcohol porque en el amor les fue mal? ¿Quiénes le dicen no al amor? Decir

0: Cambiamo, hacemos el cambio, papá.
1: Como acordaron ayer.
0: Hola, Nilsson.
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0: Saludos para Raúl Arredondo también. Escuchando la radio por la aplicación, loco. Saludos hasta San Miguel de Velasco, mi querido Nilsson. ¡Sube!
1: Él pasa a verla a las 6. Como acordaron ayer.
0: DJ Gillo le manda saludos, David.
1: Se espera.

0: vez.
1: Y nosotros le decimos a la ex tóxica que nos hizo sufrir:
0: ojalá no te hubiera conocido nunca.
1: Maldita, por ella sufrimos y sin ella no vivimos, ¿no?
0: No te hubiera conocido nunca.
1: Pasa, parece mentira, pero bueno.
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1: Parece mentira, pero es real, amigo.
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0: Bueno, cuando quiera usted, mi querido DJ David. Vamos al dato de la hora, Ichi. Vamos al dato de la hora, señoras y señores. A la de ya.
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0: 3 de la tarde, 32 minutos.

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0: Saludo para don Antonio también haciendo arreglo, haciendo mantenimiento a los equipos.
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0: ¿Cómo anda don Antonio? ¿Cómo anda?

0: Vamos, señorita, vamos, señorita, vamos, señorita.
1: Y las mujeres lo bailan así. Así.
0: ¿Cómo lo baila? ¿Cómo así, lo baila?
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0: La manito en la cabeza. Y el movimiento.
1: Un movimiento sexy. Un movimiento sexy.
0: Y la mano en la cintura, ¿listo?
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0: ¡Vamos, señoritos! Sí, señorita, señorito y señorita. Claro, hay mujeres a las que le gusta el fútbol también, ¿viste?
3: Esta es la cumbia de los campos.
0: Hay mujeres que dicen, a mí no me invites al cine, no me invites a comer, no me invité, no me llevé flores, no me llevé chocolate, nada. Invítame al estadio a ver a mi equipo. Hay mujeres así, papá. Domingo del clásico, ¿quién gana? ¿Quién dice que gana?

0: Saludos para mi amigo del Trufi, el tercer anillo. ¿Cómo anda, papá? Ah, bueno.
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0: Señorita del 70042, ¿cómo se llama? ¿Señorita o señorito? Oye, te luciste con ese, con esa imagen, papá.

qué cosa. Saludo para Alexandra. ¿Cómo estás, Alexandra? ¿Qué haces, Alexandra? ¿Todo bien? ¿Todo bien?

Aguantame, aguantame, dijo un flaco que conozco. 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

0: ¿sabe qué, mija? Tráigame un canastillo de cerveza y el cambio para usted. Le da uno de 20 pesos.
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0: Típico, mandando a los sobrinitos, ¿no?
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0: a comprar cerveza.

Yo esa novela me gustaba, me encantaba verla. A Fernanda Castillo se llama la actriz. El Señor de los Cielos la vio, ¿no? Y una actriz boliviana de la casa, Jimena Herrera. Ay, señor, cochabambina ella.

0: gente floja. Así como mi querida Melisa, ¿qué haces, Meli? ¿Cómo andas?
1: No trabajo, no.
0: De vacaciones, pibita,
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0: Manera de aprovechar las vacaciones, Meli.

0: ¿Dónde es ese Buri, Alexandra? Pase coordenada, Alex.
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0: Mucho mira estado este, ¿no?
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0: Ya vi tu estado, Alexandra. Pasada coordenada, ¿dónde es ese Buri? Saludos para los funcionarios de Senasag. ¿Cómo andan los amigos de Senasag? ¿Todo bien, muchachos? ¿Vas a ir vos, Alex? Pase coordenada, pase coordenada. Lo que se la sabe.

0: fuerza, mira Corso. Aguántame, aguántame. 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Señoras y señores, pasen bonito fin de semana. Muchísimas gracias, mi querido DJ David. ¡Nos escuchamos el lunes! Cuando el reloj marque la 1:00 p.m. en punto. Pasen un bonito fin de semana. Nunca había tenido una despedida tan larga hoy. Chao.
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0: Mica, espere. Cabalingo, ¿no? Espera, ella espera que me despida para enviarle un mensaje, un audio. Hay gente que no me quiere y ella es una de ellas. Voy a reproducir su audio, Mica, escuche. ¿Ya? Voy a reproducir un mensaje suyo en mi programa.
1: Buenas tardes, Micaelita hermosa. Quiero mandar un saludo, porfa, para Muñeco, el chofer de la línea 72 interno 16, que se perdió de su sala pensando que estaba en su ruta.
0: Ya, ok. No quiso enviarme el mensaje a mí, pero yo se lo reprodujo. Chao. Ahora.
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0: 4:02 p.m.
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0: están todos ustedes? Arrancó la alegría, arrancó la diversión. Micaela Antonella en tu estación. Hoy viernes, al fin. Al fin viernes 18 de septiembre. ¿Cómo te esperaba? ¿Cómo te andaba yo diciendo ya, por favor, que sea viernes? Que sea viernes, porque hoy nuestro cuerpo lo sabe. Sabe que Radio Caliente va a estar presente en la Expo Cruz. Sabe que va a armar la previa del fin de semana. Así que no te puedes perder el programón que vamos a tener esta tarde de viernes. No te olvides que la línea del WhatsApp está totalmente habilitada para ti. 753-25005. Coméntame de qué parte de la ciudad y qué parte del mundo nos estás escuchando. 753-25005. Quedo con vos hasta las 7 de la noche. Así que anda contándome qué andas haciendo. ¿Qué planes para esta noche? ¿Vas a estar en la feria el día de hoy? ¿Qué día vas a estar? A ver, ahí nos vamos a estar encontrando, ¿ok? Buena música, información y sobre todo el buen entretenimiento aquí en tu estación favorita. Desde las 5 de la tarde vamos a estar armando la previa del fin de semana, así que estén atentos y atentas porque se vienen novedades, se vienen cositas, ¿ok? 753-25005. De esta manera damos inicio a la programación de Ponte en Onda y por supuesto lo hacemos con buena música.
1: Está al aire Micaela Antonella.
0: Bienvenidos.

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0: está al aire Micaela Antonella. Minutos, ahora sí, me voy con los primeros mensajes, con los primeros audios que ya tenemos ahí en nuestro WhatsApp. No se olviden que estamos habilitados ahí hasta las 7 de la noche para que vos me mandes tu mensajito, me mandes tu audio, qué andas haciendo, de qué parte de la ciudad estás sintonizando el dial. Tenemos audios, tenemos mensajes por acá. Voy a volver a escuchar nuevamente el audio ahí que Luigi se atrevió a escuchar un audio de mi programa en su programa, pero bueno. No, voy a disculpar, solo porque estoy de buen ánimo. ¿Qué dice mi amiga?
1: Micaelita hermosa, quiero mandar un saludo, porfa, para Muñeco, el chofer de la línea 72 interno 16, que se perdió de su sala. Ay, pensando que estaba en su ruta.
0: Oiga, oiga, ¿por qué? ¿Por qué se perdió? ¿Ah? ¿Cómo pudo haberse perdido? Perderse de la ruta, me dijo mi amiga. A ver, confírmeme, por favor. No entendí muy bien ese contexto. Tenemos audio, ¿qué dicen?
2: Muy buena, Luigi. ¿Cómo estás, Luigi?
0: ¿Cómo?
2: Saludos y bendiciones. Quisiera mandar un saludo a mi suegro de parte de aquí de su colega bien. De la línea 5 y 6. Un saludito especial. Para todos los que me escuchan, trancadera por todos lados, Luigi, Ramada y donde sea.
0: Amigo, Luigi se va a las 3 y 40. Su mensaje me lo mandó a las 4, ya pues. Bueno, aunque ahorita todavía sí, ¿eh? Así que ya escuchaste, Luigi. A ver. Por acá tenemos más mensajitos. Hola, buenas tardes, señorita Micaelita. Saludos desde San Julián y al grupo Ponte en Onda. Quisiera que me complazca con la canción Terapia de Seba Solís. Atentamente, su fiel oyente y seguidor, José William Vanegas. Sale, José William, voy anotando esa canción. Saluditos para todos mis amigos de San Julián y para mis amigos y amigas del grupo Ponte en Onda que tenemos en el WhatsApp. ¿Qué me dice Eduardo por acá?
3: Buenas tardes, por
0: sí, bueno, se cayó el cielo. Yo creo que fue un espantaflojo, ¿sabes? Sí, un espantaflojo. Porque literalmente, ¿cuánto tiempo llovió? Un minuto. Ya salió el sol nuevamente. Quizás luego salga el arco iris, amigo.
4: Y nos ponemos en onda con Micaela Antonella. Hello, Micaela, buenas tardes, ¿cómo estás? Espero que estés bien aquí reportándome. Hoy te voy a poder escuchar, ¿sí?
0: Muy bien.
4: ¿Será que te puedo pedir una canción?
5: Mica, para comenzar este viernes, ¿será que te puedo pedir la canción de La Morena, de Oro Sólido? Sí, Micaela, y gracias.
0: Dale, Mateus, me gusta que ahora sí esté conmigo de 4 a 7 de la noche, esa es la actitud. Voy anotando su temita musical y quiero que también se reporte Cecilia, que no se olvide de Cecilia. A ver, dice José María, ya se fue Luigi para enviar mensaje a Mica. Sí, ya se fue. No, mentira, no se fue. ¿Para qué voy a decirle lo que es mentira? Sí, acá. No sé por qué está aquí, la verdad. Pero bueno. Es mentira. Es show. Ustedes saben que es show.
6: Buenas tardes, Micaelita, buenas tardes. Hola. Aquí estamos activos, rasurando con todos los pavos. Está buena la movida. Bien. ¿Será que hoy viernes puede ser un temita musical? Ese que dice el grupo Jade, viernes por la noche.
0: Claro, por mí
6: que estamos activos 105.1 y ponte en onda caliente.
0: Eso. Uy, me encanta. Esa es la actitud que queremos. Hoy es viernes y nuestro cuerpo lo sabe. Vamos a estar armando la previa del fin de semana con toda la buena actitud. Mi querido José María, saluditos para usted, mi estimado. Que les vaya súper bien a todos mis amigos y amigas del volante que van a estar allá a full laburo. Yo sé que les va a ir súper bien. Bien movidito va a estar la ciudad, así que a darle con todo. ¿Qué me dice Denisito?
7: Luigi, la ropa. Llueve, segundo anillo, tres pasos al frente, esta de ida para el lado sur, para el lado
0: ya,
7: sur.
0: Ya calmó, pero mi amigo, como les dije hace un momentito, fue un espantaflojo, para que alcen la ropa. Buenas tardes, Micaela Antonella, saludos a la distancia, saluditos para usted. Charlie, corazón de palta, me dice, Mica, buenas tardes, ¿cómo está usted? ¿Cómo se la extraña? Me dice, aquí es un negrito que le hace falta. ¿Sabe? Iré a la expo solo para sacarme una foto con usted. Una música de calibre 50 si te pudiera mentir, gracias. Muy bien. Oigan, espero que de verdad vayan, ¿eh? No me estén ahí charlando. Dice que van a ir y no van a ir. No. Oigan, por si acaso, ahí me escriben a mis redes. A qué hora van a ir, ¿no? Porque voy a estar en tres lugares. Me voy a mover de aquí para allá, de allá para acá. Así que, por favor. Ah, y Luigi también los invita a que... No vayan. Mentira, Luigi va a estar ahí, así que los va a estar esperando, ¿ah? Se cayó el cielo, me dicen por acá. Y la calle se guane. Bueno, dicen que todavía sigue lloviendo. Mica, está lloviendo por acá en el Mercado del Fuerte. Ahí está, pasando nota. Gracias, mi amigo. ¿Qué dice Rolandito?
3: Buenas tardes, Micaela. Buenas tardes. Hoy es viernes y el cuerpo lo sabe. Se está cayendo el cielo. Te cuento que se está cayendo el cielo. Está lloviendo por ¿verdad? El Puerto Anillo, Feria, Barrio Lindo. Está lloviendo fuertísimo. Una musiquita puede ser de Don Omar, pobre diabla. Viernes, gracias.
0: Dale, Rolandito, yo lo anoto. Oiga, pero por aquí ya salió el full sol, como le dije. Hágame caso. Ahorita prepare su teléfono, porque en unos minutos va a salir el arco iris. Oiga, en serio, está el sol, está nublado, está bipolar. Por acá dice José María Espantaluigi, zona sur, cero lluvia, dicen por acá. Ya no es espantaflojo, es Espantaluigi. Saludito a Demar Arias. Por acá dice de su sala de loco que está... ¡Ah! Con razón. Bueno, saludos al muñeco de la línea 72. Los hermanos Pérez Cuque y Chichín firman en la feria. Porfa, cualquiera de Amar Azul. Qué lindo está el día cuando gana Oriente. Dice, ahí está. Oye, es verdad, ¿no? Bonito, bonito. Por acá dicen, hola, amiga, buenas tardes. Hace mucha calor. Cuidado que se derrita. Porfa, un temita de Dálmata Pasarela. Saluditos, Gaia. Qué buena canción que me acaba de pedir. Hola, Rolly.
8: Mica, es viernes ahora, corazón lindo. Un temita, por favor, el varón de la bachata. Okay. ¿Qué será de mí? Por favor,
0: lo
8: gracias.
0: Lo anoto. Viernes, Mica. Saludos, Rolly. Hello, buenas tardes, señorita Micaela. Me puede complacer con un tema musical de Nietos del Futuro. La quiero a morir. Tengo un excelente fin de semana. Siempre con la bendición de Dios por siempre. Ponte en onda, el mejor programa de la ciudad. Un abrazo de oso y un beso de ballena. Gracias, mi amigo. Un abrazo para usted. Anoto su temita musical para que salga enseguida nomás.
9: Hello, ¿cómo me va a filtrar el audio de Luigi, no? Lo que quiero es que usted lo reproduzca y usted lo lea. Puede ser un temita, por favor, amores que rompen el alma.
0: No, para la próxima le voy a decir a Luigi, vas a terminar en puntito.
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0: 4 de la tarde con 34 minutos.

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1: 4 de la tarde con 38 minutos en San Ignacio de Velasco. Indagan si motocicleta secuestrada a los aprehendidos por un doble crimen fue utilizada en otro asesinato. Motocicleta puede ser la clave para identificar si las 6 personas aprehendidas indicadas del doble asesinato registrado el día lunes en San Ignacio de Velasco también están implicadas en el asesinato de un veterinario y dueño de un restaurante que fue abatido el pasado 2 de agosto. El fiscal general del estado, Roger Mariaca, indicó que además de las armas de fuego y proyectiles encontrados en poder de los 6 aprehendidos, 5 brasileños y un boliviano podrían ser vinculados a otro crimen, el del médico veterinario Luis Dagner Parada Saavedra, de 40 años, que fue acribillado en su negocio. Algo que llama la atención es que la motocicleta negra que se ha encontrado tendría similitud o participación en el hecho ocurrido en agosto en San Ignacio de Velasco, señaló Mariaca. Sin embargo, recalcó que se desarrollan las pericias para corroborar si se trata de la misma motocicleta utilizada para otro crimen violento. Ya está trabajando la policía boliviana y los grupos especiales bajo la dirección funcional de la Comisión de Fiscales que se conformó para investigar estos hechos. Son 4 fiscales que trabajan de manera conjunta, recalcó. Información a esta hora de la tarde. Nosotros seguimos avanzando con la buena música.
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2: Estamos de vuelta cuando el reloj marca las 4 de la tarde con 56 minutos. Y en esta oportunidad tenemos cumpleañeros ahí de parte de Erlan el Adulado. Mica Mica, muchas felicidades y feliz cumpleaños para mi primo Ciro Sandoval. Ahí está la felicitación para su queridísimo primo, señor Ciro. Dios lo bendiga grandemente. Espero que haya pasado un hermoso cumpleaños. Lo mejor de lo mejor para usted. Ahí de parte de su primo Erlan y de parte de toda la familia de Radio Caliente le decimos felicidades. Muchas felicidades para el señor Ciro. Y bueno, con esta felicitación seguimos avanzando porque tenemos audios, tenemos mensajes aquí en nuestro WhatsApp. ¿Qué me dice? ¿Qué me dice la gente? Por acá dice, hola amiga, ¿cómo estás? ¿Qué haces? Soy monstruito y voy a estar trabajando. ¡Ay, que andamos graciositos!
3: Mica, mica, mica. Ya salió el arcoíris por aquí, por el palmar.
2: ¡Mándeme foto! Oiga, pero mándeme foto para apreciar, pues, amigo.
4: Oh, de la mar azul, vino y cerveza, positivo.
2: Ok, anotando, mis amigos. ¿Qué me dicen por acá?
5: Mica, mica, buena tarde.
2: Hola.
5: ¿Cómo que se cayó el cielo por allá y aquí, por el kilómetro 9? El sol pela, te digo. Quema.
2: Oye, ya salió nuevamente el solicito. Anda bipolar el clima, ¿no? No sé cómo quién.
6: Mentira, mentira, Micaela. En Barrio Lindo está ya pelando el sol. Ya un espantaflojos nomás ha pasado.
2: Espantaluigi, me dijeron por acá.
7: Mica, mica, buenas tardes.
2: Hola.
7: Buenas tardes, Miquita, mi amor. Hoy es viernes y sí, quiero pasar a recogerte para llevarte al Expo Club, mi reina.
2: Hoy
7: vamos,
2: no puedo.
7: Vamos a pasear al Expo Club, Mica, Pocionega.
2: Ni los 10 días
7: antes
2: puedo.
7: Antes del junte, me pasas la ubicación donde va a ser el junte con el mejor grupo Ponte en Onda.
2: ¡Eso!
7: Atentamente, profesor Six Seven, ya sabes, Mica, hoy sí me pones caprichito porque me pones caprichito.
2: Pero claro.
7: Dedicado para el innombrable. Chao, chao, Mica.
2: Oiga, no, gracias por ofrecerse a llevarme. Le cuento que no, pues voy a irme en la motico. ¿Para qué está la motito? A ver. Ah, ¿para qué está? Gracias, Vicentito. Le cuento que el junte se trasladó para el próximo sábado, así que estén atentos al grupo de Ponte en Onda.
8: Micaelita, Micaelita, qué buen problema, Micaelita.
2: ¿Problema?
8: Un temita musical mayor que yo, dedicada para usted, mi reina.
2: Dale.
8: Beso.
2: Abrazos para usted, mi amigo Fernandito. ¿Qué dice Andresito por acá?
9: El tiempo está igual que Mica.
2: ¿Qué?
9: Igualingo está el tiempo. ¡Loco!
2: ¿Bipolar me estás diciendo? No, pues amigo, seamos serios, por favor. Creo que se ha confundido de persona. Buenas tardes, Mica. Un saludito para Panchi. Decirle que se mueva porque no ha ganado ni para Vico. Dice. No entendí eso, pero ahí está. Mateo me dice, qué locura enamorarme de ti, de Santiago. Lo anoto. ¿Qué dicen por acá? Quedas arrestada por el exceso de belleza y por robarme el sueño de cada noche. Cadena perpetua a mi lado. Oiga, usted, mi amigo, usted siempre anda todo un poeta, ¿no? Saluditos para usted. No me dijo su nombre tampoco. No me dijo cómo se llama. Pero le agradezco. Saluditos a la distancia. Tío Charry me dice, hola, guapa amiga. Buenas tardes. Por favor, saludos para Tío Charry, para mis colegas de la agencia Mersur. Estamos aquí firme escuchando la radio. Y un saludito especial para Doña Marisita, la mejor de la agencia. Ahí está. Saluditos a la distancia. Mis amigos los Pérez, Robertito y Tito. Oiga, me acaban de mandar una foto del arco iris. ¿Vieron? Les dije. Ojo de loca no se equivoca. Oye, qué bonito el arcoíris, bien bonito. Audio por acá.
10: Buenas tardes, mi reina. Mande un saludo para Portachuelo. Para acá estamos trabajando duro. En Portachuelo un solazo, mi reina, no ha llovido nada.
2: Ahí está. Saludos, Miguel Ángel. Oigan, hoy no es el día de queja. Pero quiero decirles ahí a mis amigos de la imprenta Boomerang que se apuren con los credenciales, amigos, por favor. Hoy se tiene que trabajar en el Expo Club. Es necesario el credencial, me están diciendo por acá. Imprenta Boomerang. Apurarse, mis amigos. Audio.
11: Mi cabella, no hagas caso a nadie. Yo voy a ir a recogerte y voy a ir con vos en la motico.
2: Oye, pero no entran dos, solo entra uno en la motito.
12: Buenas tardes, mi queridísima Micaela Antonella. Te cuento que hay un solazo con una lluviesanga, una mezcla de todo. No voy a decir a quién te parece, pero voy a entender un poca palabra, no, Mica, ¿quién es usted? Saludos al grupo Ponte en Onda y a todos los fieles oyentes. Mica, ¿puede ser la canción de la agrupación Sin Ley, Dios Me Libre? O no sé si tenés la canción de Son 3, si no me equivoco.
2: La busco.
12: Vaqueiro apasionado, por favor.
2: La busco. Saluditos, Alegrán. Esa es la actitud que queremos. Esas son las ganas. Hoy viernes con toda la buena onda. Así como dice el programa. Ponte en onda. Anota, mi querido Alegrán. Yo lo anoto, ¿ok? Lo anoto para que salga enseguida. Bueno, aunque tengo varias canciones en programación, van a tenerme paciencia, ¿ya? Otra fotito del arco iris. Qué bonito. Gracias al Inge Darwin también por pasarme. ¿Qué dice Cambaguazo?
13: Muy buenas tardes, mi amiga Micaela Antonella. Si eres tan amable, ponme una salsita. Puede ser de Proyecto A, Renuncio. Gracias, pero ponela esa salsita.
2: Ya.
13: Micaela.
2: Ok, Camaguazo. Creo que lo están invitando a mi amigo Loquito, ¿no? Todavía no se ha reportado. Lito Show, mi queridísimo coleguita. Y saluditos para él que está en sintonía de la programación, que me dice, hola Mica, buenas, aquí escuchando su programa. Pregúntele a Romer cómo está el clima. A ver qué responda, ¿no? A ver, Romer, responde, ¿cómo está el clima? Atentamente, Lito Show. Después, Lito Show. Andamos molestositos, ¿no? Saluditos ahí para el colega. Por acá me dicen, hola amiga Mica, atentamente Ale, Mica, hello. ¿Cómo está Ale? Alejandro Gallardo, saluditos a la distancia.
14: Mica, ¿y dónde fue la lluvia? Por aquí no llovió nada.
2: Nada.
14: Y eso que estoy por la Epo Cruz, no llovió una inga.
2: ¿Y una
14: está
2: gota?
14: Más seco que beso de suegra.
2: ¿Cómo es su suegra? A ver, cuéntenos, Mateus, por favor. ¿Cómo es la suegra? Bueno, yo me tengo que ir al dato de la hora en punto. Vos seguir reportándote conmigo. Hoy vamos a tener un programa, una transmisión especial. Así que estén atentos, ¿sabes? Estén atentos a las redes sociales. Se vienen cositas, se vienen despidos en vivo. Así que Radio Caliente en vivo, si no nos seguís en las redes sociales, anda a seguirnos. Me voy al dato de la hora en punto y ya vuelvo.
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2: 5:03 p.m.
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encuentran como Micaela Antonella. 100 personas ya conectadas. Saluditos ahí para Romer, ahí que acaba de compartir la transmisión. Muy bien, mi amigo. Saluditos a la distancia para Marco, para Abigail, para Mauricio, que dice un saludo hasta Alto Hospicio, la toma atrás del Hospital Nuevo. Ahí está. Saluditos para toda la gente de Chile que ya se va conectando, que nos estamos

una noticia, lueguito, finalizando la transmisión, les voy a comentar.

profesión, dándole tacto a la...

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1: 5 de la tarde con 31 minutos.

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10: 5 de la tarde con 41 minutos. Seguimos avanzando por este lado. 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Seguimos avanzando, porque estamos con música enganchada a cargo de
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0: ¿Cómo estás? De qué calor, Dios mío. Una trancadera fatal. La Isabela Católica, señores, no entren, desvíen por donde puedan, súbanse encima al otro auto, no sé, pero no se puede.
1: Oiga, gracias, Denisito. Gracias por pasarnos el dato ahí para todos los amigos del volante.

0: Dios por acá.
1: Hola, amiga bonita, buenas tardes. ¿Podría poner la cancioncita de Héctor Gambino? Hace calor, por favor, gracias. Mienta que hace calor, che.
0: El que los complace es DJ Dudu, pero ya puso la canción, ¿no? Hay otra canción de Hace Calor, ¿cuál puede ser? A ver, escríbanme en los comentarios. Me voy a Facebook, saluditos ahí para Cristian.

0: Siempre Cambarroni dice buenas noches, saludos desde Sao Paulo. A toda la gente de Sao Paulo que nos están viendo, un fuerte abrazo a la distancia. Oigan, me voy al WhatsApp, sí, porque tenemos audios. ¿Qué me dice Mateus?
1: Poniendo la onda con Micael Antonella.
0: ¡Eso!
1: Y DJ Dudu.
0: Oiga, ¿por qué pone una voz macabra, oiga? ¿Qué pasa, mi amigo? ¿Dónde hay miedo? ¿Por qué? ¿Por qué me pone esa voz? Por acá me dicen a full sintonía por la avenida Isabela Católica. Ahí está, querida Luisa, un abrazo. Saludos para el fans número uno de Blooming, Mario Carnica, dice. Y también para Nicole, ahí está, saluditos. Mi hermosa Stephanie Castro, hola, bonita. ¿Cómo está Stephanie? Yo dije, ¿dónde está Stephanie? Ah, se perdió. Estoy andeando, me dice Mica, saludame, soy JP. Ahí está, saluditos para ti, JP. Un abrazo a la distancia. Más mensajitos por acá. A ver, tenemos... Allá, es un video, claro. Hoy nos vemos en Expo Cruz. Radio Caliente va a estar presente, así que estén atentos a nuestras redes sociales. Full trancadera, segundo anillo, me dicen por acá. Ok, a tomar nota, mis amigos y amigas del volante. Pero bueno, ya estamos llegando a la recta final. Agradecemos a las personas que se conectaron ahí en Facebook, en YouTube, en TikTok. Saluditos para Diego Soria, para Jorge Mercado. Mica, puedes mandar saludos para Don Beto aquí en Crisol. Ahí está. Saluditos a la distancia. Para saluditos también para Melgar, que me dice hello, ¿cómo está Melgar? Y bueno, agradecer a toda la gente que estuvo compartiendo, dándole tac tac, toda la gente que se conectó, bueno, casi todos en realidad, agradecieron la buena música de DJ Dudu y se lo vamos a agradecer en esta oportunidad más fuerte, ¿ah? Más fuerte y claro. DJ Dudu, muchísimas gracias por ponernos canciones espectaculares, nos puso a bailar, a disfrutar, como siempre cada viernes usted alegrándonos la tarde. Bueno, déjenme decirles que en esta oportunidad nuestro amigo, colega, DJ Dudu, se va a tomar, voy a decir, un break para que suene bonito. Como unas mini vacaciones, se va a ir a Cancún, luego se va a ir a Europa, nos va a traer regalitos, me imagino. Bueno, se va a tomar unas vacaciones, vamos a decir, en esta oportunidad, va a seguir trabajando duro y parejo, así que esperemos que le vaya súper bien a DJ Dudu, la verdad que agradecida por ¿cuánto tiempo estuvo conmigo en el programa? Una semana, ¿no? No, mentira. ¿Cuánto tiempo fue? Un tiempito, ¿no? Como 2 meses, 3 meses más o menos. Así que agradecemos su participación, su buena onda, su entrega con nosotros. Ahí para toda la fanaticada, que lo vayan a seguir, para que estén atentos a todo lo que se viene con él. Lo pueden seguir como djdudu.bo, ¿no? DJDudu.bo, así que mándele un beso a toda su fanaticada, DJDudu, ahí está. Con él va a ser hasta una próxima oportunidad, esperemos tenerlo prontito nuevamente en la radio. Hoy va a ser su último programa, así que vamos a despedirlo como se debe. Le agradecemos, DJDudu, esperemos que le vaya súper bien en todo. Y bueno, este aplauso es para usted y le agradecemos de antemano por todo ese buen ánimo que siempre tuvo aquí en la radio. Muchísimas gracias. Y nos despedimos como se debe, ¿ah? Con la buena música. Así que vamos compartiendo la transmisión. Nos vamos. Con buena música. Nada de llorar, por favor.

será el nuevo DJ. El próximo viernes. ¡Ah, es feriado el próximo viernes!

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1: 6 de la tarde con 3 minutos.
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0: 12 minutos, arrancando la última hora de participación. Amigo, amiga, no te olvides lo que se viene este día domingo 20. El gran clásico cruceño entre Oriente Petrolero versus Blooming. Blooming versus Oriente Petrolero. La pasión del fútbol se va a vivir aquí en Radio Caliente 105.1. Así que tenés que prepararte. Prepárate, amigo, amiga. Vos que tenés tu negocio.
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0: Así es, porque como te lo dije, si vos tenés tu negocio, empresa, marca, podés ser parte de esta gran transmisión. 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

0: 6 de la tarde con 25 minutos. Seguimos avanzando por este lado. Me voy rápidamente con los mensajitos y con los audios desde abajo. Hoy ya tengo hartos mensajes, así que me voy a poner modo flash. A leer cada uno de sus mensajitos.
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0: Sí, estamos al aire y me quedo con vos hasta las 7 de la noche. Así que rápidamente me voy con los mensajitos por acá. Buenas tardes, señorita Mica, aquí los Pérez, les damos un gran saludo. Hoy escuchando desde casa su programa, ¿será que puede poner el tema viernes por la noche? Saludos para todos los del grupo Ponte en Onda, ahí está. Para mis amigos, los Pérez, Robertito y Tito, saluditos a la distancia. Por acá me dicen, otro saludo para usted, Mica Bella. Atentamente, Alejandro Gallardo, gracias, Ale. Por acá, más audios, ¿qué nos dicen? Hello. Hola, hola.
2: Micaela, te habla Miguel Ángel, no hay semáforo en la Omar Chávez y Segundo Anillo, Trompillo, está trancado.
0: Gracias por el dato, mi estimado. Hola amiga, qué hermosa voz, muchísimas gracias. Hola Micaela, me dice Erin, ¿cómo está Erin Sánchez? Saluditos. Buenas tardes, ya una semana que los escucho, excelente programa, aquí empezando a trabajar, saludos. Querido Titi Choca, bienvenido. Bueno, tiene que estar escuchando todos los días porque buena programación hay en la radio. Saluditos a la distancia y bienvenido. Por acá tenemos audio. Hello.
3: Micaela, salió el arcoíris con su bandera de Blooming. De Blooming.
0: Ah, amigo, no.
3: El domingo lo vamos a guaquear esos pelados.
0: Tampoco, no.
3: DJ, date Tito tú.
0: Ay, está activado, ¿no, mi amigo? Muy bien, saluditos para usted. Saluditos, ¿qué dice Gabrielito?
4: Mica, buenas tardes, Mica. Hola. Espero que haya tenido un excelente día, muy bendecido, muy provechoso.
0: Gracias, mi amigo.
4: Bueno, en resumen, excelente. Excelente que haya tenido un excelente día. Mica, hay una full trancadera, Segundo Anillo, Zaguapala, Santos Dumont. La gobernación.
0: No, me imagino.
4: La cola del Segundo Anillo hacia la gobernación ya llega hasta la misma gobernación.
0: Ay, no me digas.
4: De la Santo Dumont igual ya llega hasta Zaguapá, la entrada a Zaguapá. No, está fatal la cola. Yo pensé que era la feria acá. Pero nada. No me quiero ni imaginar cómo debe estar la feria.
0: No, también. No se imagine, Gabrielito. Peor. Bueno, gracias por pasarnos el dato ahí para todos los amigos y amigas del volante.
5: Como siempre, qué alegría escuchar su voz y qué manera de alegrar la tarde, oiga.
0: Gracias, profe.
5: Tengo que
0: trabajar,
5: tengo que corregir exámenes, pero prefiero escuchar la música y a usted. Bueno, el trabajo es en la mañana, pero en la tarde a disfrutar. Gracias por la buena música y por su compañía. Un saludo aquí desde en la distancia. Chao, chao.
0: Querido profe, se está revelando usted. Prefiero escucharla a usted que calificar las notas. Nunca lo esperé de usted, profe Gonzalito. No, mentira, solo porque está escuchando la radio lo perdono. Saludos, profe, espero que tenga una bonita tarde. Saludos a la distancia y como siempre usted conectadito con nosotros. Espero que le haya ido también súper bien. Chico Fitness, ¿qué dice?
6: DJ Tutu está animando mientras Mica nos está charlando. Hola, Mica. Hello.
0: Hello. Chico Fitness, saluditos igual para mi amigo Gabrielito que hace un momento me mandó buenos deseos hacia mi persona. Le cuento que estoy súper bien, oiga. Gracias por preocuparse, por preguntar y agradecerle ahí por sus buenos deseos. De igual manera, que tenga un bonita tarde-noche y bonito fin de, pues, ¿no? Ya se viene el fin de semana, así que a pasarla bonito, ir a la feria, a descansar también ahí de la trabajación. Por acá me dice Micaela Antonella, el rojo le queda excelente. Ay, muchas gracias. Hola, saludos a la empresa La Calera. Quería pedir una canción de Karim León. La canción se llama Tú. A ver, la busco. ¿Qué dicen por acá? ¡Loquito!
7: ¡Hilú! ¡Ay! ¡Micaela! ¡Hilú!
8: Hola, Micaela. Queremos mandar un saludo acá para el amigo Pelachi, el cero hembra, pariente de Luigi Vinicio y de Philly. Quería la casucita de la orquesta Élite. Qué bonita pareja, por favor.
0: ¿Qué?
8: Micaela. Ya. Quería mandar un saludo acá a Toingo, los vallegrandinos, ya. De pura cepa. Ay, ay, ay, dijo, pero con mote, sí, esa música tiene que ser, pero con mote.
7: Micaela.
0: Hello. La toma la media hora.
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0: 18 horas con 30 minutos.

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1: 6 de la tarde con 39 minutos. 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
0: Está al aire, Micael Antonella.
1: Así es, estamos al aire. Hasta las 7 me quedo con vos. Tenemos audios, tenemos mensajitos aquí por el WhatsApp. ¿Qué me dicen? Hello.
2: Muchas gracias, ya vamos a estar activos ya. Así que ya saben, soy nuevo. Y le pedí una musiquita para hoy viernes. Par de anillos, por favor, par de anillos.
1: Me encantaría colocarla, mi estimado Titi Choca. Va a disculpar, pero no va a ser posible porque tengo hartas canciones en programación. Y como yo estoy complaciendo en orden de llegada, pero voy a organizarlo, a ver, ya. Me va a esperar un momentito. Espero que sí pueda dar para que salga su cancioncita. Saluditos a la distancia.
3: Micaela, Micaela. Como dice el vallegrandino, me mote con Yuyo, ¿No ves, compa?
1: ¿Pero qué dice? Mica ya también es el tipo que para remedando todo el tiempo. Ya me tiene pocheco por su culpa. Tengo que cambiar. Ay, amigo. ¿Cómo va a decir eso? No le diga eso, loquito.
4: ¡Hello! Buenas noches, ¿cómo está mi amiga? Aquí ya reportándome, ¿sabes qué? He estado ocupadita, ya, pero ya ahora sí ya estoy bien ya.
1: ¿Cómo pues?
4: Ya, ahora sí ya. ¡Puta! Está feo aquí en la expo. ¿Sabes qué? Te voy a pasar con este peso.
5: Dale, pasa. Oye, Mica. Buenas tardes.
1: Hola.
5: Mica. No es día de reclamo, pero también que quiero reclamar una cosa. Hace ratito estaba en un semáforo rojo. Ya, y la cosa es que, oye, ni siquiera fue marca, ni siquiera color verde. Y mierda, esto es de la 79. Perdón la palabra. Ta, pitando bocina. Mierda, chica. Yo di la vuelta y me dije, oye, espera, oye, no ve que está en rojo. Oye, es que esto ni siquiera está en rojo. En verde, perdón, ya nomás avanzan. Oye, yo no entiendo a esta gente imprudente y después está chocándose después.
1: Oye, no, eso pasa muy a menudo, ¿no? El tema de que, o sea, recién cambió verde, ni un segundo, y ya pipi. Entonces, por favor, amigos, tengan más paciencia, más tolerancia. Ahí está el saludito de, bueno, el saludo, el audio de Mateus, de Cecilia también, y de la observación, ¿no? Pero bueno, tenemos que seguir avanzando. Tengo hartas canciones en programación, así que es momento de que salgan. Seguimos avanzando al ritmo de la cumbia con Carro Show.
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3: Hola, Micaela hermosa, ¿cómo estás, hermosita? Muy buenas tardes, aquí Tiendito, la Caja Nacional de Salud. Te cuento, Micaela, el Cristo, segundo anillo, primero, segundo anillo, un caos total, no se puede pasar. Está grave, no hay ni un policía ni nada. Está fea la cosa. Que tenga buenas tardes.
4: Gracias, mi amigo tiernito. Oiga, mis amigos policías, por favor, tomen nota. Está terrible el lado del Cristo. No se puede pasar. Por favor, a tomar nota con ese asunto.
5: Mica, mica.
4: Hola, hola.
5: Beso con beso, pico con pico.
4: Ya me voy, amigo.
5: Gracias.
4: Ay, se la pide a Grecia, ¿le parece?
5: Lo que pasa es que todos los anilleros le echan al tiki miniki, al techo, y paran acelerado.
6: Nos fuimos, chucha, nos fuimos.
7: Sí, mica, mica, nos fuimos, chucha.
6: Y ya saben, el lunes a la misma hora y por la misma sintonía con Micael Antonelli.
4: Exactamente, usted lo ha dicho, Cecilia. Saludito para toda la gente que estuvo conectadita conmigo por haberse conectado igual a través de las redes sociales. Pasen bonito fin de semana. Nos vemos en la expo. El día lunes nos volvemos a escuchar a la misma hora y por el mismo dial. Sigan en sintonía de la radio porque ya se viene Grecia para ponerte un ritmo bien caliente. Hasta el lunes, permiso.

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1: 7:01 p.m. en todo el país.
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reloj marca las 7 de la noche, sube la temperatura. 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Amigos, amigas, ¿cómo están? Muy, pero muy, muy, muy, muy, muy buenas noches a toda la gente que ya está en el afán de ir a la Fexpo, ir a visitar los stands, ir a ver las novedades que de repente hay por allá. Saludos a la gente también que me está escuchando en plena trancadera. ¡Oye! Oh, yeah. La trancadera del segundo anillo está nomás para caminar, papito. Dejalo estacionado tu vehículo, ponele alarma y andate caminando a tu casa, porque es imposible, imposible que un auto pase por ahí o esté avanzando, te diré. Terrible, terrible. Uy, las motos, qué manija. Las motos acá, de verdad, tengo que confesar que las motos acá son otro nivel. Se suben a la acera, le hacen como sea. Las motos, sí, oye, tienen mi respeto, creo, ¿no? De verdad, hacer lo imposible para llegar a su, para llevar a su pasajero y llegue también puntualito a su destino. Claro que también con mucho, mucha precaución, por favor, no es de meterse nomás. Los vehículos también, ¿no? No estén ahí metiéndose por las calles, saliendo a la avenida de sorpresa.

0: participar conmigo el día domingo en el clásico cruceño que tú y yo vamos a ir a presenciar. Saluditos a la gente que está en sintonía de la radio de la Casa del Amortiguador. Muchísimas gracias por confiar en La Caliente. 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Refrescando nuestra tarde van a ser los que la gente de Hielos Cambita. Muchísimas gracias. Ahí les encargo 3 kilitos. 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Un besito también y un saludo a la gente de Pollos El Profe. Chiquito, chiquito, hasta el último huesito. Fábrica de Villares Suárez también está con nosotros y va a estar gritando los goles. El día domingo en este clásico cruceño, Blooming versus Oriente Petrolero. 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Muchísimas gracias a toda la gente que se va aumentando a esta lista de auspiciadores. 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
0: Arrancamos la noche de Ritmo Caliente porque es viernes. Poneme un reggaetón, DJ. De acá los permitidos, papito. Mientras estás ahí en el tráfico del segundo anillo, insufrible, disfruta la música. Ritmo Caliente. Bienvenidos sean todos ustedes.

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0: con 24 minutitos, amigos, amigas. 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
0: Hasta las 10 en punto de la noche. Hoy estoy estrenando juguetitos nuevos.
2: ¡Bienvenidos!
0: ¡Oh! A ver, escuchen esto.
2: ¡Bienvenidos!
0: ¡Ah! Saluditos a toditas la gente que está escuchando. Por cierto, la línea 72 en la que vine definitivamente estaba súper lleno, pero estaba escuchando la radio al 100%. Así que, Mica, te estábamos escuchando ahí a full volumen mientras la gente subía. Señora, modo de no renegar ya por los pasajeros, por los estudiantes de la U. Bueno, aumentaba el volumen para relajarse un poquito con un poquito de musiquita. Así que, bueno, muchísimas gracias, señor, al conductor de la línea 72. Le mandamos un abrazo y un saludito grande. Chicos de la universidad, por favor, no le hagan renegar, pues. Ya le estaban saliendo humo por la cabeza, creo. A ver, jóvenes, digan si son universitarios o no. Les doy. Casi saca su chicote. Vamos con la gente que está en sintonía de la radio. A ver, ¿dónde está? Aló, buenas noches.
3: Hola, Grecia, buenas noches. Quiero mandar un saludo para Muñeco de la línea 72, interno 16.
0: Cabalito.
3: Que se perdió de su sala pensando que estaba en su ruta.
0: ¿Dónde se ha perdido? Muñequito, ¿dónde estás? ¿Cómo se va a salir de la ruta? Todavía falta micros en el segundo anillo. Ay, Muñeco, ponte serio, papito. Buenas noches.
4: Hola, aquí nuevo oyente, empezando a escuchar. Excelente programa, me gusta escuchar tu voz. Un excelente programa. Una musiquita le pedía como para viernes, por favor. ¿Ya? Par de anillos, por favor.
0: Par de anillos, buen tema, papito. Se me han dicho que soy linda, gracias. La menos vanidosa. Mamita, ¿cómo estás? Buenas noches. Ella dice, un saludito para el muñeco. Por favor, me complaces con la música de 12 Rosas dedicado para él. Oye, ese famoso muñeco, ya, yo quiero ver, pido y exijo ver su foto. Capaz nomás me entra a la lista. Gracias, dice, como siempre, fiel oyente. Fiel oyente, esta vez, Dianita, ya salió tu mensaje, mi amor. Tempranito, ¿no ves? Claro. Ya le he dicho, Mica, por favor, si ves un mensajito de Dianita, por favor, no lo borres. Hola, Grecia, ¿cómo estás? Dice, quería decirle que tengo ganas de ir a la expo a ver las azafatas, pero me acordé que hoy es viernes y podré ver a la mujer más linda de Santa Cruz. Espero el vivo de hoy, dice. ¡Ah, qué bonito! ¡Qué lindo!
5: Ya, mi amor.
0: ¡Tan lindo, mi querido Gaya! Un saludo para ti, papito, gracias. Dice Grecia, buenas noches. Manda saluditos al papá Bolívar y del tigre, dice. ¡Saludos! No se vale solo a Blooming y a Orientito. Es que tengo pues, publicidades. Tengo que cumplir. Soy fiel a mi empresa. Saluditos a la gente del Bolívar y del Tigre, entonces. Saluditos a la gente de La Paz. Le mando un beso grande. Nos están escuchando, por si acaso, a través de la aplicación Radio Caliente en vivo. Oye, ya tengo la dinámica para el día de hoy. Viernes 18 de septiembre. Tome nota. Paren oreja, por favor. Voy a ver, pues voy a checar quiénes son tóxicos y quiénes no son tóxicos. Así que, paren la oreja, papitos. Ahí está. Yo sé que muchas veces las chicas somos las más tóxicas. Ah, no, pero los chicos, Dios mío, ustedes son otro nivel, ¿no? No sé, ya he conocido un par por ahí. A ver, facilito. ¿Alguna vez tu pareja te revisa el celular? ¿Le das la clave o simplemente le dices, no, tengo mi privacidad y no vas a ver mi teléfono? ¿Cómo es? ¿Se revisan o no se revisan? acceder a tus chats de ninguna de las redes sociales. 153-25005, ahí está entonces. No permitas que te da que te lean los mensajitos, las redes sociales, la bandeja de mensajes del WhatsApp, del Messenger, del TikTok. Y te puedo decir muchas otras, pero no quiero vender a mis amigas. Buenas noches, Grecia. ¿Me puedes complacer con un temita, por favor, de Miguel Urías, Vino Griego? Claro que sí, desde luego. La canción de este éxito musical. Estamos en viernes y el cuerpo lo sabe.
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0: Que pase la primera cajita de viernes. Una caja de vino, por favor. Vino Porto, por favor, de preferencia, ¿ya? Saquen ese vino áspero, no me gusta.

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2: 7 de la noche con 34 minutitos en todo el país.

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0: 8:39 minutitos, amigos, amigas. Arrancamos con esta noticia tan hermosa para todos los cruceños, porque las puertas del Expo Cruz ya se han abierto a partir de las 5 en punto de la tarde. Es oficial, Expo Cruz 2026 abre sus puertas y la primera visitante es una muchacha, una señorita de Filipinas, que esperaba con un tipoy típico de Santa Cruz y la bandera cruceña. Las puertas de la vitrina comercial más importante de Bolivia abrieron las puertas a las 5 en punto de la tarde de este viernes. Varias personas esperaban ingresar por el predio ferial. A las 5 en punto de este viernes abrió sus puertas esta vitrina comercial, como todos los años, más importante de Bolivia. La primera visitante fue Chrissy Lim, una ciudadana de nacionalidad filipina que esperaba desde julio el ingreso principal al predio ferial. Vestida con un tipoy y cantando "Que viva Santa Cruz", esta profesora de inglés de nacionalidad filipina hizo fila por casi 2 meses y cumplió así este propósito, que la llevó a esperar a las afueras del campo ferial, y su presencia pasó a formar parte de uno de los momentos simbólicos que marca el inicio de la vitrina multisectorial más importante del país. "Me siento muy honrada de ser la primera visitante. ¡Viva Santa Cruz!", sostuvo Lim al señalar que es un desafío para ella integrarse a la cultura cruceña. También anunció que presentará un proyecto de ley para aplicar la enseñanza bilingüe en Bolivia. ¡Qué bonito! El ingreso al IMSS se produjo también en una jornada que concentra las expectativas generadas alrededor de la 50ª edición de la Expo Cruz, que suma ya la presencia de más de 2.000 marcas y representantes de distintos países en los diferentes pabellones. Desde las 5 en punto de la tarde, el público empezó a ingresar al predio para recorrer ya los diferentes pabellones, conocer la variedad de los productos, servicios y propuestas comerciales preparadas para estos días de feria. Además, también la programación contempla actividades en el escenario principal y una agenda especial en el sector pecuario. Expo Cruz 2026 se desarrolla desde el viernes 18, desde este viernes por si acaso, 18 de septiembre hasta el 27 de septiembre. En su primera jornada, las entradas tendrán una promoción del 2x1. La invitación está hecha para que todos ustedes visiten la Expo Cruz, vayan a divertirse y además también checar un poquito de la variedad que tienen estos más de 2.000 expositores. Avanzamos en Ritmo Caliente, amigos, amigas.
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2: Oye,

0: meia-noite com 55 minutitos. Estamos en viernes de solteras y solteros, queridos amigos. Y el cuerpo lo sabe. No te olvides participar conmigo de la dinámica del día de hoy. ¿Tú le revisas el celular a tu pareja? ¿O ella te revisa el celular? ¿Tú dejarías que pase eso? Ya de una vez, desenmascaren celos tóxicos. ¿Qué me dice por acá? Grecia, ¿cómo estás? Buenas noches. Esto es, respecto a la actividad, dice, a la dinámica del día de hoy, es un rotundo no. Simplemente no. Mi celular es un espacio personal, así como también lo es el de mi pareja, dice. ¿No? Muy bien, bien, amiga. Ahí está. Aprendan de la amiga, por favor. Ella no es tóxica. Vamos con otro mensajito. Hola, Grecia, ¿cómo estás? Te estoy escribiendo desde el quinto anillo de las Santos Dumont. Yo no le revisaría, dice, y tampoco permitiría que me revisen mi teléfono. La confianza es la clave. Ya si no confíe en mí, bueno, pues siguiente en la lista, dijo. Pues siguiente en la lista, mami. No. Hay varios esperando, dice, ¿no? Dice para acá. O sea, Grecia, si hay confianza, ¿para qué vamos a revisarnos el teléfono? Claro, ¿no? Si uno confía en el uno y en el otro, claro, ¿por qué tendrían que revisar? Y honestamente, por si acaso le echaría un ojito. Por si acaso nomás. Hello, ¿cómo estás? Buenas noches, querido.
1: Hola, Grecia.
0: Hola, papito. Buenas.
1: A la feria, vas a hacer a Zapata de mi stand.
0: Claro.
1: Voy a poner una musiquita también, de que salga.
0: ¿Ya?
1: La radio de Daddy Yankee, la despedida. Gracias.
0: ¿Ya? La despedida. Programadísimo. Oh, pero yo no voy a estar de azafata. Vamos a ir a hacer notas con la radio. Vamos a ir a entrevistarlos por ahí. Así que si me ven, por favor, soy un minion caminando. No se asusten. ¿Cómo está, Rolito? Buenas noches.
2: Buenas noches, Grecia.
0: Buenas noches.
2: ¿Cómo
0: estás, papito?
2: Se te ve la tanga.
0: Ay,
2: ¿puedes ponerme esa musiquita, por favor, esa villera? Laura, se te ve la tanga. Gracias, buen programa. Un saludo al barrio más fino. Como siempre, estamos activos. Saludos, saludos. Hoy es viernes y el cuerpo lo sabe.
0: Claro, el cuerpo lo sabe. Y la radio también lo sabe. Estamos de fiesta. Uy, ya se han rajado aquí. Destapalo. ¿Qué hice por acá? Hola, buenas noches, quiero esta noche regalarte una canción, dice, si no es molestia o abuso. Quiero ponérsela a la canción de la Sonora Palacio, Te desafío a que me quieras. Ah, esa es bonita. ¿Estás así con esta canción, Vero?

0: programadísimo. ¿Qué más dice? A ver, a que me pruebe solo una vez. Y te aseguro que jamás te olvidaré. Atrévete y pruébame. No, hay claramente, hay personas a quien nunca le han revisado el teléfono y se nota, ¿no, querido Rudicito? Claro, pues a él no le revisan el teléfono, por eso le están llamando con número privado. Pero que suene ya, pues, nana, aquí mío 20 hemos dicho. Además, es viernes. Mío 25, paso QN, querido, si quieres que tu música suene ya no más. Yeah. 8 de la noche. Uy, es 8 de la noche. Puta, no, ya estoy en hora en punto. Vas a disculpar, no se va a poder. mentira. Rapidito con esta canción. Vamos a ver, es una muy buena canción, es un éxito. Ya, te la has ganado.
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